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7: Hola, es un gusto para nosotros aquí en Radiorama de Occidente entrevistar a la directora general de la Lotería Nacional, Olivia Salomón, ahora con el sorteo magno número 392. Muy buen día, ¿cómo se encuentra usted?
8: Hola, Samantha, buen día, me da mucho gusto saludarte a ti, a todo el auditorio del Occidente, es un gusto poder platicar con ustedes.
7: Ya casi llegan a los 400 sorteos, qué impresión. Ahora el premio mayor para esta serie, ¿de cuánto será?
8: Es uno de los sorteos más emblemáticos de Lotería Nacional, el sorteo magno de para celebrar las fiestas patrias, que se llevará a cabo el 16 de septiembre a las 8 de la noche. Es este sorteo magno número 392, tiene

0: lotería tradicionalmente. También se puede adquirir en los locales de venta de lotería nacional. En el occidente, pues es un gran mercado, les gusta jugar lotería, así es que tenemos varios locales. También se puede adquirir en los locales donde venden lotería electrónica, es decir, Melate, Revancha. Donde veas esos locales, también puedes comprar lotería nacional. No necesariamente tienen exhibidos los billetes, puedes comprar electrónicamente también tu cachito de lotería. Y en el caso de que por alguna razón no te dio tiempo, no encontraste un billetero, también puedes comprarlo en la aplicación oficial de Lotería Nacional, que es Mi Lotería. Puedes bajar la aplicación y comprar también ahí tanto sorteos electrónicos como la Lotería Nacional Electrónica.
1: Entonces, ahí lo tienen en este sorteo magno, el número 392 para este 16 de septiembre. Olivia, tú que eres directora de la Lotería Nacional, ahora hablando un poquito más de ti, ¿qué destacas de este tiempo que llevas al frente de la institución?
0: Pues mira, estoy muy contenta, es una gran institución que este año cumple 256 años de historia, es la segunda institución más antigua de México, y siguiendo pues la línea que nos marca nuestra presidenta de menos escritorio y más territorio, pues estamos por todo el país, hemos hecho estos sorteos de territorio.

0: natalicio de José Alfredo Jiménez, fuimos a Dolores Hidalgo, Guanajuato, hemos estado en Nuevo León, en Puebla, en Oaxaca, en Querétaro, en Zacatecas, en Yucatán, así es que pues muy contentos de recorrer el país con estos sorteos.
1: Perfecto, directora, y cuéntenos de cuando le ha tocado entregar los premios a los ganadores, ¿cómo es este momento? ¿Alguna anécdota que nos pueda compartir? Nos da mucha curiosidad cómo se vive cuando eres ganador del magno sorteo de la Lotería Nacional.
0: Pues es una gran experiencia. Nosotros entregamos los premios en las oficinas de Lotería Nacional cuando son premios mayores a 10 millones de pesos ante notario público, y es una gran experiencia. Tanto premios mayores de la Lotería Nacional como en el caso del Melate, que tienen bolsas pues muy importantes, nos ha tocado entregar, me ha tocado la experiencia de entregar un premio de 250 millones de pesos.

triste porque acaba de perder a su esposa, y ellos jugaban el mismo número durante más de 30 años y se sacó el premio de Melate, un trabajador de la construcción de Morelos que también se

0: que la gente juega los números que para ellos pues son de la suerte o cumpleaños o estos números que a veces sueñan y efectivamente pues sacan el melate o el premio mayor de la Lotería Nacional.
1: Ahí está, para que se animen en este sorteo magno número 392 de la Lotería Nacional, próximo a celebrarse el miércoles 16 de septiembre, la fecha más patria, yo diría, directora, y ojalá esto les traiga suerte y puedan vivir una experiencia similar a la que nos está platicando.
0: Así es, les deseo mucha suerte a todos y recuerden que con Lotería Nacional ganas tú y gana México.
1: Perfecto, le agradezco muchísimo y ojalá que todos nuestros radioescuchas de Radiorama se animen y participen en este próximo sorteo.
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6: Ya volvemos con ustedes con la música de 3 en 3 aquí en Máxima en este domingo, presentada gracias a Electrolit. The Prodigy disfrutó de un gran éxito comercial a finales de los 90 y comienzos del 2000 y son considerados pioneros en el género de música electrónica conocida como Big Beat, siempre distinguiéndose con canciones techno que involucraban influencias y actitud muy punk. La música de The Prodigy sonando aquí en Máxima gracias a Electrolit.

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11: Hola, es un gusto para nosotros aquí en Radiorama de Occidente entrevistar a la directora general de la Lotería Nacional, Olivia Salomón, ahora con el sorteo magno número 392. Muy buen día, ¿cómo se encuentra usted?
12: Hola Samantha, buen día, me da mucho gusto saludarte a ti, a todo el auditorio del Occidente. Es un gusto poder platicar con ustedes.
11: Ya casi llegan a los 400 sorteos, qué impresión. Ahora el premio mayor para esta serie, ¿de cuánto será?
12: Es uno de los sorteos más emblemáticos de Lotería Nacional, el sorteo magno de para celebrar las fiestas patrias, que se llevará a cabo el 16 de septiembre a las 8 de la noche. Es este sorteo magno número 392, tiene un premio mayor de 104 millones de pesos en 4 series, así es que toda la bolsa repartible, además del premio mayor, son 335 millones de pesos. Es muy, muy importante este sorteo para la Lotería Nacional.

0: con este premio mayor.
1: Eso es muy importante. ¿Dónde podemos conseguir los cachitos del sorteo, Magno?
0: Pues mira, nosotros siempre impulsamos que compren sus billetes con nuestras billeteras y billeteros, la fuerza de ventas de Lotería

0: lotería tradicionalmente. También se puede adquirir en los locales de venta de lotería nacional. En el occidente, pues es un gran mercado, les gusta jugar lotería, así es que tenemos varios locales. También se puede adquirir en los locales donde venden lotería electrónica, es decir, Melate, Revancha. Donde veas esos locales, también puedes comprar lotería nacional. No necesariamente tienen exhibidos los billetes, puedes comprar electrónicamente también tu cachito de lotería. Y en el caso de que por alguna razón no te dio tiempo, no encontraste un billetero, también puedes comprarlo en la aplicación oficial de Lotería Nacional, que es Mi Lotería. Puedes bajar la aplicación y comprar también ahí tanto sorteos electrónicos como la Lotería Nacional Electrónica.
1: Entonces, ahí lo tienen en este sorteo magno, el número 392 para este 16 de septiembre. Olivia, tú que eres directora de la Lotería Nacional, ahora hablando un poquito más de ti, ¿qué destacas de este tiempo que llevas al frente de la institución?
0: Pues mira, estoy muy contenta, es una gran institución que este año cumple 256 años de historia, es la segunda institución más antigua de México, y siguiendo pues la línea que nos marca nuestra presidenta de menos escritorio y más territorio, pues estamos por todo el país. Hemos hecho estos sorteos de territorio

0: natalicio de José Alfredo Jiménez, fuimos a Dolores Hidalgo, Guanajuato, hemos estado en Nuevo León, en Puebla, en Oaxaca, en Querétaro, en Zacatecas, en Yucatán, así es que pues muy contentos de recorrer el país con estos sorteos.
1: Perfecto, directora, y cuéntenos de cuando le ha tocado entregar los premios a los ganadores, ¿cómo es este momento? ¿Alguna anécdota que nos pueda compartir? Nos da mucha curiosidad cómo se vive cuando eres ganador del magno sorteo de la Lotería Nacional.
0: Pues es una gran experiencia. Nosotros entregamos los premios en las oficinas de Lotería Nacional cuando son premios mayores a 10 millones de pesos ante notario público, y es una gran experiencia. Tanto premios mayores de la Lotería Nacional como en el caso del Melate, que tienen bolsas

0: muchas experiencias muy bonitas. Ha habido casos como alguien que ganó el Melate y pues estaba contento, pero también muy triste porque acaba de perder a su esposa, y ellos jugaban el mismo número durante más de 30 años y se sacó el premio de Melate. Un trabajador de la construcción de Morelos que también se llevó más de 120 millones de pesos. Así es que es una gran experiencia para mí entregar estos premios y constatar que la gente juega los números que para ellos pues son de la suerte, o cumpleaños, o estos números que a veces sueñan, y efectivamente pues sacan el Melate o el premio mayor de la Lotería Nacional.
1: Ahí está, para que se animen en este sorteo magno número 392 de la Lotería Nacional, próximo a celebrarse el miércoles 16 de septiembre, la fecha más patria, yo diría, directora, y ojalá esto les traiga suerte y puedan vivir una experiencia similar a la que nos está platicando.
0: Así es, les deseo mucha suerte a todos y recuerden que con Lotería Nacional ganas tú y gana México.
1: Perfecto, le agradezco muchísimo y ojalá que todos nuestros radioescuchas de Radiorama se animen y participen en este próximo sorteo.
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10: Hoy, Revista del Consumidor Radio. Aunque es un platillo típico de las fiestas patrias, nunca es mal tiempo para comerlo. Hoy en nuestro platillo sabio nos acompaña la Abue Angie para enaltecer nuestros sabores con un plato que nos aporta proteína, carbohidratos y toda la frescura de las verduras. Estamos hablando del pozole blanco con salsa de chile de árbol. Tome nota.
11: Nietecitas y nietecitos, bienvenidas y bienvenidos a Revista del Consumidor Radio. Soy su abue Angie y hoy en el Platillo Sabio los voy a consentir elaborando un platillo tradicional con ingredientes de temporada de nuestro campo mexicano. Un delicioso pozole blanco con su respectiva salsa. Los ingredientes que vamos a necesitar para el pozole son 1 kilogramo de maíz pozolero precocido, 2 cebollas blancas, 2 cabezas de ajo grandes, 1 kilo de carne de puerco en trozos, 1 kilo de retazo de pollo, 3 cubos de consomé de pollo, sal de grano y 9 hojas de laurel. Para la salsa, 6 chiles de árbol del que pica, 12 chiles de árbol del que no pica, 2 dientes de ajo, 2 jitomates, 3 cucharadas de vinagre de manzana, sal molida y orégano. Para acompañarlo, col, orégano, rábanos, limones y tostadas. Vamos al procedimiento. En 3 ollas grandes ponemos a hervir suficiente agua y agregamos a una de ellas el maíz pozolero. Para dar sabor, cocemos el maíz con hojas de laurel, 1 cubito de consomé de pollo y sal. Además, agregamos 5 dientes de ajo y una cebolla previamente licuados y dejamos cocinar hasta que el maíz reviente. Colocamos en una de las otras 2 ollas el pollo y en la otra la carne de cerdo. En cada una agregamos 3 ajos, media cebolla, 3 hojas de laurel y sal. Tapamos y dejamos que cueza aproximadamente durante una hora. Una vez que todo se haya cocido, vertemos el caldo de puerco, el caldo de pollo y la carne a la olla donde está el maíz. Por último, lo dejamos hervir 5 minutos para que se mezclen los sabores y listo. Para la salsa, licuamos los chiles, el jitomate, los dientes de ajo, el orégano, el vinagre de manzana y la sal. debemos estar atentos para quitar la espuma que se pueda formar. Para su emplatado, servimos el pozole bien caliente y lo acompañamos con carne deshebrada, col, rábanos, cebolla, orégano, limón, la rica salsa de chile de árbol y tostadas. ¡Y listo! Así de fácil es preparar nuestro pozole, nietecitos. Recuerden que el platillo sabio Profeco, además de tener buen sabor, es muy fácil de preparar. Aporta un balance nutricional y rinde para varias porciones. Anímense a prepararlo y cuéntenos en nuestras redes sociales cómo les fue, nietecitas y nietecitos. No olviden que también pueden ver esta receta en el canal de YouTube Profeco TV. Soy su abue Angie y me encantó compartir esta receta con ustedes en Revista del Consumidor Radio. ¡Hasta la próxima!
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1: Hola, es un gusto para nosotros aquí en Radiorama de Occidente entrevistar a la directora general de la Lotería Nacional, Olivia Salomón, ahora con el sorteo magno número 392. Muy buen día, ¿cómo se encuentra usted?
2: Hola Samantha, buen día, me da mucho gusto saludarte a ti, a todo el auditorio del Occidente. Es un gusto poder platicar con ustedes.
1: Ya casi llegan a los 400 sorteos, qué impresión. Ahora el premio mayor para esta serie, ¿de cuánto será?
2: Es uno de los sorteos más emblemáticos de Lotería Nacional, el sorteo magno para celebrar las fiestas patrias, que se llevará a cabo el 16 de septiembre a las 8 de la noche. Es este sorteo magno número 392, tiene un premio mayor de 104 millones de pesos en 4 series, así es que toda la bolsa repartible, además del premio mayor, son 335 millones de pesos.

0: 20 pesos, y solo con un cachito podrías ganar hasta 1,300,000 pesos con este premio mayor.
1: Eso es muy importante. ¿Dónde podemos conseguir los cachitos del sorteo, Magno?
0: Pues mira, nosotros siempre impulsamos que compren sus billetes con nuestras billeteras y billeteros, la fuerza de ventas de los

0: lotería tradicionalmente. También se puede adquirir en los locales de venta de Lotería Nacional. En el occidente, pues es un gran mercado, les gusta jugar lotería, así es que tenemos varios locales. También se puede adquirir en los locales donde venden lotería electrónica, es decir, Melate, Revancha. Donde veas esos locales, también puedes comprar Lotería Nacional. No necesariamente tienen exhibidos los billetes, puedes comprar electrónicamente también tu cachito de lotería. Y en el caso de que por alguna razón no te dio tiempo, no encontraste un billetero, también puedes comprarlo en la aplicación oficial de Lotería Nacional, que es Mi Lotería. Puedes bajar la aplicación y comprar también ahí tanto sorteos electrónicos como la Lotería Nacional electrónica.
1: Entonces, ahí lo tienen en este sorteo magno, el número 392 para este 16 de septiembre. Olivia, tú que eres directora de la Lotería Nacional, ahora hablando un poquito más de ti, ¿qué destacas de este tiempo que llevas al frente de la institución?
0: Pues mira, estoy muy contenta, es una gran institución que este año cumple 256 años de historia, es la segunda institución más antigua de México, y siguiendo pues la línea que nos marca nuestra presidenta de menos escritorio y más territorio, pues estamos por todo el país, hemos hecho

0: natalicio de José Alfredo Jiménez, fuimos a Dolores Hidalgo, Guanajuato, hemos estado en Nuevo León, en Puebla, en Oaxaca, en Querétaro, en Zacatecas, en Yucatán, así es que pues muy contentos de recorrer el país con estos sorteos.
1: Perfecto, directora, y cuéntenos de cuando le ha tocado entregar los premios a los ganadores, ¿cómo es este momento? ¿Alguna anécdota que nos pueda compartir? Nos da mucha curiosidad cómo se vive cuando eres ganador del magno sorteo de la Lotería Nacional.
0: Pues es una gran experiencia. Nosotros entregamos los premios en las oficinas de Lotería Nacional cuando son premios mayores a 10 millones de pesos ante notario público, y es una gran experiencia. Tanto premios mayores de la Lotería Nacional como en el caso del Melate, que tienen bolsas pues muy importantes, nos ha tocado entregar, me ha tocado la experiencia de entregar un premio de 250 millones de pesos.

porque acaba de perder a su esposa, y ellos jugaban el mismo número durante más de 30 años, y se sacó el premio de Melate, un trabajador de la construcción de Morelos, que también se

0: que la gente juega los números que para ellos pues son de la suerte o cumpleaños o estos números que a veces sueñan y efectivamente pues sacan el melate o el premio mayor de la Lotería Nacional.
1: Ahí está, para que se animen en este sorteo magno número 392 de la Lotería Nacional, próximo a celebrarse el miércoles 16 de septiembre, la fecha más patria, yo diría, directora, y ojalá esto les traiga suerte y puedan vivir una experiencia similar a la que nos está platicando.
0: Así es, les deseo mucha suerte a todos y recuerden que con Lotería Nacional ganas tú y gana México.
1: Perfecto, le agradezco muchísimo y ojalá que todos nuestros radioescuchas de Radiorama se animen y participen en este próximo sorteo.
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0: Muy buenas noches, bienvenidas y bienvenidos a La Hora Nacional. El próximo 15 de septiembre conmemoramos un día que forma parte de nuestra memoria como nación, el inicio de la independencia de México.
1: Nuestro país se ha construido con ideas, acciones, así como el esfuerzo de mujeres y hombres que en distintos momentos han contribuido a transformar a México, lo que significa honrar nuestras raíces y seguir construyendo entre todas y todos el país que queremos.
0: Entre las mujeres que hicieron historia durante la lucha de independencia se encuentran Josefa Ortiz Téllez Girón, Leona Vicario, Manuela Medina y Gertrudis Bocanegra. Ellas demostraron que la libertad también lleva nombre de mujer.
1: Además, conoceremos el desenlace de México Canta 2, el concurso que de alguna manera está cambiando la narrativa de la música y promueve el arte, el talento y la paz.
0: Hablando de música, tendremos un recorrido por una de las grandes expresiones de nuestra identidad, el mariachi, este género reconocido en el mundo.
1: Aprovechamos también para recordarles que los leemos en nuestras redes sociales. Si tienen alguna duda, sugerencia o requieren de información sobre alguno de nuestros temas, nos encuentran como La Hora Nacional Oficial en YouTube, Facebook, Instagram, TikTok, X, Spotify y en el número telefónico 5534-834239. También nos pueden enviar un correo electrónico a lahoranacional@segov.gov.mx.
0: Hoy concluyó la iniciativa México Canta 2 y conoceremos a quienes hicieron suyo el género del regional mexicano, pero también una nueva generación de artistas que busca renovar la narrativa de nuestra música y mantener vivas a través del arte y la cultura nuestras raíces mexicanas.
1: Los ganadores tendrán una participación especial este 15 de septiembre cuando se presenten nada más y nada menos que en el Zócalo de la Ciudad de México durante la ceremonia del Grito de Independencia.
2: Hoy concluyó México Canta 2, el concurso binacional que reunió a jóvenes de México y Estados Unidos para impulsar nuevas voces y nuevas narrativas dentro de la música regional mexicana. La convocatoria estuvo dirigida a jóvenes de entre 18 y 29 años y buscó que la música hablara de amor, desamor, identidad, diversidad, superación y orgullo por nuestras raíces mexicanas. México Canta 2 forma parte de la Estrategia Integral de Atención a las Causas y plantea a la cultura y a la música como herramientas para abrir oportunidades a las juventudes, fortalecer su talento y cambiar las narrativas tradicionales de la música. En esta segunda edición se registraron 16.289 jóvenes de México y Estados Unidos. De ellos fueron seleccionados 14 semifinalistas, 7 representantes de cada país. Después de las semifinales, 2 participantes más avanzaron a la siguiente etapa mediante la votación del público. Y hoy, en la gran final, el público eligió quiénes serían los ganadores de esta segunda edición. Más allá del concurso, se abrirá camino a una nueva generación de artistas. Muy pronto, en La Hora Nacional, los ganadores de México Canta 2.

0: Existen acciones que buscan atender de manera integral las necesidades de las personas y generar condiciones que favorezcan su bienestar y desarrollo. Porque transformar la realidad del país implica ir al origen de las problemáticas, fortalecer a las comunidades y abrir oportunidades para todas y todos.
1: En nuestra siguiente cápsula conoceremos algunos avances de la estrategia Atención a las Causas en distintas comunidades del país.
2: Es una institución estratégica del Estado mexicano, responsable de la gobernabilidad, la conducción de la política interior y la relación con los distintos órdenes de gobierno. Con diálogo y concertación, nunca con la fuerza, acercamos a las partes en conflicto para atender demandas sociales. 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Asimismo, apoyamos a los habitantes de la montaña alta y baja de Guerrero, Chiapas, Chihuahua y Oaxaca para su retorno seguro en los casos de desplazamiento. México es una nación que defiende la movilidad humana, regular, ordenada y segura. 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Recorremos casa por casa para llevar a las comunidades programas de bienestar, salud, educación, deporte, cultura, trámites y servicios. Organizamos ferias de paz, el tianguis del bienestar y la campaña Sí al Desarme, Sí a la Paz. Y para alejar a los jóvenes de la delincuencia y las adicciones, coordinamos Jóvenes Transformando México. Con todas estas acciones, la Secretaría de Gobernación coloca los derechos y el bienestar de las personas en el centro de la política interior del país.
3: Conspiradoras, espías, combatientes, cuidadoras, todas ellas valientes mujeres que desde distintas trincheras y de distintas formas lucharon por la independencia de México. Conspiradoras. Mujeres que arriesgaron su posición social y participaron en conspiraciones contra el régimen español, que tejieron redes de apoyo a los insurgentes, reunieron dinero, uniformes y armas. Mujeres que expresaron sus opiniones políticas propias en tertulias y en las calles, que difundieron escritos clandestinos e intentaron convencer a los soldados realistas de desertar. Cuidadoras. Mujeres que se fueron con sus familias completas a engrosar los ejércitos insurgentes, donde se encargaron de alimentar y cuidar a los enfermos y heridos. Algunas vieron morir a sus esposos e hijos mayores en los combates y a sus hijos e hijas pequeños por enfermedades o agotamiento. Espías. Mujeres que espiaban los movimientos realistas y pasaban la información a los líderes insurgentes. Entregaban cartas o armamento de un lugar a otro. Obstruían caminos. Y servían de guías de las partidas rebeldes. Combatientes. Mujeres que en situaciones desesperadas se convirtieron en combatientes encargadas de defender posiciones, de enfriar los cañones o liberar a sus familiares. Aunque fueron pocas, algunas incluso llegaron a comandar destacamentos insurgentes. Los virreyes y los comandantes castigaron la rebelión política de las mujeres, pero también la transgresión moral, por realizar actividades que no se consideraban propias de su sexo. Las mujeres sufrieron detenciones arbitrarias, la reclusión en casas de recogida, que funcionaban como cárceles, el rapto para ser utilizadas como moneda de cambio, la tortura para delatar a sus cómplices, y la ejecución a través del fusilamiento, la decapitación y la exposición de los cuerpos a modo de escarmiento. Fueron tantas las mujeres que apoyaron la lucha que en 1817 un comandante realista escribió al virrey que por sus rumbos no había una mujer que no fuera una verdadera insurgenta. Sin la valentía y el sacrificio de todas esas mujeres, el anhelo de un México independiente no se habría hecho realidad en 1821.
0: Cuando hablamos de la independencia, solemos recordar nombres como Miguel Hidalgo, José María Morelos o Vicente Guerrero. Pero aquella lucha tuvo protagonistas mujeres que arriesgaron su libertad, su patrimonio e incluso su vida. La historia de México también se escribió con voz de mujer.
1: Fueron conspiradoras, espías, combatientes, mensajeras y cuidadoras. Mujeres que participaron activamente en el movimiento insurgente y que durante mucho tiempo no ocuparon el lugar que merecían en nuestra memoria histórica. Hoy recuperaremos sus historias y comenzamos con una figura fundamental. Ella es Josefa Ortiz Téllez Girón, conocida como La Corregidora.
4: María Josefa Crescencia Ortiz Téllez Girón fue una mujer de convicciones propias que luchó por forjar una nación justa, libre e igualitaria. Nació el 19 de abril de 1773 en una familia criolla y quedó huérfana muy joven. Estudió en el Colegio de las Vizcaínas, una de las pocas instituciones enfocadas en la instrucción de mujeres. En 1793 contrajo matrimonio con el abogado Miguel Domínguez, con quien tuvo 14 hijos. En 1802, Miguel Domínguez fue nombrado corregidor de Querétaro. Allí, Josefa se ganó la simpatía de la comunidad criolla, de los indios y de los mestizos mediante obras de caridad y protección a favor de los pobres y los desvalidos, de las viudas y de los huérfanos. La invasión napoleónica a España en 1808 provocó una crisis política que alcanzó al continente americano. En Nueva España comenzaron a formarse grupos de criollos que querían la autonomía, rechazaban el mal gobierno y exigían el respeto a la soberanía del pueblo. En Querétaro, Josefa Ortiz organizó en su casa veladas literarias, cuyo verdadero objetivo era construir un plan de insurrección. A ellas concurrieron personajes como el párroco Miguel Hidalgo, los capitanes de milicias Ignacio Allende y Juan Aldama, los hermanos Epigmenio y Emeterio González. Josefa no solo ofreció el espacio para realizar las reuniones, también participó activamente informando cualquier noticia y haciendo llegar de manera segura comunicados y correos entre los conjurados. Descubierta la conspiración, Josefa lo informó a Allende, quien se encontraba en San Miguel el Grande. Ella fue aprehendida el 15 de septiembre, al mismo tiempo que estaba por iniciar en el pueblo de Dolores, Guanajuato, la lucha encabezada por Miguel Hidalgo. Josefa pronto fue liberada y continuó en contacto con los insurrectos, brindando apoyo a la causa. Sin embargo, las autoridades sabían de su simpatía con la insurgencia, por lo que, acusada de sediciosa, fue aprehendida nuevamente en 1813, con su última hija en brazos y trasladada al convento de Santa Teresa, en la Ciudad de México. Durante su reclusión, escribió al virrey:
5: ignoro cuáles sean mis delitos que han merecido semejante castigo. Yo estoy bien segura de que serán los que hayan forjado mis enemigos, enemigos de la paz.
4: Estuvo recluida hasta junio de 1817. Tras la consumación de la independencia y el ascenso de Agustín de Iturbide como emperador de México, Josefa rechazó formar parte de la corte imperial, por considerar que contradecía sus principios. Una vez instaurada la república, doña Josefa mantuvo cercanía con los principales actores políticos y rechazó recibir alguna recompensa por su papel en la lucha por la independencia.

0: vamos a conocer más de su historia.
1: María de la Soledad Leona Camila Vicario Fernández de San Salvador, conocida como Leona Vicario, nació el 10 de abril de 1789. Fue hija de uno de los matrimonios más ricos de la Nueva España, lo que le permitió tener acceso a una educación amplia, que más tarde puso al servicio de la lucha de independencia, usando los nombres de los personajes de libros que leyó para crear un código secreto y mandar mensajes cifrados. A los 18 años quedó huérfana y bajo la tutela de su tío Agustín Pomposo, un reconocido abogado de la época. A pesar del cariño familiar que había entre ellos, tuvieron posturas políticas antagónicas. Leona apoyó el proyecto autonomista criollo y la insurgencia independentista, mientras que Agustín fue un fiel defensor de la monarquía española. Leona se incorporó a la agrupación secreta Los Guadalupes, que se formó cuando en 1808 el incipiente movimiento de criollos que buscaba la autonomía de la Nueva España fue duramente reprimido. Aprovechando su posición de clase, colaboró como espía y correo para que las ideas de libertad y autonomía circularan entre las clases criollas. Tras el llamado de Miguel Hidalgo en 1810, Leona Vicario aportó recursos propios, tanto para la lucha armada como para la edición de periódicos que defendían la libertad y la participación de las mujeres. También apoyó económicamente a las familias de los insurgentes apresados. En 1813, Leona fue detenida y recluida en el convento de Belén en la Ciudad de México. Durante sus juicios, no delató a ninguno de sus compañeros, a pesar de las presiones y la incautación de sus bienes. Su lealtad al movimiento y valor en esos interrogatorios protegieron a decenas de personas. Tras un audaz escape, Leona llegó a Oaxaca, en donde se incorporó a la insurgencia de Morelos y se casó con Andrés Quintana Roo. Pero el movimiento de Morelos se fue resquebrajando y Leona tuvo que huir con Quintana Roo durante años. En enero de 1817, Leona tuvo que dar a luz a su primogénita Genoveva en una cueva de Achipixtla. Aprovechando su vulnerabilidad por los cuidados maternos, Leona y Andrés fueron traicionados y apresados. Estuvieron detenidos hasta 1821, que se consumó la independencia. En 1831, Lucas Alamán, el futuro líder del Partido Conservador, quiso denostar la participación de Leona Vicario en la independencia, calificándola de heroísmo romancesco y afirmando que ella se había incorporado a la insurgencia solo para seguir a su esposo Andrés Quintana Roo. Leona Vicario escribió una aguda y contundente respuesta en defensa de la autonomía política de las mujeres.
2: Confiese usted, señor Alamán, que no solo el amor es el móvil de las acciones de las mujeres, que ellas son capaces de todos los entusiasmos y que los deseos de la gloria y la libertad de la patria no les son unos sentimientos extraños. En todas las naciones del mundo ha sido apreciado el patriotismo de las mujeres. ¿Qué tiene de extraño ni ridículo el que una mujer ame a su patria y le preste los servicios que pueda, para que a estos se les dé por burla el título de heroísmo romancesco?
3: Este 15 de septiembre los mexicanos nos reunimos alrededor de nuestra historia. Han pasado 216 años desde que inició la lucha de independencia y desde entonces nuestro país ha atravesado por profundos cambios y transformaciones.
0: Conmemorar esta fecha no significa solamente recordar el pasado, también implica mirar nuestra reconstrucción histórica y valorar nuestra libertad.
3: Al hablar de independencia vienen a la memoria nombres como Miguel Hidalgo, José María Morelos, Josefa Ortiz y Leona Vicario. Sin embargo, aquel movimiento fue mucho más amplio.
0: Miles de mujeres y hombres participaron de distintas maneras en un proceso que transformó para siempre la historia de lo que entonces era la Nueva España.
3: Todo comenzó en la madrugada del 16 de septiembre de 1810, cuando Miguel Hidalgo llamó a levantarse contra el dominio español. Pero con el paso del tiempo, la noche del 15 se convirtió en una de las grandes tradiciones cívicas de nuestro

Lejos de resolverse rápidamente, el conflicto se prolongó durante 11 años con distintas etapas, enfrentamientos y protagonistas.

0: Hidalgo fue capturado y fusilado en 1811 y posteriormente José María Morelos y Pavón asumió un papel central en el movimiento.
1: En 1813 convocó al Congreso de Chilpancingo, donde presentó Sentimientos de la Nación, un documento fundamental para pensar el proyecto de una nación independiente.
0: Los años siguientes estuvieron marcados por nuevos enfrentamientos y por la resistencia de distintos grupos insurgentes. Finalmente, en 1821, 11 años después del levantamiento inicial, se concretó la consumación de la independencia. El 27 de septiembre de ese año, el ejército trigarante entró a la Ciudad de México y llegó a su fin el dominio español.
1: Pero conseguir la independencia solo fue el inicio. Había que organizar un nuevo gobierno, crear instituciones, establecer leyes, enfrentar una situación económica muy complicada y, sobre todo, comenzar a definir qué significaba ser una nación independiente.
0: Por eso, cuando este 15 de septiembre escuchemos un Viva México, estamos recordando un proceso que permitió construir un país independiente, pero también una historia que nos recuerda que la libertad requiere del cuidado, participación y responsabilidad de cada generación.
1: Y hablamos de identidad mexicana, hay una palabra que inmediatamente nos lleva a la música. Mariachi. Sus instrumentos, sus voces y sus interpretaciones forman parte del paisaje sonoro de México.
0: En la siguiente cápsula vamos a conocer los elementos musicales que caracterizan este género y parte de la historia de una expresión cultural que se convirtió en uno de los grandes símbolos de México.

0: nada más melódico y alegre que la música del mariachi. Sus orígenes se remontan al pueblo de Cocula en el estado de Jalisco. Algunas fuentes dicen que su nombre se debe a la palabra mariachi, que significa boda en francés. Otra teoría es que proviene del nombre de María, por los festejos patronales de la Virgen. En la época del Porfiriato, esta música se consideraba popular. Fue hasta la Revolución Mexicana que la música mariachi se extendió por todo el territorio nacional. En 1930 fue el mariachi de Cirilo Marmolejo el que introdujo el traje de charro y el sonido de la trompeta.
1: La música del mariachi es producto del mestizaje de ritmos de varias culturas. Es una fusión de sonidos huicharicas, purépechas, guaguas y afromestizos. La fusión sonora de guitarras, violines, caracolas, teponastlis, flautas de carrizo y otros instrumentos indígenas es la chispa que ocasionó el nacimiento de un nuevo género, el mariachi.
0: Apogeo llegó durante la campaña presidencial de Lázaro Cárdenas, quien llevó de gira por todo el país al mariachi Vargas de Tecatitlán. En los siguientes años, la época de oro del cine mexicano popularizó este género. Actualmente su alcance es mundial. De hecho, en 2011 la UNESCO lo declaró como Patrimonio Cultural Inmaterial de la Humanidad. El mariachi integra en su repertorio canciones rancheras, corridos, huapangos y sones jarochos, es decir, música tradicional y regional mexicana. Su origen mexicano nos hace sentirnos orgullosos.

0: Ya llegaron las fiestas patrias y también las ganas de celebrar a México. Aquí van algunas opciones para disfrutar el grito de independencia.
1: En la Ciudad de México, el Zócalo será nuevamente uno de los puntos principales de la celebración del 15 de septiembre. Contará con los finalistas del concurso México Canta 2.
0: También hay opciones culturales. En el Museo de Historia Natural y Cultura Ambiental puedes participar en el taller Ornitología Sagrada, dedicado a conocer el significado de las aves en las culturas del México antiguo. La entrada es libre.
1: También puedes darte una vuelta por el Palacio de Bellas Artes, donde se presenta el Ballet Folclórico de México de Amalia Hernández. Una muy buena opción para celebrar nuestras tradiciones a través de la música y la danza.
0: Y cerramos con una invitación para quienes disfrutan de la fotografía.
1: Para conocer más sobre esta propuesta y saber dónde visitarla, vamos a platicar con sus organizadores.
0: Hoy vamos a hablar sobre Fotoseptiembre y particularmente sobre algunas de las actividades que hay dentro de su temática, que es naturalezas no humanas. Bienvenidos a la Hora Nacional. Si nos pueden ayudar, por favor, diciendo sus nombres y a qué se dedican en todo este evento fotográfico.
2: Yo soy Petrushka, formo parte del Festival Tragaluz, soy la directora de imagen, de diseño, es toda la cara del festival.
3: Y yo soy Jesús Cornejo, soy director general del Festival Tragaluz. Juntos estamos ahora presentando y estamos aquí porque a través del Festival Tragaluz recibimos una invitación del Centro de la Imagen, que organiza cada dos años el Festival Fotoseptiembre, un gran festival que sucede alrededor de todo el país. Tiene como invitado siempre un país y un estado invitado. En esta ocasión nosotros, como festival, fuimos el estado invitado de Michoacán. Con esta gran colaboración que estamos justo inaugurando el día de hoy, estamos muy felices. Venimos de ahí, pues se presentó una exposición colectiva de fotografía contemporánea michoacana. Básicamente es una muestra de 17 proyectos fotográficos de artistas, tanto de la fotografía, del video, del cine, de la instalación, incluso también inteligencia artificial, en donde se tratan temáticas que van más allá, básicamente sobre las naturalezas no humanas, sobre el tema de la ficción, sobre los territorios, sobre las experiencias propias, y sobre todo lo más importante es mostrar nosotros como festival michoacano y como artistas michoacanos, un panorama en el cual Michoacán cuenta otro tipo de historias. Cuenta historias creativas, cuenta proyectos que están al alcance desde local, estatal, nacional e internacional.
2: Esta es la cuarta emisión del festival y hemos llevado justo el origen, un poco el tema del agua y ahora dijimos era el fuego, ¿no? Lo que representa el tema del ritual en Michoacán también, uh-huh. ¿No? O sea, toda la comunidad purépecha, o sea, todo termina en el año del fuego, o sea, hay una representación muy contundente hacia el fuego y también a manera cromática. O sea, si te fijas, el Día de Muertos, el cempasúchil, uh-huh. La monarca, o sea, todo lo que tiene que ver mucho con la identidad michoacana viene de este color muy cálido y este color muy en referencia al fuego.
0: ¿Hasta cuándo, y recuérdenos, en dónde podemos ver estas fotografías?
2: El festival se va a llevar a cabo en Michoacán, uh-huh. Pero ahorita justamente esta exposición, la de los futuros abiertos, que está en el Centro de la Imagen dentro del marco de Fotoseptiembre, uh-huh. Se inauguró el 10 de septiembre y va a estar hasta febrero.
3: En la plaza de la ciudad, en el mero centro de la Ciudad de México.
0: Buenísimo.
4: ¿Redes sociales?
3: Es @festivaltragaluz, nos encuentran en Instagram, en Facebook también encuentran como Festival Tragaluz y en la página como festivaltragaluz.com. Los invitamos a que nos visiten porque tenemos una actividad muy llena desde septiembre hasta noviembre, básicamente el 31 de octubre, con 25 actividades desde talleres, exposiciones, recorridos fotográficos, viajes, revisiones de portafolios, diálogos, básicamente que es como, ahora que comentas esto, Cha, yo siempre pienso como michoacano que si cualquier persona quiere practicar cualquier tipo de género fotográfico en México, tienen que ir a Michoacán. Ahora van a encontrar todo lo que necesiten.
1: Perfecto, Chucho. Pues muchísimas gracias.
3: Gracias.
1: Petrushka, muchísimas gracias. Les agradecemos mucho su visita. Pues habrá que ir, ¿no? A ver al hermosísimo estado de Michoacán fotografiado.
3: Exactamente. Y mientras tanto, en el Centro de la Imagen pueden visitar un pedacito de Michoacán.
1: Exactamente. Muchísimas gracias. Uh-huh. Y así llegamos al final de nuestra Chilanguía por esta semana, pero el próximo domingo les tendremos más información cultural.

0: Aunque no existe un texto oficial del discurso que Miguel Hidalgo pronunció el 16 de septiembre, se sabe que fue un llamado a la emancipación, a la libertad de los mexicanos y a la soberanía de nuestro pueblo, como un derecho que todos tenemos.
1: Que estas palabras nos recuerden que la libertad no es solo una página de nuestra historia, sino una herencia que se construye y se defiende todos los días. Hacemos una pausa aquí en La Hora Nacional y volvemos en unos minutos.
0: Antes de irnos, enviamos saludos para Cecilio Godínez, allá en Dolores Hidalgo, Guanajuato, precisamente la cuna de la independencia. También para Verónica Muñoz Centeno y Gerardo Domínguez.
1: Un saludo muy especial para José Manuel Esquivel Alcalá en Zacatecas. Y también mandamos abrazos a Alicia BFG, Carolina Corona Villarreal, Areli Nájera, Rafael Vázquez Castro y Sergio Puga.
0: Gracias por acompañarnos cada semana. Recuerden que nos encuentran como La Hora Nacional Oficial en YouTube, Facebook, Instagram, TikTok, X, Spotify y el número 5534-834239. Pueden enviarnos un correo electrónico a lahoranacional@segov.gob.mx.
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4: Bienvenidos al espacio dedicado a nuestro estado. Y hoy especialmente en el marco de las celebraciones por un aniversario más de la independencia de México.
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4: Les saluda Begoña Lomelí con mis compañeros en la producción Raúl Peguero y Carlos Alcántar, quienes hemos preparado un especial con datos que quizá desconocía de la independencia. Además, tendremos un repaso gastronómico por un barrio de Guadalajara y otros municipios, por supuesto. Y claro, recordaremos a un jalisciense ilustre. ¡Bienvenidos!
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5: Hola amigas y amigos de Jalisco en La Hora Nacional. Soy el maestro José Daniel López Hernández, jefe de Patrimonio Histórico de la Secretaría de Cultura de Jalisco y académico del ITESO. Esta noche quiero invitarlos a mirar nuestro entorno con otros ojos.

0: esta noche de septiembre que avizora las fiestas patrias, quiero invitarlos a imaginar la Guadalajara de hace poco más de 200 años. Es la mañana del 23 de mayo de 1812. En la Plaza de Venegas, donde ahora se encuentra el Mercado Corona, un hombre permanece colgado del patíbulo. A las 5 de la tarde, como lo establecía su sentencia, sería decapitado y descuartizado frente a una enardecida multitud. Su cabeza fue clavada en el lugar de la ejecución. Una de sus extremidades fue llevada a Zacualco y las otras tres colocadas en las garitas de Guadalajara, donde permanecieron expuestas durante 40 días como advertencia para quienes apoyaran la insurgencia. Aquel hombre era José Antonio Torres, el amo Torres. Y lo sorprendente es que si hoy caminamos por Guadalajara, podemos encontrarnos con él. Frente al Mercado Corona permanece una escultura que lo representa. Quizá hemos pasado junto a ella muchas veces sin preguntarnos quién fue este hombre y por qué su figura está ahí. Torres nació en 1775 cerca de San Pedro Piedragorda, en lo que hoy es Guanajuato. Quedó huérfano muy joven, trabajó como arriero y posteriormente administró una hacienda y a sus trabajadores. De ahí surgió el sobrenombre de El Amo Torres. Cuando el cura Miguel Hidalgo inició la lucha por la independencia, Torres se presentó ante él y recibió la encomienda de llevar la insurrección hacia Guadalajara. Hidalgo le proporcionó más apenas 100 hombres. Con ellos, inició una campaña que cambiaría la historia de nuestra región. El 1 de noviembre de 1810, Torres derrotó a las fuerzas realistas en Zacualco. Días después continuó su avance hacia Guadalajara y el 11 de noviembre, la ciudad se rindió ante las tropas insurgentes que él comandaba. Aquellos 100 hombres se habían convertido en un ejército de miles. Torres recibió posteriormente a Miguel Hidalgo en Guadalajara y puso la ciudad a disposición del movimiento insurgente. Continuó combatiendo después de la derrota del Puente de Calderón, pero finalmente fue capturado el 4 de abril de 1812 y conducido, encadenado, hacia Guadalajara. Aquí encontraría su terrible destino. Y ahora, volvamos al lugar donde comenzó nuestra historia. La antigua Plaza de Venegas hoy es parte del paisaje cotidiano de Guadalajara. En este espacio se encuentra el bullicioso Mercado Corona y frente a él permanece la figura del Amo Torres, enarbolando su machete para liderar a la tropa. Eso es lo fascinante del patrimonio. Muchas veces caminamos junto a él sin conocer las historias que guarda. Una escultura puede parecer solamente un monumento que no nos dice nada. Un mercado solamente un centro de abasto y de consumo. Pero cuando conocemos su historia, nuestra manera de mirar la ciudad cambia. La próxima vez que pasen frente al Mercado Corona, deténganse unos segundos ante el Amo Torres. Miren su figura y recuerden que en este mismo lugar, hace más de 2 siglos, murió brutalmente uno de los hombres que hicieron posible que la insurgencia y la libertad llegaran a Guadalajara. Porque conocer la historia no es solamente recordar fechas y nombres, es reconocer las huellas que permanecen en los lugares que habitamos. Muchas gracias por su escucha. Soy el maestro José Daniel López Hernández, jefe de Patrimonio Histórico de la Secretaría de Cultura de Jalisco. Los invito a seguir las redes sociales de Cultura Jalisco para conocer más historias sobre el patrimonio cultural que nos da identidad. Y recuerden que sin memoria no hay identidad. Preservemos lo que somos.
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2: Ahora Juan Pablo Balcells nos habla de la caricatura política, sí, en la independencia.
3: En México, desde la época colonial, ya se tenían registros de caricaturas como folletos. Durante el siglo XIX, la caricatura se delineó a la representación de los personajes relevantes de la vida pública. El documento del que hablaremos se encontró en las pertenencias de don José Asa, quien era acusado de mantener correspondencia con el gobierno español. Consumada la independencia, México enfrentó serias dificultades para estructurar un sistema político, económico y social. Estos factores llevarían al surgimiento en la prensa de la caricatura con fines políticos. Un caso particular fue Agustín de Iturbide, quien por un lado combatió en el bando realista a los insurgentes y por el otro fue clave para la consumación de la independencia en 1821. Caricatura de 1824, dedicada a Iturbide, se observa su figura a punto de desenvainar su espada para combatir a los realistas, quienes buscaban mantener el dominio de la Nueva España. Un querubín lo corona como emperador, como fue proclamado en el Imperio Mexicano con el nombre de Agustín I. Mientras, un águila, símbolo de la nación mexicana, devora un león, animal que representa la corona española. Y al fondo se puede ver a un personaje hincado, sosteniendo un rosario en las manos, rezando mientras es protegido por Iturbide. Lo curioso de este grabado, hecho a mano, es la intencionalidad con la que fue realizado, ya que, si bien no se sabe la autoría y su propósito, se puede ver como un homenaje a Iturbide I como primer emperador del Imperio Mexicano, aunque la poseyera Don José Asa, un infiltrado de la corona española.
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2: ¿Y tú? ¿Ya conoces Jalisco? La Ruta del Tequila. Más de 500 años de tradición en Jalisco, enmarcados en 8 municipios asentados alrededor del volcán de Tequila de forma casi circular, lo que facilita su recorrido en 2 tramos partiendo de Guadalajara. El primero incluye el Arenal, Amatitán, Tequila y Magdalena, con su paisaje agavero, museos y centros culturales, exhaciendas, paseos en globo, destilerías, minas de ópalo y restaurantes. Y el segundo tramo, conformado por Teuchitlán, Agualulco de Mercado, Etzatlán y San Jacinto de Escobedo, en donde podrás practicar el ecoturismo con cabalgatas, rapel, senderismo, aprender acerca de los oficios de jimadores y toneleros, visitar la presa de la Vega o la zona arqueológica de los Huachimontones. 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
4: Amigos de Jalisco en la Hora Nacional, continuamos en este espacio y ahora les quiero presentar a una persona que se ha enfocado mucho en los sabores, en los aromas y también que de la vista nace el amor, definitivamente, para consumir, para comer, para beber estos sabores que tenemos en Jalisco, en Guadalajara y en específico en un barrio que es muy importante de tradición y comercialmente hablando también, porque ahí yo puedo decir que encontramos todo. Y me refiero a Santa Tere. Por eso saludo con mucho gusto esta noche a Bernardo Cornejo, quien nos acompaña por parte de Tesoros Tapatíos. ¿Cómo estás, Bernardo? Buenas noches.
5: Así es, buenas noches. Muchísimas gracias por la invitación. Y bueno, como tú lo acabas de decir y mencionar, Santa Tere para mí es un barrio emblemático de la ciudad, donde surge prácticamente todo, quitando el tequila, ¿no? Quitando el tequila y el mariachi, podríamos decir que es la cuna del sabor en Guadalajara. Uh-huh. La birria, la barbacoa estilo Jalisco, porque uh-huh, luego nos van a pelear de otros estados que allá tienen mejor birria.
4: No, espérate, no te vayas a otros estados, a otros municipios.
5: Claro.
4: Cada municipio de Jalisco tiene su birria y claro que cada una es la mejor. Claro,
5: por
4: porque todas son diferentes, ¿no?
5: Claro que sí.
4: Pero aquí tenemos la de Santa Tere.
5: A mí me parece muy emblemático esa parte, porque justamente, por ejemplo, hablando del tema de la birria, ¿no? Uh-huh. La birria llega a Guadalajara junto de la mano de una plaga, así lo vamos a llamar, que eran las cabras.
4: ¿Qué pasó?
5: No sabíamos qué hacer con tanto chivo, no sabíamos qué hacer con tanta cabra que llegó de España, llegó a Santa Tere, llegó a ese barrio que en su momento fueron campos de algodón, y después, pues, empezaron a hacer un poco de agricultura, ¿no? Y es que llega esta parte de las cabras, pero las cabritas, pues, de una se hicieron 100, 200, 3000, y los locales no sabían qué hacer con ellas, entonces decidieron empezar a hacer un platillo, diseñaron un platillo que se llama birria, ¿no? Y la birria, inclusive en su etimología, la palabra significa algo que no tiene como mucho valor. La birria es como aquella cosa, es un desperdicio.
4: Lo que queda.
5: Ajá. La birria hacía ese sentido y esa referencia como al, pues a las obras, ¿no? Ajá. Vayámoslo a llamar así, a las obras. Y se desarrolla este modo de cocción o este modo de preparación para la birria, donde se hace toda esta mezcla de especias, ¿no? De ingredientes, en esa cocción tan lenta y duradera por horas, para esa carne ya local le parecía muy apestosa y muy dura,
4: sí,
5: hacerla blandita y quitarle ese apestosísimo olor o sabor que no nos gustaba y que creo que hoy en día divide opiniones.
4: Sí. Oye, Bernardo, esta historia de la birria y en concreto en Santa Tere, ¿con quién platicaste? ¿Dónde investigaste esto?
5: Por eso es que realmente en Santa Tere, si te das un clavadazo, vas a ver en cada esquina y en cada cuadra algún lugar de birria. Cada quien tendrá el favorito, ¿no? Para mí, me parece que la mejor se encuentra en la calle de Manuel Acuña. El lugarcito se llama, bueno, digo lugarcito, pero es un lugarzote. Se llama la birria de Pepe el Torito, haciéndole honor a este personaje del cine mexicano, de Pepe el Torito. Y es un lugar que a mi parecer es muy, muy entrañable, porque es una empresa familiar. Es un negocio 100% familiar, donde en la planta alta producen y hacen toda la birria durante la noche, los hombres. Las mujeres son las que dan el servicio, las que atienden, digamos que son la cara, este matriarcado. Si tú llegas, no ves ni a los hombres. Los hombres estarán allá
4: chambeando,
5: haciendo la talacha. Y las chicas están dando la cara y el servicio. Y de generación en generación están pasando pues digamos, este talento, este conocimiento, estas recetas, esta tradición de mano de las nuevas generaciones. Ahorita van en la quinta generación, me parece. Si no me equivoco y no me mata la güera de la birria, van en la quinta generación. Sus hijos, por ejemplo, están haciendo en la parte del cortado de la carne, haciéndote el taquito. Las chicas más jóvenes son las que te atienden, ¿no? Te llevan el consomecito. Y platicando con ellas, porque las visito seguido, pues es que me han estado contando todas estas historias, ¿no? De la birria. Y cómo tiene un origen, pues también muy árabe, ¿no? Desde, no digamos que Guadalajara es el agua que corre entre piedras, del origen árabe la palabra. Y la birria, pues también viene de esto mismo, ¿no? Estas chivas que llegaron a España, pero vienen, pues yo creo que más allá de la parte más árabe. Y pues toda esta mezcla de especias que me ha tocado llevar a turistas y que lo prueban y me dicen, es muy parecido a un curry o es muy parecido a una salsa que yo ya probé en mi país. Claro, porque puedes encontrar comino, pimienta gorda, pimienta negra, anís estrella. Hay personas que le encuentran el sabor a canela. Y el mexicano, pues le encontramos sabor a limón y a chile.
4: Exacto, y a cebolla, ¿no?
5: Y a cilantro, porque es lo que le ponemos, ¿no? Pero a mi parecer es deliciosa. Me gusta mucho en particular ese lugar, porque tienen dos opciones de birria. Tienen la de chivo, para el que es 100% tapatío, y tienen la de res. La de res, no por quitarle la parte del chivo, deja de ser menos sabrosa o menos deliciosa. Ellos también hacen una parte crujientita que la dejan dorar, que es la parte que queda arriba en el momento de la cocción. Yo siempre pido, yo soy muy de tener mis pequeños trucos, entonces siempre pido la
4: mixta.
5: Parte mixta, la parte crujientita, la parte suavecita. Te reciben con unos frijoles refritos espectaculares con sus totopitos. Tienen muy buenas salsas en las mesas. Entonces me parece un excelente lugar. Si nunca has probado la birria estilo Jalisco, que los visites.
4: Una buena carta de presentación. Y mira, como comentas, esta tradición familiar, la receta también que se ha pasado de generación en generación y esta permanencia, Bernardo, de que la nueva generación, los más chicos, sigan con esa tradición y con lo que ha sido el sustento para la familia.
5: Totalmente.
4: Por años, ¿no?
5: Incluso cuando entras al establecimiento, tú puedes ver en las paredes fotografías del Guadalajara antiguo. Me imagino que el Guadalajara que les tocó a ellos cuando emprendieron su lugar y que hoy sales a la calle y es completamente distinto. Como tú lo mencionabas, Santa Tere me parece un barrio comercial en su totalidad. Es un barrio, sí, residencial por un lado, pero por otro lado, las calles principales son completamente cosmopolitas.
4: Sí.
5: Llenas de comercios, de colores, de sabores, de ruidos. Santa Tere tiene un ruido, ¿no?
4: Sí.
5: Entonces, qué bonito que esta familia ha logrado mantener y preservar esa tradición de la birria en sus manos de sus generaciones.
4: Que además la birria tiene que ir acompañada por unas buenas tortillas de maíz, de nixtamal, o sea, sí,
5: 100%.
4: Gorditas, redonditas.
5: Recién hechas.
4: Por favor, echadas a mano.
5: Y en Santa Tere, también algo que se da mucho, además de la birria, son los molinos de maíz. También siempre vas a escuchar este ruido, ¿no? Como de rueda. Que te recuerda a tu niñez. Y para mí, no hay mejor recuerdo de la niñez que llegar a la tortillería por un kilito de tortillas, que la persona que estuviera al frente te tendiera la mano con una tortilla recién hecha calientita, unos granos de sal.
4: Un burrito.
5: Un burrito. Es que, o sea, es que yo creo que el burrito sabanero no tiene nada que ver con esto. O sea, el burrito de la tortillita para mí es algo muy nostálgico de la niñez mexicana y que hoy como adultos mexicanos siempre vamos a vivir con ese recuerdo.
4: Sí, va, lo seguimos practicando. El
5: burrito,
4: sí.
5: O sea, yo llego por mi kilo de tortillas tortillas o mi cuartito si estoy a dieta, pero mi burrito me lo llevo, ¿no?
4: Mientras sea maíz no hay problema, el problema es con la harina.
5: Y hoy estas tortillerías y molinos ya desarrollan muchos más proyectos o productos, digamos. Mm. Ya tienen sus líneas de salsas martajadas que son espectaculares, tienen sus totopos. Entonces me da gusto ver que también estos proyectos que son muy locales y familiares, pues se han extendido y hoy en día están mucho más profesionalizados. Esa parte también se me hace muy bonito, que el barrio sí se está volviendo muy profesional en su industria, cada vez están mejorando.
4: Y que no pierde tampoco este sentido de barrio, ¿no? Porque
5: claro,
4: si lo perdiera, ¿no? Que la gentrificación, que también...
5: Que está sucediendo, no hay que dejarlo a un lado, está pasando. Pero yo siento que en Santa Tere tenemos dos versiones. Sí, la versión, pues, gentrificada, ¿no? Como más nueva, esta New Age. Y la parte de siempre, la parte tradicional, donde tú ves que al locatario y a la persona que es dueña del proyecto le gusta que los visite. Si tú vas a estas tortillerías y vas con alguien de fuera, inclusive te dejan entrar a ver el proceso del molino, del grano, de la nixtamalización. Entonces sí es muy bonito ver que todavía existe esta parte de barrio muy noble. Y claro, por ende también está el otro lado, pues un poco más como cuidadoso de su espacio.
4: Sí, porque además, por ejemplo, el mercado que tienen, el Quinto Centenario, pues tiene todo, ¿no?
5: Ese mercado,
4: la mejor panela, la mejor carne, los chiles en nogada.
5: A mí ese mercado me fascina.
4: Vibrante, vivo, activo.
5: Yo creo que si hay dos cosas de las que nos tenemos que sentir muy orgullosos en Guadalajara, es de tener el mercado más grande sin techo en Latinoamérica, que es el mercado de San Juan de Dios, que me parece que es de los estandartes de Guadalajara, es para visitar sí o sí. Y número dos, pues nuestra gastronomía, y como lo mencionas, a mí me encanta el mercado de Santa Tere, porque llegas y es pura comida. Pura comida y la industria está ahí. Los queseros de los Altos de Jalisco están ahí.
4: Las verduras.
5: No, con Cuca, las verduras son increíbles con Doña Cuca.
4: Y por temporadas, ¿no? Que encuentras buena flor de calabaza, pero no una ni dos flores. No, la canasta llena de flor de calabaza. Los hongos, por ejemplo, también los encuentras. Ahora que viene Hongosto, ¿no?
5: Cuando llueve, las pitayas.
4: Están las nueve esquinas, sin duda, ¿no?
5: Sin duda.
4: Es el punto neurálgico. Pero en Santa Tere encontramos todo.
5: Y es muy bonito este mercado porque es chiquito, práctico. Si tú vas como local, te llevas tu bolsa de mandado con 500 pesos, les garantizo que se van a surtir. Si llevas un turista, se va a surtir de fotos, de recuerdos. Va a descubrir sabores nuevos.
4: Sí.
5: Pues todo lo que producen ahí los locales, lo que llevan de quesos, lácteos, animales.
4: Bolillo.
5: El bolillo es exquisito. El bolillo dulce. Si no lo han probado, el virote dulce también es delicioso. Y en el mercado hay una parte muy bonita que es la parte gastronómica, donde están titas que tienen toda la vida haciendo su magia, esa agüita de Versace que es buena para la panza. Que yo la recomiendo antes de entrarle al atascón, ¿no? Para estar es como un río pan natural. Después de eso, pues puedes visitar un sinfín de lugarcitos que están ahí, como Doña Mariquita con sus quesadillas fritas deliciosas. Yo nomás de verlas que caen en el jacuzzi de aceite hirviendo, se me hace agua a la boca. Los tacos Betos que están atrás de Pastor, que puedes pedir la quesadilla rellena de pastor, que eso es delicioso. Si sales por la parte trasera del mercado, está la pastelería de Santa Tere, que tiene...
4: Clásica también.
5: Uy, y esa te guía el olor.
4: Sí.
5: El olor y las abejas.
4: Oye, Bernardo, es que aquí ya nos llenamos de comida y solamente de Santa Tere.
5: Y solamente dijimos una cuadra.
4: Sí.
5: Una cuadra, señores y señoras.
4: Luego te invitamos para seguir conversando los sabores, los olores, de la gastronomía que tenemos aquí en Jalisco y estos sitios que como jaliscienses nos debemos sentir orgullosos, acercarnos, comprar, consumir.
5: Para mí sería un placer de nuevo estar con ustedes. Creo que Jalisco tiene, justo como lo acabas de mencionar, todos los colores y sabores de México. Vale la pena que nos visiten y que se dejen sorprender por nuestro sabor.
4: Aquí escuchamos a Bernardo Cornejo de Tesoros Tapatíos, que nos invita a descubrir los Tesoros Tapatíos.
5: Claro que sí, nos pueden encontrar en redes sociales como @tesorostapatíos en Instagram, donde esto que les acabo de mencionar, pues lo pueden encontrar en recorridos que damos nosotros personalizados para locales y extranjeros.
4: Perfecto, por lo pronto nos dejaste con la panza llena.
5: Yo estoy salivando.
4: Yo también, pues vámonos. ¿Habrá ahorita en la noche algo? Claro que
5: ahorita hay algunas cantinas y taquitos abiertos.
4: No,
5: claro,
4: se diga
5: que sí.
4: Más.
5: Vámonos para allá.
4: En Jalisco, en la Obra Nacional.
5: Gracias.
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6: Hola, soy Clarice Hernández, historiadora del arte, y hoy les quiero contar un poco sobre la importancia de la cultura escrita durante el periodo de independencia en México y particularmente en Guadalajara. Y justo porque casi no pensamos como la importancia que tuvieron los panfletos, los periódicos o las notas escritas durante el proceso de independencia. Y justo en Guadalajara se imprimió el primer periódico abiertamente proindependentista, El Despertador Americano, y se imprimió aquí en lo que ahora conocemos como la Casa de los Perros, que oficialmente es el Museo del Periodismo y las Artes Gráficas. Ahí tenemos prensas, tenemos una exposición permanente que nos habla de esta publicación, e incluso tenemos facsimilares, o es decir, copias muy muy exactas sobre estos documentos, y nosotros podemos ir a verlos, leer, ver lo que estaban proponiendo. Pero además está súper interesante porque, además de que nosotros pensamos un periódico, te da noticias, no, más bien eran como textos, ideas, planteamientos en pro de la independencia. Y estaban pensadas para leerse en voz alta. Pensemos que era una población que la mayoría era analfabeta, es decir, no sabían leer y escribir, pero están publicando este tipo de textos para que esta información y estos postulados llegara a un público mayor, a un número de gente bastante alto, y para que se unieran a la causa independentista. Entonces, se imprimió aquí en Guadalajara, circularon, y además todo eso fue sancionado, la prensa fue cerrada, fueron contra el impresor. Entonces, la lucha armada de la independencia también se llevó a otros ámbitos, que es la lucha desde la cultura, desde el papel, desde las ideas, y entonces nosotros tenemos un ejemplo muy claro, pero hubo muchos más. Entonces, buscar, investigar todos estos discursos es algo que nos fascina a las historiadores e historiadoras, y que esperamos seguir haciendo para seguir compartiéndoles una parte muy importante de nuestra historia.

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1: Con el enorme gusto de estar con ustedes, soy Samuel Gómez Luna Cortés, cronista de la ciudad de Guadalajara. Y fíjense ustedes que cuando hablamos del movimiento insurgente aquí en nuestra ciudad, pues una de las manchas que han acompañado al cura Hidalgo es cuando ocurren las famosas degollinas. Estas degollinas consistían en actos en el cual las personas que eran culpadas, o en su caso que no estaban muy de acuerdo con el movimiento independentista, eran detenidas y posteriormente eran fusiladas en algunos casos y en otros eran a través de pasarlos a degüello, en lo que hoy conocemos como el Parque Alcalde Barranquitas. En ese sitio eran conducidos estos personajes contrarios al movimiento y ahí los indígenas responsables de esta acción cometían el acto. Un dato muy interesante es que muchos de los indígenas que van a cometer este tipo de actos se van a asustar porque decían que tenían unas cajas que cobraban vida, unas cajas que tenían movimiento por sí mismo, y nos referimos evidentemente a los relojes de bolsillo. Esto nos permite entender parte de la inteligencia y el momento histórico que estábamos viviendo en la ciudad. Otro dato interesante es uno de los personajes que nos han acompañado, que fue el general Pedro Moreno. Y sabemos que Pedro Moreno va a destacar no solo por su inteligencia, por su gran capacidad física, ya que sus compañeros del seminario lo apodaban Tauróstenes. Esto significa el que es fuerte como un toro. Y también de él se ha escrito que el general Pedro Moreno, quien perdió la cabeza por defender el sombrero, fue uno de los héroes más puros en este movimiento. Y claro que al lado de un hombre brillante tiene que ocurrir lo mismo una mujer de esas alturas. Y me refiero a su esposa, doña Rita Pérez de Moreno, que no solamente es una mujer patriota que va a sacrificar su familia por el beneficio de esta nación que quería alcanzar su libertad, sino que también va a entregar a la famosa Gualupita, la más pequeña de sus hijas, y sabemos que tuvo una historia bastante cruel hasta cierto punto. Al ser cuestionada doña Rita que si era mejor que renunciara para que sus hijos conservaran la vida, esta heroica mujer respondió: patria tengo una, pero hijos tengo bastantes. Creo que con esto nos permite entender también el talante, cómo estaban hechas las mujeres en esa época. Y un personaje que llama mucho la atención y que pocas veces mencionamos fue el famoso sacerdote Francisco Severo Maldonado. Un hombre brillante que inclusive hay bastantes testimonios de que aparentemente era un hombre con un carácter medio ácido, ya que este hombre había ideado que se hiciera el periódico El Espectador Americano. Este ejemplar buscaba principalmente que se lavaran las afrentas que Hidalgo había almacenado y también que ayudara a difundir el movimiento independentista. Sabemos que este periódico se llevó a cabo donde hoy se encuentra el famoso Museo del Periodismo y las Artes Gráficas, también conocida como la Casa de los Perros. Y es que a través de la imprenta, una poderosísima arma de difusión, se podía llegar a más y mejores públicos que pudieran entender lo que estaba sucediendo. Lamentablemente el cura va a tener un momento, lo que ha sido considerado por muchos como un acto de debilidad, pero me imagino que cuando te ponen una pistola en la sien, es muy fácil que cambies tus objetivos. Y es entonces cuando escribe el segundo periódico, El Telégrafo, en el cual ahora consistía en denostar al padre Hidalgo. Sin duda alguna la historia se escribe por hombres y mujeres valientes que son víctimas también de sus condiciones y sus circunstancias. Por eso es tan importante que pensemos que la insurgencia aquí en Jalisco y particularmente Guadalajara tuvo su color especial para que podamos entender que la historia se escribe todos los días.
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2: Gloria González nos recuerda a un jalisciense ilustre.
3: José Clemente Orozco, 1883-1949. Nacido en Ciudad Guzmán, Orozco estudió en la Escuela Nacional de Agricultura, profesión que no ejerció para dedicarse al arte. Inició su carrera como litógrafo y caricaturista. Fue censurado por plasmar la realidad nocturna citadina, lo que lo llevó a viajar a Europa y enriquecer su trazo. Piezas que pueden observarse en el Instituto Cultural Cabañas en Guadalajara y en el Colegio de San Ildefonso. Formó parte del grupo de los tres muralistas junto a Siqueiros y Rivera. Fue miembro fundador de Limba y colaboró como escenógrafo y vestuarista en el Ballet de la Ciudad de México. Sus piezas destacan por su gigantismo y movimiento según la ubicación del espectador. A través de su arte buscaba servir al pueblo interpretando la historia y brindando esperanza. Recibió el Premio Nacional de Bellas Artes poco antes de su muerte.
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4: Begoña Lomelí y mis compañeros en la producción agradecemos su escucha y le deseamos muy buena noche. Descanse y felices fiestas patrias.
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0: si te cuento que una mujer murió hace más de 70 años, pero sus células siguen vivas? No en sentido poético, literalmente vivas. Multiplicándose en laboratorios de todo el mundo, ayudando a crear vacunas, combatir el cáncer y salvar millones de vidas. Se llamaba Henrietta Lacks. Era una mujer afroamericana, madre de 5 hijos, y nunca supo que su cuerpo cambiaría la historia de la medicina para siempre. En 1951, Henrietta llegó al hospital Johns Hopkins, en Baltimore, Estados Unidos. El único de la zona que atendía a personas afroamericanas, con un dolor terrible. Le diagnosticaron cáncer de cuello uterino. Antes de iniciar el tratamiento, un médico le extrajo células de su tumor sin que ella lo supiera y sin pedirle permiso. Esas células llegaron al laboratorio del doctor George Gay y ahí ocurrió algo que nadie había visto antes. En lugar de morir a los pocos días, como todas las células humanas cultivadas hasta entonces, las de Henrietta seguían vivas y se multiplicaban sin parar. Las células ELA son inmortales porque provienen de un tumor de cáncer de cuello uterino muy agresivo que sufrió una combinación de mutaciones genéticas. Estas células superan el límite de envejecimiento biológico y se multiplican infinitamente en condiciones de laboratorio. Las llamaron células ELA por las dos primeras letras de su nombre y su apellido. Son las primeras células humanas consideradas inmortales. Se calcula que se han producido más de 50 toneladas de células ELA y han sido utilizadas en más de 100.000 estudios científicos en todo el planeta. Gracias a esas células, se desarrolló la vacuna contra la poliomielitis, se investigó el VIH, se avanzó en tratamientos contra el cáncer de mama y se probaron terapias durante la pandemia de COVID-19. También fueron clave para la vacuna contra el virus del papiloma humano. Pero esta historia tiene una sombra. Henrietta murió en octubre de 1951. A los 31 años. Nunca supo que le habían extraído células. Su familia vivió décadas en la pobreza, sin seguro médico, sin enterarse de que el legado biológico de su madre circulaba por laboratorios de todo el mundo, generando descubrimientos, premios y ganancias millonarias de las que ellos nunca vieron un centavo. Su caso, atravesado por el racismo y la desigualdad de la época, abrió uno de los debates éticos más importantes de la medicina moderna. ¿A quién pertenecen las células de tu cuerpo una vez que salen de ti? ¿Puede la ciencia avanzar a costa de la dignidad de una persona? En 2021, la Organización Mundial de la Salud le otorgó a Henrietta un reconocimiento póstumo. Su hijo Lawrence, de 87 años, lo recibió rodeado de nietos y bisnietos. Henrietta no eligió ser inmortal, pero sus células, sin pedirle permiso, decidieron no morir. Y al hacerlo, le regalaron al mundo una herramienta que ha salvado millones de vidas. Su historia nos recuerda que detrás de cada gran avance científico siempre hay una persona. Y que la ciencia sin ética es una ciencia incompleta. Un guión de Leonardo Santiago con información del portal Ciencia UNAM. Les saluda Mónica Genis.
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1: Eso ya pasó, ya se fue.

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2: Hola, es un gusto para nosotros aquí en Radiorama de Occidente entrevistar a la directora general de la Lotería Nacional, Olivia Salomón, ahora con el sorteo magno número 392. Muy buen día, ¿cómo se encuentra usted?
3: Hola Samantha, buen día, me da mucho gusto saludarte a ti, a todo el auditorio del Occidente. Es un gusto poder platicar con ustedes.
2: Ya casi llegan a los 400 sorteos, qué impresión. Ahora el premio mayor para esta serie, ¿de cuánto será?
3: Es uno de los sorteos más emblemáticos de Lotería Nacional, el sorteo magno de para celebrar las fiestas patrias, que se llevará a cabo el 16 de septiembre a las 8 de la noche. Es este sorteo magno número 392, tiene un premio mayor de 104 millones de pesos en 4 series, así es que toda la bolsa repartible, además del premio mayor, son 335 millones de pesos. Es muy, muy importante este sorteo para Lotería

0: con este premio mayor.
1: Eso es muy importante. ¿Dónde podemos conseguir los cachitos del sorteo, Magno?
0: Pues mira, nosotros siempre impulsamos que compren sus billetes con nuestras billeteras y billeteros, la fuerza de ventas de Lotería

0: lotería tradicionalmente. También se puede adquirir en los locales de venta de lotería nacional. En el occidente, pues es un gran mercado, les gusta jugar lotería, así es que tenemos varios locales. También se puede adquirir en los locales donde venden lotería electrónica, es decir, Melate, Revancha. Donde veas esos locales, también puedes comprar lotería nacional. No necesariamente tienen exhibidos los billetes, puedes comprar electrónicamente también tu cachito de lotería. Y en el caso de que por alguna razón no te dio tiempo, no encontraste un billetero, también puedes comprarlo en la aplicación oficial de Lotería Nacional, que es Mi Lotería. Puedes bajar la aplicación y comprar también ahí tanto sorteos electrónicos como la Lotería Nacional Electrónica.
1: Entonces, ahí lo tienen en este sorteo magno, el número 392 para este 16 de septiembre. Olivia, tú que eres directora de la Lotería Nacional, ahora hablando un poquito más de ti, ¿qué destacas de este tiempo que llevas al frente de la institución?
0: Pues mira, estoy muy contenta, es una gran institución que este año cumple 256 años de historia, es la segunda institución más antigua de México, y siguiendo pues la línea que nos marca nuestra presidenta de menos escritorio y más territorio, pues estamos por todo el país. Hemos hecho estos sorteos de territorio

0: natalicio de José Alfredo Jiménez, fuimos a Dolores Hidalgo, Guanajuato, hemos estado en Nuevo León, en Puebla, en Oaxaca, en Querétaro, en Zacatecas, en Yucatán, así es que pues muy contentos de recorrer el país con estos sorteos.
1: Perfecto, directora, y cuéntenos de cuando le ha tocado entregar los premios a los ganadores, ¿cómo es este momento? ¿Alguna anécdota que nos pueda compartir? Nos da mucha curiosidad cómo se vive cuando eres ganador del magno sorteo de la Lotería Nacional.
0: Pues es una gran experiencia. Nosotros entregamos los premios en las oficinas de Lotería Nacional cuando son premios mayores a 10 millones de pesos ante notario público, y es una gran experiencia. Tanto premios mayores de la Lotería Nacional como en el caso del Melate, que tienen bolsas

0: pues experiencias muy bonitas. Ha habido casos como alguien que ganó el Melate y pues estaba contento, pero también muy triste porque acaba de perder a su esposa, y ellos jugaban el mismo número durante más de 30 años y se sacó el premio de Melate. Un trabajador de la construcción de Morelos que también se llevó más de 120 millones de pesos. Así es que es una gran experiencia para mí entregar estos premios y constatar que la gente juega los números que para ellos pues son de la suerte, o cumpleaños, o estos números que a veces sueñan, y efectivamente pues sacan el Melate o el premio mayor de la Lotería Nacional.
1: Ahí está, para que se animen en este sorteo magno número 392 de la Lotería Nacional, próximo a celebrarse el miércoles 16 de septiembre, la fecha más patria, yo diría, directora, y ojalá esto les traiga suerte y puedan vivir una experiencia similar a la que nos está platicando.
0: Así es, les deseo mucha suerte a todos y recuerden que con Lotería Nacional ganas tú y gana México.
1: Perfecto, le agradezco muchísimo y ojalá que todos nuestros radioescuchas de Radiorama se animen y participen en este próximo sorteo.
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1: En punto de las 7, este es un resumen nacional de noticias. Tras las rejas, autoridades detuvieron en Jalisco a El Canguro, identificado como operador de un grupo delictivo vinculado al tráfico de drogas hacia Estados Unidos. Ángel N. fue ubicado en Zapopan, derivado del intercambio de información de inteligencia entre autoridades de México y Estados Unidos. Mujer sin vida. La Fiscalía de Morelos investiga bajo protocolo de feminicidio la muerte de la estudiante española Claudia Tacoronte. La Universidad Autónoma del Estado de México exigió esclarecer el caso y evitar impunidad. No cesa. A 2 años de la violencia en Sinaloa, se realizó una marcha por la paz en Culiacán. Solo horas antes, al menos 10 personas fueron asesinadas en el estado. Autoridades municipales de Escuinapa cancelaron los desfiles patrio por seguridad.
0: Información internacional.
1: Cese al fuego. El presidente de Estados Unidos, Donald Trump, pidió a su homólogo ucraniano, Volodymyr Zelensky, cesar los ataques contra refinerías de Rusia.
0: Los deportes en punto.
1: Los número 1. El rebaño sagrado derrotó a los Pumas 3-0 con un doblete de Santiago Sandoval y se colocó como nuevo líder de la Apertura 2026.
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1: Para Radiorama, la cadena que une a México, Samantha Fonseca, en punto.
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4: Muy buenos días, les saluda Sergio Alcalde desde su programa En Frecuencia con el Medio Ambiente, aquí desde las instalaciones de Radiorama Guadalajara, en la Perla Tapatía, pues agradeciendo a todos los que están ahorita en tránsito, que van ya rumbo a sus trabajos y que ya van con todo el ánimo y con toda la actitud para sacar de la mejor forma esta semana. Pues un cordial saludo para todos ellos y también para todos aquellos que nos escuchan ya haciendo ejercicio, caminando y buscando ejercitar ahí su cuerpo y estar pues más saludables. Un saludo cordial para todos ellos también que nos acompañan. Agradecer aquí a Yair Ramírez también que todo ese esfuerzo que hace para que pues todo esto funcione de la mejor manera. Muchas gracias, Yair, muchas gracias por tu apoyo. Y bueno, pues vamos a hablar el día de hoy en nuestro programa, siendo las 7:03 de la mañana, hoy lunes 14 de septiembre. Vamos a hablar de dos temas, o más bien tres, si el tiempo lo permite, tres temas, en donde uno de ellos es la invitación que lanza la semana pasada nuevamente nuestro líder de opinión y el líder máximo aquí en nuestro programa, Elon Musk, en donde nuevamente nos invita a ir a Marte, en donde nuevamente se establecen ahí las condiciones de ir a ese viaje, pues a todo el que así lo desee, pues con la salvedad de que solo es un viaje pues de ida. Allá quien quiera irse, pues allá se tendrá que quedar a terminar allá sus días. Ese es uno de los temas que platicaremos el día de hoy. O también vamos a hablar de todo lo que es la inteligencia artificial en el sentido de las opiniones que dan 8 expertos en toda la cuestión de complejidad que se está presentando en el mundo ante esta nueva implementación, ante esta pues gran transformación en el mundo que existe respecto a esta alternativa de modernidad y de escenario que está cambiando nuestro planeta, y también los pros y los contras de todo lo que es los data centers, estos grupos que están también en contra de que se implementen este tipo de tecnologías, y cómo lo estamos tomando en México, y quiénes son esos grupos, y cómo poder entenderlo de una manera pues amigable, de una manera creemos nosotros entendible. Esperemos si así sea, estimado auditorio. Pues bien, pues vamos a empezar el día de hoy con el clima en Guadalajara y su zona metropolitana, en donde de este 14 al 20 de septiembre pues se esperan lluvias nuevamente que se fortalecieron el día de ayer, las posibilidades ayer domingo, y se espera que hasta el día miércoles continúen estas con un 80-90% de posibilidades de que sí lleguen. Y estos días pues le recomendamos salir con su paraguas y tener todas las precauciones al conducir, estimado radioescucha. Las temperaturas promedio rondarán como máximas de 26 a 27 grados centígrados y las mínimas de 15 a 16 grados centígrados. Solo el día jueves tendremos pocas posibilidades de lluvias, pero el viernes, sábado y domingo nuevamente tendremos altas posibilidades de que sigan las precipitaciones en Jalisco. También pues las cosas buenas que arroja todo este temporal es que Chapala ya se encuentra al 69.9% de su capacidad. Este es el reporte que envía hoy la Comisión Estatal del Agua, en donde pues es el mejor nivel histórico de los últimos 3 años, según la nota, pues ya con 5.519.7 millones de metros cúbicos que ya están en Chapala, y que hacen todo ese universo de agua y todo ese universo de condiciones, pues que Chapala sea uno de los mejores lugares en nuestro país, que donde se disfruta de la mejor forma el clima, y así lo constatan pues toda la comunidad canadiense y toda la comunidad norteamericana que vive en toda esa ribera, en todo ese paraíso, en donde muchos de ellos pues realmente viven la vida de una forma muy muy interesante y muy relajante. Pues felicidades a todos ellos que están disfrutando estas condiciones de clima. Y bien, pues vamos a adentrarnos a lo que es nuestro tema, uno de nuestros temas el día de hoy, en donde pues nos vamos a remontar al 27 de septiembre de 2016. De ahí sale la idea de revivir este asunto de la invitación de Elon Musk a irnos a Marte. Entonces, ese 27 de septiembre de 2016, en el Congreso Internacional de Astronáutica, aquí en la Expo Guadalajara, pues se presentó nuestro líder máximo, Elon Musk, a presentar el diseño del sistema de transporte interplanetario. En aquel entonces él le llamaba ITS, y su visión para establecer una ciudad pues autosuficiente pues con Marte. Y en ese entonces pues tuve la fortuna yo un servidor de platicar con él. Nos dio una entrevista de que iba a ser de 10 minutos, y afortunadamente pues estuvimos casi 30 minutos platicando con él. La verdad, una de las mejores experiencias que he tenido en lo particular, en donde pues después de él hacer pública la invitación en esa conferencia, yo le pregunté una de mis preguntas en la plática que tuvimos, porque fue una charla informal, en donde yo le pregunté: Elon, ¿y por qué tú no te animas y te vas también a Marte a tener ese liderazgo, ¿no? Y ver cómo se forma, con tu entendimiento y tu experiencia, pues un planeta distinto al nuestro? Y él me comentó que en ese momento él no podía, porque era one way ticket, es decir, solo es ida, no hay regreso. Y él decía, me dijo en ese momento, que tenía dos compromisos muy importantes en su vida, y eran los primeros dos hijos que en ese entonces tenía. Hoy Elon Musk tiene un total de 14 hijos conocidos y que son el fruto de sus relaciones con cuatro mujeres diferentes, que en estos 10 años pues ya incrementó su número de compromisos. Y bien, y ya metiéndonos al tema de lleno, usted, estimado reescucha, usted que está aquí en Guadalajara o que vive en algún lugar de nuestro país, aquí en México, ¿se iría a Marte para no regresar? Elon Musk, el hombre más rico del mundo y dueño de SpaceX, volvió a ser su invitación favorita esta semana pasada y nos dijo textual: por ahora no hay cantidad de dinero que te compre un boleto a Marte, ni siquiera por $1 billón, pero cuando lo tenga va a costar menos que una casa, entre $100,000 y $500,000. Y la idea es que usted venda su casa aquí en Guadalajara o donde viva, aquí en México o en el mundo, y se vaya a vivir a Marte, y es solo de ida. Suena como a película, pero su plan ya tiene calendario real. Este será a finales de 2026, o sea, pues en 3 meses, así que si usted está interesado, pues mande su currículum, mande sus datos y levante la mano por si usted se quiere ir a Marte. Y si usted así lo desea, pues mandaría o se iría en un Starship, que es un cohete pues que mide 125 metros de altura, y anteriormente estaba diseñado de 12 metros de ancho, hoy está ya como más optimizado, más estilizado, y mide 9 metros. Entonces, y le platico, este primer viaje que se hará en diciembre, no tendrá pasajeros en este momento, será hasta el 2029, al 2031, cuando ya los humanos pudiéramos empezar a ir a Marte, si así lo deseamos. En este primer viaje, solo irá un robot que se llama Optimus, que es el humanoide ese que tanto anuncia él, y estará de 7 a 9 meses dentro de esa nave, de esa lata, le llama él, y después de esos de ese primer viaje, pues ya se generarán las condiciones. Sobre todo está probando él un aterrizaje que no represente riesgos cuando las gentes o cuando las personas inicien ese amartizaje, llamémosle así, porque no sería aterrizaje, sería amartizaje, y que se den las condiciones de seguridad. Este viaje estaba programado para junio de 2025, pero por algunos temas no se alinearon ahí las condiciones y lo programaron para este 2026. Entonces, y después del 2029-2031, ya que se hagan los primeros viajes y se den las condiciones de seguridad y de planeación como lo tiene su empresa SpaceX, después quiere construir 1,000 Starships, es decir, 1,000 cohetes de este tipo, donde él planea tener 3 lanzamientos diarios para llevar a 1,000,000 de personas, o hasta llegar a 1,000,000 de personas, y hacer una ciudad autosostenible, le llama él. Y él le llama también pues su arca de Noé futurista, donde se llevarán animales, plantas y personas, y por si en caso de que la Tierra pues llegase a fallar. Y ahora, ¿qué intereses hay detrás de esto? No creemos nosotros que solo es pues salvar la humanidad, si en caso de que alguna guerra estallara, o cosas que están muy muy muy de diario en nuestro país. Uno de sus intereses es que la luna la quiere hacer gasolinera Elon Musk. Por eso acaba él de cambiar su plan. Primero quiere una ciudad lunar en 10 años para estar minando un componente que se llama helio 3, que vale millones y millones de dólares, y usar la luna como escala a Marte. Marte solo se puede viajar cada 26 meses, dice él. El interés número 2 es hacer un negocio con un boleto de $100,000, y si eso lo multiplicamos por 1,000,000 de personas que él quiere trasladar a Marte, pues serían $100,000,000,000, más que todo el presupuesto que tiene nuestro país. Y el punto número 3 en cuanto a intereses, pues lo vamos a decir después de este primer corte comercial, y bueno, creo que hay muchas condiciones para que más de 3 personas quieran asistir a esta ida a Marte, a esta invitación a Marte que hace nuestro líder Elon Musk. Nos vamos a un corte comercial, regresamos en un momento, no le cambie, estamos en Frecuencia con el Medio Ambiente.
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4: Regresamos a nuestro programa en Frecuencia con el Medio Ambiente. Si usted nos acaba de sintonizar, estimado Radio Escucha, pues estábamos hablando en nuestro primer segmento de la invitación que hace Elon Musk a visitar Marte, en donde pues él hablaba de una especie de conquista y fundamentación de un nuevo planeta por aquello de que la Tierra pudiese fallar o pudiéramos estar en guerra o pudiéramos tener alguna otra cuestión de ese tipo, que sería la justificación para irnos a ese planeta. Y él dice, Elon, que planea después de 2031, ya que se hagan las primeras pruebas de que todo está bien en el amartizaje allá en ese planeta y que se den las condiciones para transportar personas, pues quiere construir 1,000 cohetes con 3 lanzamientos diarios para acumular 1,000,000 de personas y generar una ciudad autosostenible. Entonces, uno no solo es salvar la humanidad, hablábamos de intereses que él tiene, donde quiere también de alguna manera aprovechar la luna como una especie de gasolinera y abastecimiento de combustible para todas sus naves y todas las que pudieran surgir. Y también pues hablaba de que pues hacer un gran negocio, porque si son 1,000,000 de personas las que quiere él trasladar y el boleto cuesta $100,000, pues serían 100,000,000,000 de dólares, que significarían más que todo el presupuesto que tenemos en nuestro país. Y el punto número 3 es un tema de poder en cuanto a los intereses, así lo dice la nota, pues que quien pone la primera ciudad pone las reglas como en la conquista, pero pues prácticamente pues sería en otro planeta. Y aquí viene la parte que nos toca pues a nosotros como promotores en este programa del medio ambiente, y es preguntar, ¿qué tiene de bueno ese viaje para los invitados? Pues sería ser los primeros, ser la historia. Y Elon Musk les vende que van a ser los fundadores de una nueva especie multiplanetaria, sin contaminación, sin guerras, empezar de cero en un planeta que no hemos destruido. Y pues para un científico prácticamente es el sueño, y seguramente para muchas personas normales pues también lo puede ser. ¿Y qué tiene de no tan bueno? ¿Qué tiene de no tan bueno todo este viaje? Es decir, ¿cuál es la contra? El viaje son de 6 a 9 meses encerrado en un cohete de 123 metros de largo y que tiene un empuje de carga de 7 millones de kilogramos, dice aquí la nota. Recibiendo radiación, usted recibirá, si va para allá, recibirá radiación que en la Tierra pues prácticamente nos mataría en meses. Sin campo magnético que te proteja y sin hospital si te da alguna apendicitis, sin poder volver porque Marte y la Tierra solo se alinean cada 26 meses. Es decir, si hubiera alguna excepción de que usted pudiera regresar, tendría que hacerlo después de 26 meses, después de 2 años.

vendiendo uno por $100,000. Y entonces le pregunto a usted que me escucha en Puerto Vallarta, que nos escucha en Vallarta, que nos escucha en San Sebastián, que está usted descansando y que está disfrutando su entorno. ¿Usted vendería su casa con su huerto ecológico este tan lindo que tiene y o su bosque para irse a vivir a un búnker rojo, a una especie de cápsula interplanetaria en otro planeta y prácticamente pues no tiene retorno? Solo con la justificación de decir que usted fundó Marte, pues eso creo yo. ¿Eso sería salvar el planeta, me pregunto? ¿O es abandonar el barco? ¿O cómo lo vería usted? Bueno, una de las frases de Elon Musk en esta promoción dice: lo difícil no es llegar, sino lo difícil es no morirse allá. Entonces, pues la verdad no está muy motivante esta cuestión en cuanto a que sea tentativa para poder estar en Marte, pero usted va a tener la mejor opinión. Entonces, vamos a hablar ya de una segunda parte de todas las voces que están en contra o de este tipo de invitaciones, de este tipo de viajes y bueno, las voces que tenemos que decirlo, las voces que están en contra del boleto a Marte, llamémosle así, las voces en contra de esta ida a Marte, y prácticamente no soy yo como presentador del programa, sino son las voces que son científicos y filósofos, pues que sí saben, ¿no? Y una voz de en contra es la científica de la NASA, que es Kelly Winnersmith, que es bióloga que asesora a la NASA en hábitats espaciales, perdón, y ella dice textualmente: ir a Marte a vivir es como decir que vas a salvar a la humanidad yéndote a vivir en medio del Océano Pacífico sin bote, es decir, sin ninguna lancha y hacia la deriva. Marte, dice ella, es peor que el lugar más feo de la Tierra. El desierto de Atacama es un paraíso comparado con Marte. Su dato ambiental es realmente impresionante. El cuerpo humano en gravedad de Marte, que es 38% de la Tierra, pierde masa ósea y masa muscular como si tuviera osteoporosis acelerada, dice la científica. En 2 años no podrías caminar sin regresar, si regresaras a la Tierra. Tu boleto de ida, tu cuerpo lo hace real, no hay regreso biológico. Pues, y la voz número 2, que es el ecologista, y él es el astrofísico Martin Rees. Él es expresidente de la Royal Society de Londres y la academia que es la academia de ciencias más vieja del mundo. Él dice, este sociólogo: Elon Musk cree que está comprando un seguro para la humanidad, pero es un engaño moral. Es mucho, muchísimo más barato y fácil arreglar la Tierra que arreglar Marte. Si no podemos mantener la vida en el valle de aquí de, pues llamémosle de Atemajaco, en Tapalpa, que tiene muchísima agua y que tiene muchísimo aire, ¿cómo vamos a mantener donde no hay nada? Bueno, eso es lo que de alguna manera nosotros conformamos aquí como comentarios. Cada cohete Starship para ir a Marte quema 4,600 toneladas de metano. Para llevar a 1,000,000 de personas, Musk necesita 1,000 cohetes, haciendo 3 viajes por día. ¿Cuánto CO2 es lo que la Tierra se vería afectada con este tipo de viajes? Pues la verdad es brutal todo ese tema de contaminación que se generaría. Y la voz 3, que es una voz ética, que es la más dura, es la de la filósofa Claire Woodley, de la Universidad de Columbia. Ella lleva el Tratado Internacional que protege a Marte de contaminación, y ella nos dice: si llevamos humanos con bacterias a Marte ahora, vamos a contaminar el único planeta que podría tener vida propia. Si hay un microbio marciano, lo vamos a matar con nuestra gripa antes de descubrirlo. Es como llegar aquí a algún bosque de Jalisco a quemar el bosque deshacer todo y volver a sembrar todo lo que esto ya lleva muchísimos años de desarrollándose. Entonces dice ella, y cierro con la voz que más duele, la de los propios astronautas. El astronauta Chris Hadfield, que vivió 6 meses en esta

0: Espacial dijo, los que se quieren ir a Marte a morir nunca han vivido en un lugar realmente feo. En la estación espacial olía a cárcel y a sudor, y yo contaba los días para volver a oler tierra mojada. Entonces, Elon Musk nos vende el boleto de ida como aventura, pero la ciencia nos dice es radiación sin escudo y huesos que se rompen. Pues eso es el escenario de este resumen de la invitación a Marte, y usted, pues estimado radioescucha, pues tiene las condiciones y la decisión para que antes del 2031 usted mande su solicitud y su invitación. Usted tendría que vender su casa, pedir un préstamo, bueno, un préstamo no, porque ya no tendría regreso, pero tendría que conseguir $100,000 para poder irse a vivir a Marte con todos estos escenarios que no lucen muy alentadores, pero bueno, vamos viendo también en cuando se acerquen ya más estas fechas, cómo vamos a encontrar esos pros y esas ventajas de que pues pudieran favorecer el que nosotros pudiéramos estar en Marte con la justificación de fundar un nuevo planeta y con la fundación y con la fundamentación de decir yo hice historia en ese país. Usted valórelo y usted puede enviar su solicitud al corporativo de SpaceX, que seguramente no será nada difícil ahorita con tanta tecnología poder tener contacto con ellos. Bueno, pues nos vamos a ir a un segundo tema que es algo que está pues muy en boga, que está muy en todos los medios, todos los días. Entonces estamos buscando cómo tener esta cuestión de entendimiento de lo que es algo tan complejo como la inteligencia artificial, que lo hemos platicado en varios programas, pero en varios contextos, ¿no? Y uno de los más importantes, creo yo, que vamos a platicar el día de hoy, que es la opinión de 8 expertos líderes en inteligencia artificial, que comparten pues predicciones audaces donde nos dice hacia dónde nos llevará la inteligencia artificial en hasta 2031. Y la nota dice que The New York Times entrevista a 8 destacados investigadores y pensadores sobre la inteligencia artificial, incluidos Yuval Noah y Gary Marcus, que son expertos y conocedores a fondo de este fenómeno que es la inteligencia artificial, revelando visiones divergentes sobre lo que es el impacto de esta aplicación en la medicina, en la educación, en la creatividad y la posible aparición de la cuestión jurídica o del manejo jurídico que se le tendría que dar a estos nuevos escenarios que tenemos pues ya ahora en nuestras vidas, ¿no? El discurso en torno a la inteligencia artificial pues ha pasado de debates teóricos a realidades pues prácticamente tangibles. En este reportaje emblemático publicado por este periódico, por este medio, por el New York Times esta semana, 8 de los investigadores y pensadores sobre la inteligencia artificial más prominentes del mundo ofrecieron un vistazo al futuro, apuntando específicamente el año 2031. Y la encuesta revela un panorama pues tan prometedor como precario, con opiniones que divergen marcadamente sobre lo que es la inteligencia artificial y cómo remodelará los pilares fundamentales de nuestra civilización y cómo se verá favorecida o afectada la medicina, todo también este escenario de la educación y la creatividad para tener todos esos marcos legales y toda la cuestión jurídica pues que prácticamente nos unen. No creo que este tema de lo jurídico sea sencillo de manejar en algo tan extremadamente complejo como es la inteligencia artificial, pero nos vamos a ir a un segundo corte comercial, en donde regresamos aquí a continuar con este tema pues tan interesante. También veremos que todo lo que esto lleva que esta información que se da en los en la inteligencia artificial, pues está en los data centers, y viene otro escenario de contras, que son los nuevos grupos estos que son anti data centers y que se oponen prácticamente a su desarrollo, a su construcción, y que también pues genera otro fenómeno social que solo Dios sabe cómo se manejará más adelante. Regresamos en un momento. 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
0: Ya de regreso aquí en su programa En Frecuencia con el Medio Ambiente, este auditorio, donde hablábamos hace un momento de todas estas divergencias y todas estas opiniones de expertos que hablan sobre la inteligencia artificial y hacia dónde nos lleva para este 2031, y hablamos de un estudio o una especie de análisis que hace el New York Times en esta cuestión tan interesante que son los comportamientos que son los comportamientos humanos y los fenómenos actuales sociales que están presentándose en esta investigación tan interesante que se hizo, y donde también pues se genera una gran división, en donde existe un escenario de mucho optimismo y también va también en contra de otras corrientes que hablan del escepticismo ante esta nueva ola de innovación que presenta la inteligencia artificial. Y la conclusión más llamativa de esta encuesta, del New York Times es la ausencia de una teoría unificada del futuro. Los expertos se dividieron efectivamente pues en dos campos. Uno, que son los optimistas estructurales, que creen que la inteligencia artificial resolverá la escasez de recursos y las limitaciones biológicas, y los escépticos sistemáticos que prevén una crisis de verdad y una crisis también de agencia y de control. Aunque los detalles específicos de estas 8 predicciones varían, pues los temas prácticamente generales sugieren que para 2031 la sociedad estará lidiando con la paradoja de la integración, la idea de que a medida que la inteligencia artificial se vuelva más útil, también se vuelve más opaca y más difícil de regular, creo yo. Entonces, existen divergencias claves en las predicciones de estos expertos, en donde estas divergencias hablan de sectores como el de la salud, que es uno de los más importantes, quizá el sector más universalmente esperanzador. He mencionado pues en estas predicciones que sea que cómo va a ser la medicina para este 2031. Varios de estos comentarios de estos expertos pues anticipan que la inteligencia artificial en el sector salud pues habrá pasado de ser una herramienta de diagnóstico a un participante activo de la ingeniería biológica. El optimismo en este sector se fundamenta en la trayectoria actual de AlphaFold y sus sucesores. Estos expertos predicen que en 5 años los plazos del descubrimiento de fármacos se reducirán de años, que comúnmente hemos visto en la historia, a meses. Es decir, será mucho más práctico todo este tema de implementación de fármacos. La simulación de interacciones también biológicas complejas permitirá ensayos clínicos, reduciendo significativamente el riesgo para sujetos humanos y acelerando la aprobación de terapias que de alguna manera salvarán vidas. Sin embargo, dice la nota también, la sombra de la desigualdad se cierne con fuerza. Yuval Noah, que es uno de los expertos que hacen estos comentarios, señala que aunque exista la tecnología para extender la vida y curar dolencias, la distribución de estos beneficios podría estar gravemente desbalanceada. El riesgo no es solo una simple brecha digital, sino una brecha biológica, donde los ricos tienen acceso a la optimización de la salud impulsada por la inteligencia artificial, mientras el resto del mundo depende de la medicina tradicional y reactiva. Pues yo ahí difiero un poco, porque creo yo que este sector de salud va a ser uno de los más beneficiados con la inteligencia artificial y tendrá mucha accesibilidad a todos los niveles económicos en el mundo, y así lo están demostrando los chinos y todo Asia con los nuevos escenarios actuales, en donde ya mucha gente pues prácticamente aprovecha todas estas bondades de la inteligencia artificial, y en cuanto a medicina pues hay mucha gente que se está viendo muy muy favorecida. Y en cuanto al sector de educación y la crisis de la competencia, pues la transformación de la educación pues ha desatado el debate más acalorado entre los pensadores encuestados en estos 8 comentarios. La visión prácticamente de un Aristóteles, dice aquí la nota, para todos los que hicieron sus comentarios, pues es técnicamente factible, dicen ellos, que para 2031 teóricamente esto podría eliminar la escasez global de docentes en cuanto hablamos del sector educativo, y nivelar el campo de juego para estudiantes en países en desarrollo. Sin embargo, se plantean otros escépticos, dice aquí, Sin embargo, otros escépticos plantean un problema fundamental respecto a la naturaleza del aprendizaje. Si una inteligencia artificial ofrece respuestas perfectas e instantáneas y guía curricular pues prácticamente infalible, la capacidad humana para la lucha y el esfuerzo esencial para el aprendizaje profundo y el pensamiento crítico podía atrofiarse. Eso lo platicamos también el día que estuvo aquí el doctor Mauricio Alcocer. Es decir, si nos relajamos y las respuestas son instantáneas y son pues prácticamente perfectas, pues ya no vamos a tener ese esfuerzo o esa necesidad de esfuerzo para seguir investigando. Y es por eso que aquí el comentario es que toda esa cuestión de ímpetu y de desarrollo interno de las personas pues podía atrofiarse. La predicción aquí es una bifurcación de los sistemas educativos, uno que aprovecha la inteligencia artificial para potenciar la cognición humana y otro que la usa para reemplazarla, creando potencialmente una generación dependiente de asistentes digitales para el razonamiento básico. Pues la verdad, muy, muy, muy fundamentada. Ya vimos la nota también esta semana en donde la empresa Anthropic, pues parece que esta creadora del chat Cloud, Bolt Cloud, hay una desbandada de ingenieros que prefirieron renunciar a la compañía para salir al mundo y advertir que la inteligencia artificial se está saliendo de control y podría acabar con la especie humana en unos cuantos años. El primero en renunciar fue Jacob Coxon y ahora le siguió Joe Benton, quien dejó su en esta empresa de Anthropic, quien dejó su puesto como investigador de seguridad de Anthropic hace dos semanas. Y cuál es la razón, el porqué de esta renuncia, él apunta en su cuenta de X y puso que las empresas de inteligencia artificial están compitiendo para construir máquinas que sean mucho más inteligentes que cualquier humano y es posible que no sobrevivamos a esto. Joe Benton, este investigador en seguridad de esta empresa Anthropic, reveló que en estos momentos las empresas de inteligencia artificial están invirtiendo menos en seguridad y que una empresa podría perder el control de sus sistemas a manos de la inteligencia artificial sin que el público lo sepa jamás. Joe Benton también considera que esto es inaceptable para una tecnología con potencial para causar pues una excisión en el planeta. Señaló que es necesario impulsar evaluaciones independientes para dar mayor transparencia al nuevo desarrollo de la inteligencia artificial. Y una de esas preocupaciones de Joe Benton es que con la inteligencia artificial se podrían crear armas biológicas generando daños extremos a la humanidad, dice también Jacob Coxon, que podríamos estar a 4 años de extinguirnos. Pues eso me suena a mí como una de esas películas con un guion en donde uno de las personas conocedoras de esos contextos que vemos en las películas nos advierte y nos dice que puede ser un peligro para el mundo y entra ahí ya toda esa trama en donde unos están en contra y otros están a favor y están buscando cómo salvar al planeta. Pues así es como esta nota que salió esta semana pasada de Anthropic es como se está manifestando ante el mundo este comportamiento de que genera la inteligencia artificial y que pues mediante pues conocedores y verdaderos expertos en este tema tan complejo pues nos dan su punto de vista y lo ponemos aquí al aire con usted de la mejor manera. No hemos dado el teléfono el día de hoy, les ofrezco una disculpa, es el 3310973665, 3310973665, es el teléfono de nuestro grupo de WhatsApp. Mándenos su nota, su recomendación, para nosotros nos motiva mucho que veamos sus preguntas y sus sugerencias, nos hace mejores en nuestro programa. Nos vamos a a ir a nuestro último corte comercial, en donde hablaremos de los pros y contras de todo lo que conforma la inteligencia artificial, la base que los sostiene, que son los data centers, los centros de datos estos que consumen tanta agua y tanta energía, y cuáles son las cuestiones de grupos que están oponiéndose a este nuevo escenario constructivo que son los centros de datos. Regresamos en un momento. 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
16: Hola, es un gusto para nosotros aquí en Radiorama de Occidente entrevistar a la directora general de la Lotería Nacional, Olivia Salomón, ahora con el sorteo magno número 392. Muy buen día, ¿cómo se encuentra usted?
17: Hola, Samantha, buen día. Me da mucho gusto saludarte a ti, a todo el auditorio del Occidente. Es un gusto poder platicar con ustedes.
16: Ya casi llegan a los 400 sorteos, qué impresión. Ahora el premio mayor para esta serie, ¿de cuánto será?
17: Es uno de los sorteos más emblemáticos de Lotería Nacional, el sorteo magno para celebrar las fiestas patrias, que se llevará a cabo el 16 de septiembre a las 8 de la noche. Es este sorteo magno número 392, tiene un premio mayor de 104 millones de pesos en 4 series, así es que toda la bolsa repartible, además del premio mayor, son 335 millones de pesos. Es muy, muy importante este sorteo para la Lotería Nacional.

0: 20 pesos y solo con un cachito podrías ganar hasta 1,300,000 pesos con este premio mayor.
1: Eso es muy importante. ¿Dónde podemos conseguir los cachitos del sorteo, Magno?
0: Pues mira, nosotros siempre impulsamos que compren sus billetes con nuestras billeteras y billeteros, la fuerza de ventas del hotel.

0: los locales de venta de Lotería Nacional en el occidente, pues es un gran mercado, les gusta jugar lotería, así es que tenemos varios locales. También se puede adquirir en los locales donde venden lotería electrónica, es decir, Melate, Revancha, donde veas esos locales, también puedes comprar Lotería Nacional. No necesariamente tienen exhibidos los billetes, puedes comprar electrónicamente también tu cachito de lotería. Y en el caso de que por alguna razón no te dio tiempo, no encontraste un billetero, también puedes comprarlo en la aplicación oficial de Lotería Nacional, que es Mi Lotería. Puedes bajar la aplicación y comprar también ahí tanto sorteos electrónicos como la Lotería Nacional Electrónica.
1: Entonces, ahí lo tienen en este sorteo magno, el número 392 para este 16 de septiembre. Olivia, tú que eres directora de la Lotería Nacional, ahora hablando un poquito más de ti, ¿qué destacas de este tiempo que llevas al frente de la institución?
0: Pues mira, estoy muy contenta, es una gran institución que este año cumple 256 años de historia, es la segunda institución más antigua de México, y siguiendo pues la línea que nos marca nuestra presidenta de menos escritorio y más territorio, pues estamos por todo el país, hemos hecho estos sorteos de territorio y de esta manera pues visitamos el país yendo a los estados de la República con develaciones o llevando incluso el sorteo, como fue el sorteo que hicimos para celebrar los 100 años del natalicio de José Alfredo Jiménez, fuimos a Dolores Hidalgo, Guanajuato, hemos estado en Nuevo León, en Puebla, en Oaxaca, en Querétaro, en Zacatecas, en Yucatán, así es que pues muy contentos de recorrer el país con estos sorteos.
1: Perfecto, directora, y cuéntenos de cuando le ha tocado entregar los premios a los ganadores, ¿cómo es este momento? ¿Alguna anécdota que nos pueda compartir? Nos da mucha curiosidad cómo se vive cuando eres ganador del magno sorteo de la Lotería Nacional.
0: Pues es una gran experiencia, nosotros entregamos los premios en las oficinas de Lotería Nacional cuando son premios mayores a 10 millones de pesos ante notario público, y es una gran experiencia, tanto premios mayores de la Lotería Nacional como en el caso del Melate, que tienen bolsas

también muy triste porque acaba de perder a su esposa, y ellos jugaban el mismo número durante más de 30 años y se sacó el premio de Melate, un trabajador de la construcción de Morelos que

0: que la gente juega los números que para ellos pues son de la suerte o cumpleaños o estos números que a veces sueñan y efectivamente pues sacan el melate o el premio mayor de la Lotería Nacional.
1: Ahí está, para que se animen en este sorteo magno número 392 de la Lotería Nacional, próximo a celebrarse el miércoles 16 de septiembre, la fecha más patria, yo diría, directora, y ojalá esto les traiga suerte y puedan vivir una experiencia similar a la que nos está platicando.
0: Así es, les deseo mucha suerte a todos y recuerden que con Lotería Nacional ganas tú y gana México.
1: Perfecto, le agradezco muchísimo y ojalá que todos nuestros radioescuchas de Radiorama se animen y participen en este próximo sorteo.
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11: Pues ya en la recta final de nuestro programa, donde estamos leyendo una nota que agradecemos mucho a Fernando Brizuela, que nos dice que muy buen programa, en primer lugar muy interesante los viajes a Marte, pero creo que deben de evaluar más y ofrecer más cosas en Marte para que la gente pueda viajar. Por otro lado, dice él, tengo varios amigos que con gusto los podemos mandar de viaje. Por otro lado, la inteligencia artificial, nos comenta Fernando Brizuela, es muy importante seguir informando de ello. Es una gran herramienta y yo la uso mucho, pero no es para que sea una guía a ciegas de lo que podemos hacer en nuestra vida o negocio. Fuerte abrazo. Igualmente, querido Fernando, agradecemos mucho tu nota y pues seguimos en la recta final de nuestro programa, donde hablábamos de los data centers, que son toda esa fuente de información que nutre la inteligencia artificial, y pues ya tenemos en México pues algunos grupos que son anti data centers, que y no es un solo grupo, son tres frentes en nuestro país, en el caso de Querétaro y en la frontera con Ciudad Juárez. Querétaro, comunidades más Oxfam. México es el epicentro nacional donde Querétaro tiene 10 data centers de Amazon, Google, Microsoft y grupos vecinales de La Esperanza y Colón, junto con Oxfam México, que es este grupo anti data centers que sacó reporte este 31 de agosto y donde dicen que Microsoft con 12.6 megawatts equivale al consumo eléctrico de 50 mil casas y les deja apagones y desabasto. Han documentado pues brotes también de hepatitis por los cortos de agua que estos centros de datos generan. Pues yo creo que tenemos que tener más información. Creo yo que no sea el data center el que haya generado ese brote de esa enfermedad, pero bueno, es un tema de conocer más sobre estos asuntos. En la frontera con Juárez, en El Paso, existe una coalición donde se llama El Paso, diagonal Coalición Binacional para la Protección Ambiental y Sembrando Esperanza. Acaban de protestar estos grupos con dos megacentros, que es el proyecto Júpiter de Santa Teresa y proyecto Meta de Facebook en El Paso. Su argumento es agua transfronteriza, los acuíferos que se llaman Conejos, diagonal Medanos y Bolson del Hueco ya están sobreexplotados, dice aquí la nota, y eso es lo que reclama este grupo Antidata Centers, donde argumenta que se están acabando el agua estos centros de datos. Y en el mundo hay uno en el Reino Unido, un grupo Antidata Centers que se llama Global Action Plan y que organizó en este febrero de este año la marcha contra las máquinas frente a OpenAI en Londres, dos días continuos de protesta. Su dato es que 140 data centers pidieron conectarse a la red británica y piden 50 gigavatios, cuando todo Reino Unido en su pico usa 45 gigavatios, o sea, los data centers quieren más luz que todo el país. Entonces, hay otro que se llama Human First, que está en Estados Unidos, es un movimiento conservador que el 18 de julio de este año coordinó 100 protestas en todo Estados Unidos, 18 de ellas en Texas, en donde pues se muestran en contra de todo lo que es el avance de estos centros de datos por la cuestión de altos niveles de consumo de energía, altos niveles de contaminación y sin duda la gran absorción de agua que estos de alguna manera consumen. Pero creo que este agua o esta agua que ellos consumen pues no se pierde, es un agua que se trata y que se reincorpora nuevamente a la utilidad de muchas formas. Pero bueno, son asuntos que se tienen que fundamentar bien y estructurar bien. Y bueno, pues nos vamos a despedir con la frase de cada semana, que es ahora relacionada a la agricultura, que nunca debe dejarse de lado, decía Mahatma Gandhi, y su frase el día de hoy nos habla de olvidar cómo excavar la tierra y cuidar el suelo es olvidarnos de nosotros mismos. Pues de esta forma nos despedimos el día de hoy de nuestro programa, esperando verlo la próxima semana, esperando más bien escucharnos la próxima semana a partir de las 7 de la mañana. Un cordial saludo para todos, agradecemos infinitamente que haya estado con nosotros. Hasta pronto.
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0: punto de las 8 les presentamos un resumen local de noticias. Rinde cuentas. La alcaldesa de Tlaquepaque, Laura Imelda Pérez Segura, en entrevista exclusiva en el noticiero Primera Emisión en Punto con Gerardo Sedano, habló de su segundo informe de gobierno, el cual rindió el sábado pasado.
1: Nosotros desde que llegamos teníamos claro un proyecto y sabíamos también que el escenario político del estado pues iba a tener sus repercusiones. Sin embargo, también teníamos muy claro que los resultados los íbamos a dar con el trabajo con la gente, y hoy se refleja en la

0: más 600 millones, vamos a llegar a 4,000 millones de pesos, y la inversión en obra pública, que es importante, pero también destacamos los programas sociales y, por supuesto, en materia de seguridad, la reducción de los delitos de alto impacto, 30% en nuestra administración, reconocido por el Secretario Ejecutivo Nacional, son cifras de ahí, después de la mañanera nos las mandan así calientitas, y 40% en el promedio de homicidio diario doloso. Seguimos con una situación complicada, tenemos aún muchos retos, pero creo que vamos por el buen camino.
1: Obras y más obras. Además, el gobierno de Tlaquepaque inició la segunda etapa de obras en las juntas. Desde este lunes cerrarán Juan de la Barrera entre Agustín Melgar y 15 de Mayo por 5 semanas. Se habilitó un desvío por Agustín Melgar, San Antonio y San Mateo. De cumpleaños. La Vía Recreativa de Guadalajara celebró 22 años de actividad dominical. La alcaldesa Verónica Delgadillo acudió a la Glorieta de la Minerva para convivir con los asistentes y repartir cupcakes conmemorativos entre ciclistas y peatones. Apoyos. El gobierno de Tlajomulco entregó 1,800 despensas a 450 familias a través del programa Tu Alimentación Siempre Cerca. Cada hogar beneficiado recibió 4 paquetes alimentarios y orientación nutricional.
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1: Las Chivas derrotaron 3-0 a Pumas y son líderes generales. La próxima semana enfrentarán a América en el Clásico Nacional.
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1: 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La temperatura ambiente en este momento es de 17 grados centígrados. Voz informativa, Eduardo Hernández, en punto.
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1: Hola, ¿qué tal? Muy buenos días, muy pero muy buenos días. Feliz lunes a todos. Sí, ya listos y preparados para empezar la semana con toda la actitud, ¿cuál debe de ser? Pues ni más ni menos que se nos viene una semana que además, bueno, pues se va a ver interrumpida, pues ahora sí que por las fiestas más mexicanas, el Día del Grito, el desfile de la Independencia, y bueno, pues ahora sí que el miércoles estaremos pues felices y contentos de estar haciendo puente, como ño, además es quincena, ay papá, de los que nos gustan, de esos puentes que nos gustan. Y el día de hoy, bueno, pues vamos a platicar de un tema de, yo no era así, pero las circunstancias así me hicieron, ¿no? Muchas veces cuando reaccionamos de cierta manera, condicionalmente, es porque no éramos así, sino que realmente, bueno, pues ahora sí que, pues las circunstancias lo ameritan. 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Y vamos con música y regresamos en un momento más.

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2: En punto de las 9, estas son las noticias. Mayor seguridad. Guadalajara reportó una baja del 18% en delitos de alto impacto. La estrategia incluye 346 nuevos policías de proximidad, 485 chats vecinales y una inversión superior a 560 millones de pesos en patrullas y equipo para la corporación. Desfile. La Secretaría del Transporte del Gobierno de Jalisco informó que con motivo del desfile conmemorativo por el Día Nacional del Charro este lunes 14 de septiembre a partir de las 10:45 de la mañana, algunas rutas de camiones se detendrán al paso del contingente. También habrá cierres viales en el Centro Histórico de Guadalajara. Tome precauciones e infórmese en canales oficiales de la CETRAN.
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2: Este lunes cierra la jornada 8 de la apertura 2026 con el juego entre León y Atlético de San Luis a las 19 horas. Además, en Europa destaca el Villarreal contra Real Betis y en la Premier League el Leeds United contra el Newcastle, ambos a las 13 horas.
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2: 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La temperatura ambiente en este momento es de 19 grados centígrados. Voz informativa, Eduardo Hernández en punto.
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0: Y esto es Música por la Vida a través de Máxima 106.7. El día de hoy estamos hablando de...
1: ¡Holi! ¡Buenos días! ¿Cómo están? ¡Ya yepetaron! Estamos hablando de... Yo no era así, pero las circunstancias así me hicieron. ¿Cuáles y por qué? ¿Qué sucesos en tu vida has pasado para que seas la persona que eres hoy?
0: Y justamente, o sea, ¿cómo de alguna manera las cosas que... pues... con las que nos vamos encontrando en la vida, pues ahora sí que nos han hecho como somos, justamente. Y que bueno, muchas veces justificamos también el cómo somos, porque pues de repente hasta en el amor, ¿no? Yo soy bien esto porque ya me pasó esto, y de repente pensamos que con la siguiente persona va a ser lo mismo.
1: ¿O no?
0: ¿O no? Pero a veces no le damos ese chance, pues.
1: Así es.
0: Justamente. Entonces participe usted, arroba soy Juan Tavares, arroba la Yasby, arroba máxima 106.7 a través del ex. 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Y tenemos mensajitos del público.
1: Así es, dice Cuate Mendoza, maestro de la radio, y mi querida Jazz, buen día. Yo no era desconfiado, pero las malas compañías y habladurías me hicieron así. Como dicen por ahí, confiar es bueno, pero no confiar es mejor. Me anoto por This is Michael y Don Cayo, ánimo Guadalajara, y ya casi puente y quincena.
0: Ya casi.
1: Jesús López Lozano dice, bonito inicio de semana, Jazz, Juan y Jairo, ¿cómo están? Yo ya peté. No era madrugador, así me hicieron los últimos trabajos que he tenido, y al que madruga, Dios lo ayuda. Participo por This is Michael y saludos a todos los máximos. O al que madruga, encuentra todo cerrado, también puede pasar. Porque si madrugas 4 o 5 de la mañana, hay lugares que no están abiertos a esa hora.
0: Claro.
1: Sánchez dice, hola par de hermosos, yo no era brava, pero la gente culé me hizo así. Trato de ser paciente, pero la gente no coopera. Saludos y participo por Broken. Así es, Sánchez, de Sánchez. Confirmo, apruebo y super apruebo. Yo también, yo no era brava, se los juro, yo era un pan de Dios. No, neta, si me hubieran conocido hace unos años, no hubieran dicho, ay no. No es Jazz de tan irreconocible que era. Yo era un ser de luz, yo era paz y amor, yo era puro comprensión, amor y ternura. Y la vida te cambia. Dice Hugo Muñoz, ¿qué rollo, mis máximos? Yo siempre he sido como Chabelo. Y no por andar de catafixia, sino por ser amigo de todos. Hasta que me di cuenta que yo los buscaba, pero ellos a mí no. O solo para pedir feria prestada. Entonces me hicieron que solo tuviera dos amigos reales y voy para culturas. Claro, con el tiempo te vas a... Mi abuelita siempre me decía, porque yo le decía, ay, yo tengo muchos amigos. Y mi abuelita me decía, con el tiempo te vas a dar cuenta que los amigos se cuentan con los dedos de una mano. Y cuánta razón tenía mi abuelita.
0: Ey, a veces.
1: Sabia a veces. Ella. No, siempre. Dice Angie, buenos días, mi rey de la radio y reina Yayepeté. Todo, yo no era tan insegura, pero las circunstancias de que no le gustes a alguien por el físico o las exigencias de las personas, así me hicieron. Y participo por el Atarashi, Silan y Coculense. ¿Pero de qué hablas si estás hermosa tú? No. Más bien, no siento que tenga que ver con el físico. A ver, es que a mí se me hace sumamente tonto, por no decir otra palabra, tener exigencias físicas cuando sabes que tú tampoco das la talla, ¿sabes? O sea, no puedes pedir, yo no puedo pedir
0: bueno,
1: un Brad
0: que tiene el amor propio muy arriba.
1: Sí, yo no puedo pedir un Brad Pitt porque no soy una Angelina Jolie. O sea, también, seamos honestos, uno sabe con qué, o sea, qué trae, ¿no? En la mochila. Y sí, o sea, uno también puede considerar, pues no soy fea o no soy feo, y sí, está bien, pero o sea, por ejemplo, no puedes pedir un cuerpo atlético si tú apenas si te levantas de la cama, ¿sí me explico? O sea, ese tipo de cosas sí se me hace como que tonto, y siento que las personas son más allá de su físico. O sea, el físico se acaba con los años, pero el bonito
0: porque
1: corazón...
0: El tiempo tiene grietas porque grietas tiene el alma.
1: Ser buena persona... O sea, tienes que fijarte en andar con alguien que es buena persona, que trata bien a los demás, etcétera, etcétera, las cualidades que tú quieras, pero no el físico. Bueno, eso creo yo. León Silva dice, buen inicio de semana, mi buen Juan y bella Alexa de Temu. ¿Ya yepetaron? Dice, yo no las iba a las tocadas, pero gracias a ustedes he tenido la dicha de ir a muchas. Gracias por los de la Celestina y Paté de Fua, sigo participando por todo y saludos al Charlie que viene a dormir al jale. ¿Quién fuera el Charlie, la neta? Así andaría yo ahorita. Valeria Anaí dice, buen lunes, ya no era así, pero las circunstancias me hicieron así. Dormir, dormir lo más que se pueda por sobre cualquier plan y cualquier cosa. Es que uno nunca sabe qué puede pasar y de la nada es tanto trabajo, que si los morros, que si esto, que si el otro y ya. Luego dicen, cuando tienes hijos no vuelves a dormir igual, no sé, no tengo hijos, pero sí veo amigas que digo, híjole, sí puede pasar. Emo Sensual dice, Dalia dice, buenos días, Tabarrock y linda Jazz, así me hicieron, hacer las cosas por mí misma y no esperar a que alguien venga a hacer las ventanas o ventajas, más bien, de ser de una familia numerosa. Participo por Broken, This is Michael y Don Cayo. Claro, tenemos que quitarnos de la cabeza que alguien va a venir a salvarnos, o sea, sí, hay personas y qué chido que sean así, pero no siempre vas a tener a alguien a tu lado. Llámese amistad, llámese pareja, llámese familia, llámese lo que sea, pues apoyarte. Entonces hay que también saber salir adelante. Emo Sensual dice, buen día gente linda, yo no era ñero, pero pues la humildad y el léxico tan fluido que tienen, pues así me hicieron. ¿Y cómo gritan los ñeros? Oye, últimamente andas muy bellaco, Échele unos pa'l bro que mi pa, vámonos recio con el jale, que hoy pinta para darnos una chinga. Besos y bye. Besos para ti también. Gerardo Soto dice, excelente día, inicio de semana, saludos Jazz, Juan y Máximos. Cosas que me hicieron, la falta de figura paterna me hizo más responsable y ser mejor padre, y participo por This is Michael. Y qué chido que lo tomaste de esa manera, porque pues muchos se justifican con que pues mi papá era igual, pues yo voy a ser igual, cuando pues la neta así no son las cosas, ¿verdad? Pero hay otros que justamente dicen, bueno, pues mi papá fue así y no estuvo chido, entonces pues vamos cambiando y rompiendo patrones. Así que tú, muy bien. Marisa Monalisa dice, buenos días, linda Jazz, guapísimo Juan. Yo no era tranquila. Más bien, yo no era tan tranquila. Así me hicieron. Después de años de reaccionar con enojo a cualquier provocación, entendí que si alguien agrede, ofende, humilla, no es problema mío. Es de ellos y lo entiendo y lo supero. Un saludo a todos los máximos. Sí, pero tampoco tienes que permitir que lo hagan. O sea, entiendo la parte de reaccionar pacíficamente, pero eso no quiere decir que no pongas límites y que pongas altos de pues lo que está haciendo no está bien. Lolo dice, hola Master, bella Yasby, ¿me regalas otro beso, please? Feliz lunes. Ahí te va. Dice, así me hicieron, el paso de los años, ser más ambicioso de trabajo, ser mejor cada día y participo por la cena y el acuario. Y estás participando. Juan Pablo Carrillo dice, ¿qué tal? Buenos días, banda. Yo no era de escuchar la radio, pero ahora sí me hicieron y ya pongo la radio para escucharlos mientras estoy en casa, en el camión. Y gracias por los boletos de Paté de Fua, fue muy buena experiencia y participo por Don Cayo y Atarashi. Saludos. Adjunta foto. Mira nada más. Qué padre que te la pasaste bien. Suavecito y abrazable dice, en el anterior jale quería llevar a la fiesta en paz, pero se pasaron de lanza con la feria y así me hicieron, saqué un ultra instinto, suavecito y peor que sindicalista en elecciones. Buenos días Jazz y Jairobas, vamos por Broken. Chale, ¿cómo crees?
0: 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Vamos con esto, regresamos.

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Continuamos a través de Máxima 106.7 FM y estamos hablando de yo no era así, pero las circunstancias así me hicieron. ¿Cuáles, cómo y por qué? 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que forjan tu personalidad, es por cosas que nos pasaron. ¿Para qué nos hacemos ahí los que no? La verdad es que son cosas que nos pasaron. Por ejemplo, yo te puedo decir que, y te puede dar fe y legalidad las personas cercanas a mí que han estado a lo largo de estos años, yo de verdad era una persona cero, pero cero celosa. Se los juro que hasta mi mamá me regañaba porque me decía, es que no es... Mi mamá, la verdad, sí era celosa. Pero mi mamá me decía, no es que sea celosa o no, es que no tienes que ser tan confiada, porque de verdad que a mí me valía. O sea, no me valía. No, obviamente me importaba la persona. Pero lo que me refiero es que yo era tan segura de mí misma y de mi valor como persona, que yo decía, si tú la cajeteas, va a ser asunto tuyo, porque, pues yo qué, ¿no? O sea, ese es un tema tuyo. O sea, yo sé lo que valgo, y si tú la cajeteas, pues aquí el que pierde eres tú, porque yo si estoy, no sé, siendo fiel, yo si estoy haciendo, pues ciertas cosas que van dentro de la relación, que están bien, y que a lo mejor tú no lo estás haciendo, pues ese no es asunto mío, ¿estás de acuerdo? Y conforme pasó el tiempo, pues ya sabes, ¿no? Te van traumando, la neta. Y de ser de que, voy a salir, sí, súper, que te vaya bien, ¿no? O sea, no era de preguntar a dónde, con quién y nada de eso, porque pues, si quisieras decirme, pues me lo dirías, ¿no? Porque yo sí soy una persona de que, voy a salir con una amiga y vamos a ir a tal lado. Digo, no me lo preguntaste, pero si a lo mejor eso te va a hacer sentirte a ti en calma, pues te lo digo. ¿Por qué? Porque no tengo nada que ocultar. ¿Por qué? Porque no tiene nada de malo. Y porque, pues X, no pasa nada. O sea, a mí no se me hace como que, quieres saber todo de mí, porque luego hay personas que reaccionan bien de, quieres saber todo de mí, que no sé qué, y así es como, pues, no, pero, pues no, porque no puedo saber, ¿verdad? Ahí es donde empiezas tú con que, ¿y por qué no puedo saber? ¿Con quién vas a ir o qué vas a hacer? ¿Qué me lo estás queriendo ocultar? La neta, yo siento que una de las cosas que destruye las relaciones es justo eso, que no hagas cosas buenas que parezcan malas, y por qué ocultar información. Sé que ocultar no es mentir, pero es evadir o evitar información, y eso tampoco está chido, ¿sabes? Porque el que nada debe, nada teme. El chiste es que, pues yo era de que me decían, voy a salir, y yo de que, chido, cuídate, te diviertes, ¿no? Y sin que me dijeran con quién ni nada de eso, y no tenía problemas. El problema fue cuando esa persona empezó a preguntarme a mí ¿pero tú con quién vas o qué? Y era como, caray, pero nunca nos hemos preguntado con quién vamos, ¿no? O a dónde vamos, o qué pasó. No tenía tema, pero fue como de, okay, pues yo le decía, voy con tal persona, ¿no? Y esa persona, cuando salía y yo le preguntaba, ¿con quién vas? Pues, Ketty, así. ¿Cómo que Ketty? A mí no me respondas así, ¿sabes? Así, o sea, y esa, ahí es donde él digo, sí, exiges, tienes que darlo. Entonces, si tú me estás exigiendo que te diga santo y seña de con quién voy a ir y dónde voy a estar, ¿por qué tú no lo puedes hacer? Porque el león cree que todos son de su condición. Entonces, ahí algo... Y entonces, ahí fue cuando yo me empecé a ser desconfiada, la neta. Entonces, ¡ay! Ya te puedo decir que hay cosas, que ya hay cosas que sí me dan celos. Entonces, ya te puedo decir yo que sí soy una persona celosa. No en extremo, pero sí celosa. O sea, antes se los juro que yo podía ver morras coqueteándole a mi vato y yo decía, X. ¿Por qué? Porque yo confío en que mi vato va a decir,

No. O sea, que va a poner un alto, ¿sabes? Y pues yo me confiaba. Y yo decía, ay, pues X. Y mi mamá sí me decía, es que sí, qué padre que seas así de confiada, qué chido. Pero, o sea, también tu ponojo. Y yo, así, de no me voy a pelear con morras, ¿estás de acuerdo? Ay, no, qué cosas. Estas cosas son muy complicadas. Pero a lo que voy es que yo no era así. Y me hicieron. Me hicieron, no sé, celosa, bueno, sí poquito, pero desconfiada más que nada. Dice por acá, suavecito y abrazable. Así ya lo leí. El único grande dice, buen día, tío Tavares y Bella Jazz. Yo no era gordito, así me hicieron el café y el pan. Saludos, participo por Silan. Es que es buenísimo el café con pan, la verdad. ¿Qué te digo yo? El Brusco dice, iniciando ¿qué? Ay, no sé qué quiso decir. Pero bueno, ya escuchando música por la vida. Pero solo la programación, como dijo un amigo, no es tu culpa, es mi culpa por confiar. Ok, así me hicieron, apúntenme por algo de la coculencia. Brusco, la verdad es que no te entendí nada. ¿Qué quisiste decir? Lo siento, ¿eh? El Pepe dice, confiar en la gente, las malas experiencias que nos pasan nos hacen cambiar. Yo creo que también la parte de las amistades, ¿no? O sea, que eres tan confiado que, por ejemplo, a mí si me lo preguntan, en mi vida vuelvo a prestar dinero. Así me digan que se está muriendo su tío, su perro, su... No vuelvo a prestar dinero, y menos porque luego lo hacen con... No sé, o sea, lo hacen con alevosía y ventaja y con... No sé cómo explicarlo. Pero bueno, eso pasa con las amistades. Yo no vuelvo a prestar dinero, a menos de que neta sea una persona muy, muy cercana a mí. O sea, si me habla la Karina y me dice, ¿me prestas dinero? Sí, claro, sin problemas. Pero si me habla un amigo que tengo 2 años sin verlo y me dice, oye, ando bien mal, préstame dinero, te lo pago, que no sé qué. No, neta que no. Aprendí a la mala. Yo no era así, se los juro. Pero así me hicieron. Michael Myers dice, ¿qué onda, Juan? Jazz, Jairoba, ya YPT, buen día. Eso, mi Michael Myers. Ya es parte del club de los ya YPetados. ¿Cómo están? Saludos a los tres, Máximos. Yo no era así de grosero con la gente, vengativo. Pero la gente me ha hecho así, como me traten los trato. La gente chismosa, habladora. Participo por Don Cayo y Broken. Ay, cálmate, mi Michael Myers. O sea, sí está bien que no seas dejado, pero pues hay cosas que... Elige tus batallas. Hay cosas que es mejor dejarlas pasar que ponerte ahí y echar pleito con la gente, la verdad. Pero sí, yo no te puedo decir que yo no era grosera, mal hablada, porque yo desde el kinder tengo ese problema. Desde que nací yo ya tenía esos problemas de andar de mal hablada y castigada en la escuela, porque pues la niña ahí parece verdulera y Lolita la trailera. 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Pero vámonos con música. Vámonos con esto que es, que se llama, que se canta, que se corea así, el microbito de fobia.

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Y ahora sí, continuamos en esto que se llama, que se dice Música por la Vida, y estamos hablando de... Yo no era así, pero así me hicieron. Yo no era tan agresiva, pero así me hizo la vida. Carmen dice, cuando me convertí en mamá, me hice muy sentimental. Saludos y buen lunes, Juan, Jazz y a toda la Máxima. Participo por Atarashi y Broken. Okay. Pues yo creo que como que te haces más sensible, ¿no? O sea, a las emociones, a los sentimientos, a las personas, más empática. Goretti Velázquez dice, ¿qué onda, Máximo? ¿Cómo están? Así me hicieron. El amor incondicional que le tengo a mis atlotas y ser súper aferrada a todo. Por ejemplo, esos boletos de Jamiroquai. Nada más, mil gracias. O sea que es a lo único que participa, dice ella. El picador dice, saludos Tabalop y a la hermosa Jazz. Así me hicieron. Mis amigos me hicieron un borracho. Las mujeres, un alma enamorada. Y la necesidad me hizo bien trabajador. Es que, ¿sabes qué? Tenemos la mala costumbre de comer y vivir. Entonces, pues, te necesitamos trabajar, digo. Dice, déjese caer, grita de Jarabe de Palo y participo por un beso de mi amor, la Jazz. ¡Hola! Ahí te va. Un beso. Chuster Arellano. Estoy diciembre, enero. Buen día, señor, y a la Jazz. Yo no era así, pero así me hicieron. Desconfiar de la gente, o sea, amigos. Porque les das la mano y te agarran la pata. Y que te quieran condicionar la amistad. Ah, ¿cómo condicionar? Es que no me imagino, creo que no me ha pasado que me quieran condicionar la amistad de... Si no haces esto, ya no somos amigos. A ver, pues que somos morros de kinder. De que, ay, si no juegas conmigo Minecraft, ya no vamos a ser amigos, ¿sabes? Así me lo imaginé. En la etapa adulta, ¿cómo te condicionan una amistad? Chuster, si me puedes decir, te lo agradecería mucho. Porque dice, participo por todos, saludos a mi esposa, a mi carnal, a la banda del Centinela y a los Golosowski's Crew. Pau dice, excelente mañanita, mi buen Taba y la Yaye. Así me hicieron estar muy alerta de quién sí y de quién no, porque solía ser muy empática y decir sí a todo el mundo, y ya me di cuenta que son pocos los que siempre están. Participo por Atarashi, ya que ayer fue mi cumple, hágame el milagrito, Max. Master. Oigan, eso está horrible. Eso está horrible porque no les pasa que se dan cuenta que tú eres la persona que lleva las riendas de una amistad. O sea, digo, en la relación también puede pasar, pero como no tengo relación no voy a hablar de ello. Pero en la amistad que tú eres la de, hey, ¿qué onda? ¿Cuándo nos vemos? Hey, hay que hacer esto. Hey, hay que hacer el otro. Pero de la otra persona no sale. O sea, no tiene iniciativa. Entonces ahí es cuando te das cuenta de, no manches, yo siempre soy la que siempre insiste por ver a esa persona o a esa amistad o lo que sea, o a ese grupo de amigos, pero ellos no son nunca de tener la iniciativa de decir de que, ah, como que pues extrañan a ellas, deja, le hablo y le digo, ah, vamos pa acá, o hay que ir al cine, o aunque sea caerle por un café o algo así, y se siente bien feo. Se siente bien feo cuando te das cuenta de que, pues no es recíproca la cosa. Ah, yo sacando mis traumas, saludos, bola de... ¿Qué dijiste, Jairo? No lo podemos decir al aire. Pau dice, excelente mañanita, mi Ben. Ese es el que ya leí. Pepe Alonso Escobar dice, yo no era así de negativo y siempre veía lo bueno en lo malo, pero la gente y sus tranzas y los malos amores que engañan, pues así me hicieron.
Ay, no, qué feo se siente esto. Siento mi corazón apachurradito. Pero espérenme, es que tengo mensajes también acá en el Instagram. Dice, buenos días, Jazz, y dice Luis David, excelente inicio de semana, Master. Yo no era de cuidar mi alimentación, tampoco hacía ejercicio. Y además, donde trabajábamos, éramos bien jarras, jaja. Hasta que me di cuenta que esos hábitos no estaban haciéndome bien. Y por eso, ahora soy más atento a mi nutrición, hago ejercicio, duermo más y tomo menos. Sobra decir que me he sentido mucho mejor desde entonces y participo por Broken Cheese, Hermoso Cariño, Tarashi 33 y saludos a todos. Confirmo. No les pasa, bueno, no sé si ustedes, digo yo que si estoy acostumbrada a hacer ejercicio, pues casi toda mi vida, la más de la mitad de mi vida hice ejercicio. Cuando dejé de hacerlo, me sentía bien, me sentía liberada, me sentía, porque ya no era con el compromiso que lo hacía, pues, o con la obligación que tenía que hacerlo. Entonces yo me sentía súper bien. Pero, por ejemplo, me empecé a dar cuenta que estaba más cansada, que obviamente empecé a subir de peso, como que ya me daba flojera más cosas y que todo el tiempo quería estar como que sentada o así, ¿no? Y empecé a hacer ejercicio otra vez y empecé a tener más energía, me levantaba más temprano. O sea, obviamente, pues sí, el sueño y todo por el cansancio, pero a lo que voy es que sentía que me rendía más el día porque ya tenía más energía como para hacer las cosas y ya no me pesaba hacer tanto. Entonces sí, la verdad es que aparte de ser ¿cómo se dice? Terapéutico, ajá, el ejercicio también te pues ayuda a tener más energía, se los juro, se los garantizo. Empiezas a comer mejor, empiezas a hacer ejercicio y tu vida va a cambiar. No lo digo yo, lo dice, ¿quién lo dice? Lo dice Luis David. Dice Jesús Velázquez, yo coincido contigo sobre el prestar dinero, la neta. No presten, ¿pa' qué? Son los papás. Los papás son los que te van a terminar pagando. Ay, vámonos con música, ¿o qué? 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Y nos vamos a ir con esto, Cumbala, en la máxima.

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Continuamos a través de Máxima 106.7 FM y no me escucho, no me oigo, ni modo. ¿Eh? ¿Qué? A ver, háblame tú, a ver si te escuchas. No, te escuchas como muy bajito. Es que aquí andamos teniendo problemas técnicos, que les dijera. Pero estamos hablando de... yo no era así, pero las circunstancias así me hicieron. ¿Cuáles, cómo y por qué? Participan arroba máxima 106.7 FM, arroba la Yasby. Y dice Pati Seas. Hola en cabina. ¡Ay, qué rico! Perdón, es que adjunta una foto ahí en el atalachi. Dice... Pero bueno, se me antojó el rollito. Así me hicieron de seria en este departamento, en la oficina. Mucha gente doble cara, ni los buenos días contestan, y luego van a RH a dar la queja. ¿Cómo me cae gorda la gente que avienta la piedra y esconde la mano? O sea, que ni siquiera tienen la educación básica de si tú dices buenos días, buenas tardes o tan solo un hola, no tengan la educación de contestar. Y todavía sean las personas que van y se quejan a recursos humanos de que la grosera es uno porque uno le contesta a sus provocaciones. Yo sí soy esa persona que luego digo buenos días y no contestan, y vuelvo a decir buenos días y siguen sin contestar. Si volteo y digo, ay, no sabía que trabajaba con gente maleducada. Yo soy esa persona, discúlpenme. Y ya después de yo decir ese tremendo facto, van y se quejan con que yo soy una grosera. Seguro es que yo soy la grosera por decir eso, cuando ustedes no contestan. O sea, a lo mejor no te caigo bien. Y a mí hay mucha gente que no me cae bien. Pero no por eso voy a ser grosera, maleducada, y no voy a contestar. Perdón, me exalté. Es que eso sí me molesta mucho. Dice, gracias a Tarashi, el viernes con la comida deli y la atención, genial. Ay, qué rico se ven. ¿Cómo te caería una talachi, Mijairo? ¿Nunca te ha tocado? Sí. ¿No? Híjole, vamos a ir. Kimbo dice, buen día, señor Tavares, y hermosa mujer que disipa su soledad. Desconfiado y poco empático, así me hicieron. Quienes traicionaron mi confianza, hijos de tal por cual malagradecidos. Es que no puedo decirlo. Participa por Rocky Cheese y que tengan un gran día. Pero déjame decirte que la vida te va a dar la razón. Tú tranquilo, porque el karma existe. Vámonos con esto. No te escucho. Vámonos con esto, ahorita regresamos.

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2: En punto de las 10, estas son las noticias. Grave accidente.
3: ¡Carambolas! Una patrulla del estado se vio involucrada en un choque triple en los cruces de la calle Federico Medrano y Corregidora en el municipio de Guadalajara. Al lugar arribaron paramédicos, quienes descartaron que el percance dejara personas lesionadas. Agentes de vialidad comenzaron con las investigaciones. Según señalaron testigos, presuntamente la patrulla era conducida a exceso de velocidad y sin códigos luminosos ni sonoros. Fernando Roldán, en punto.
2: Buscará reelección.
4: Se queda en Tlaquepaque. La presidenta Laura Imelda Pérez Segura confirmó a la DK 1250 que sí buscará la reelección en el municipio para quedarse un periodo más y dar continuidad al proyecto.
5: Vamos a tratar de cerrar con mucha fuerza. Queremos continuar con los trabajos con la gente, por supuesto. Queremos seguir haciendo trabajo. Queremos que el municipio no regrese al pasado de corrupción y de frialdad con la gente, de abandono. Por eso creo que nuestro proyecto es el que la gente ha elegido y que va a seguir reconociendo como el que sí trae las obras a las colonias más olvidadas, sí refleja su presupuesto en programas sociales.
4: Recordar que el periodo de precampaña comienza el 13 de diciembre y concluye el 21 de enero del 2027. Los registros de candidaturas son del 1 al 21 de marzo del próximo año. Fernanda Cortés, en punto.
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6: Si usted va a utilizar la avenida Cruz del Sur en este momento y parte de la zona de Lázaro Cárdenas con dirección hacia la avenida Andrés Urdaneta, no tendrá problemas. Afortunadamente la circulación fluye bastante ágil. Es mucho mejor utilizar avenida Cruz del Sur en este momento para llegar a Jardines de la Cruz en vez de la avenida Colón, que presenta una saturación importante en ambos sentidos. Además de que, por cierto, en Lázaro Cárdenas y Colón el pavimento está en muy mal estado, así que es importante manejar con mucho cuidado para evitar tener algún incidente vial. Gustavo Magaña, en punto.
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2: 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La temperatura ambiente en este momento es de 21 grados centígrados. Rosana Cárdenas, en punto.
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Porque estamos hablando de así me hicieron. Yo no era así, pero las circunstancias de la vida me hicieron así. ¿Cómo y por qué? Cuéntamelo todo en @máxima1067fm, La Jazby, @soyjuantavares. Y dice por acá el taller del Freddy Krueger: abogado y arquitecta Jazz. Participo por los de Don Cayo Silan Coculense. Yo no era así, pero me hicieron cuando me pedían prestado y no me pagaban. Hoy en día no presto ni un peso. Es que sí, así pasa. Haz paro con algo de Woodwana. Saludos a toda la flota de Diario y al taller del Pecas y del Freddy. Saludos a todos ellos. Destruya después de usarlo, dice buen día a todo el mundo. Así me hicieron las vacunas, odio las agujas, me altera mucho cuando me debo de poner una inyección. Soy, neta, no saben, hay videos míos, porque mi hermano y mi mamá, su pasión es humillarme. Claro, precioso. Digo, me humillo yo sola, haciendo tanto drama, pero ellos más al grabarme. Pero, ¿qué tal los tatuajes, No, hombre, esos tú échale, más color, más esto, más el otro. Es que la verdad es que no es lo mismo. O sea, el tatuaje es como si te estuvieras raspando y una inyección, pues sí, pues sí es más profunda, oye, sí duele. Y luego cuando el líquido arde, hijo de la mañana, de esas que sientes que duran como 20 minutos en ponértela, o sea, ya entró la aguja, todo bien. Y luego sientes como 20 minutos la aguja ahí entrando el líquido que arde horrible y tú, ya, no. Y tú dices, no inventes. Y capaz fueron 2 minutos, pero sentiste que fueron 3 días hábiles. Lizeth Zaragoza dice, buen día, chiqui babies. Dice, yo no era selectiva con las personas que dejo entrar en mi vida, pero las circunstancias así me hicieron. Luego llega cada loco a quererse imponer y pues no va. Participo por unos de Jamiroquai, porfa, please. Ya estás participando, Lizeth. Mr. Pajo dice, las circunstancias así me hicieron amar y odiar a los alacranes. En 2 años van 3 que me... ¡Ah, caray! ¿Que le pican? Tanto que los amo por ser mi signo zodiacal. Ah, pero el entumecimiento y no he ocupado servicio médico. Me la han peinado, bro. Y participo por Broken Cheese. No, inventes, pero... Pues chécate, ¿no? Digo... De todos modos, mi mamá una vez le picó un alacrán, el alacrán se murió. Ella nomás se entumió y ya. Y fue como de, mira, saliste más venenosa que el alacrán. El Reyes dice, ¿qué tal, Jazz y Juan? Así el Mr. Pájaro. ¿Cómo andan? Yo era amoroso y hostigoso. Y ahora soy bien frío. Y pues ni modo, así me hicieron. Ya hasta me dijeron que no tengo sentimientos. Y pues sí, participo por Broken. No. ¿Sabes qué es? Ay, y me voy a, aunque Berna diga que ya, psicóloga ya, así que no sé qué, ya, mijo, voy a abrir mi corazón aquí en este momento. Yo también, yo era bien empalagosa, amorosa, hostigosa, así, o sea, neta, no se pueden imaginar cómo era yo de enfadosa, de querer estar abrazando a todo mundo todo el tiempo. Y les decía que los quería y las quería y así, ¿no? Pero ¿qué creen? Pues así me hizo la vida y las circunstancias. Pero no es que ya no tengas sentimientos, sino es que te da miedo a que te vuelvan a lastimar. Porque no puede pasar
que tenías sentimientos y de un día para otro ya no tienes sentimientos, ya no eres una persona que quieras o que ames a las personas. Si lo haces, solo que te da miedo que te vuelvan a lastimar, entonces tú lo que haces es proteger tu corazón y te vuelves una persona fría, pero no quiere decir que en el fondo, cuando llegue, no sé, ya sea una amistad... No, porque lloro. Casos de la vida real. 10:14 de la mañana con Yasmín Vargas. No quiere decir que cuando llegue una amistad verdadera y sincera... ¡Ay, mira, qué! O un amor verdadero... Pues no voy a salir a relucir esa persona amorosa, hostigosa, empalagosa que eres. Ay, no. Ay, ya, pues continuamos. Quise ser buena persona y ven, por eso yo ya no soy así. Por personas como Jairo y el Berna, claro. Edgar Olvera dice, buen día, Mr. Tavares y bella influencer. Así me hicieron. Hace 7 años atrás yo no tenía mi panza de señor Mr. Toxic. Me hizo puerquito. Es que es un emoji de un puerquito, pues. Antes jugaba 4 veces a la semana. Ahora solo me condicionó a una. Por eso me estoy poniendo cochi, jeje. Participo por cultura. Buen día. Híjole, ¿qué te digo? Leonardo dice, yo no era así, pero las circunstancias así me hicieron. Evitar dejar el carro estacionado en un lugar random. Mejor no estaciono, porque si no, ahí andan cristaleando. Ay, qué feo, nunca me ha pasado. Y espero, de verdad, toco madera, que nunca me pase, porque sí me daría mucho coraje. Préstame 10 pesos ya, si participo por cultura profética y hermoso cariño. Híjole, mano, te los debo. Hay, no sé si eres tú, pero hay una persona en TikTok que diario me pone, préstame dinero, Jazz, préstame dinero. Ah, caray. ¿Creen que tengo un árbol de dinero en mi casa o qué? Guericia dice, buenos días, Juanta y Jazz. Yo no era súper amable. No, más bien, yo era súper amable y paciente. Y cuando entré a trabajar al banco, en mi primer día, un señor me gritó y lloré. Y desde ahí, ese día algo cambió dentro del Otso. Así me hicieron, medio mala. Participo por cultura, Tarashi y Broken. Es que sí pasa. Se siente bien feo, ¿no? Cuando estás en atención al cliente y te gritan o te dicen de cosas. De verdad, yo sé que es algo que en lo que yo no podría trabajar. O sea, yo no podría hacer atención al cliente porque soy muy enojona, muy explosiva. No me gusta que me traten mal y sé que muchas veces tienes que aguantar ciertas actitudes de los clientes. No permitir que te traten mal, pero por ejemplo, a lo mejor una mala cara o que no te salude, de todos modos tú tienes que seguir siendo servicial y educada. Y yo no puedo. O sea, yo no puedo ser educada con las personas que no soy educada. De hecho, en algún momento trabajé, entre comillas, al servicio al cliente, pero vía online, ¿no? En línea. Y daba información de paquetes, bla, bla, bla, bla, bla, bla, bla, bla. De verdad, se los juro que todos los viernes teníamos una junta en la que se dedicaban a regañar a Jazz por la manera en la que yo contestaba. Miren, a mí me gusta ser muy eficaz en mi trabajo. O sea, entre menos, ahora sí que aplica como los flojos, ¿no? Los huevones. Entre menos trabaje yo, mejor. Entonces, hago que mi trabajo sea más fácil para mí y para los demás, justamente para trabajar menos. Entonces, en lugar de darle atención personalizada a cada persona, empecé a ayudarme de la... Pues no era inteligencia artificial en ese entonces, más bien era la automatización. Y yo ponía, hola, y la automatización, ¿no? O sea, Paco, Pedro, Juan, ¿cómo estás, no? Y te dejo la información de lo que tú necesitas. Estas son las marcas que nosotros manejamos y el costo de inversión es de 10,000 pesos, pon tú, ¿no? Entonces tenían todo, la ubicación, el teléfono a dónde contactar, bla, bla, bla. Mandaba yo los mensajes y luego me decían, oye, ¿pero a qué teléfono? Y yo, ah, sí, como te comentaba en el mensaje anterior, ahí viene el número de teléfono. Y luego, oye, ¿y cuál es el costo? Sí, en el mensaje que te acabo de enviar, ahí viene el costo de inversión. O sea, neta, la gente no lee, ¡qué coraje! Entonces, cada viernes era la junta de regaña y Jazz por la manera en la que contestan. Y yo, pues es que no me culpa que la gente no lea. Digo, sí me daba un poquito de coraje, pero pues es lo que les digo. Yo, para atención al cliente, creo que no funciono. Mi respeto y admiración para todos ellos que se dedican a eso, no podría. Pero vámonos con música. Vámonos con esto que es... Demasiado mexicano como para renunciar nunca jamás.

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8: 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Claro que sí. 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Estamos hablando de Yo No Era Así, pero me hicieron cómo, cuándo y por qué. Y dice Kimbo... Ese ya lo había leído. Ay, no, es que te digo, se me traba... Se me lengua la traba, se me traba el celular, si no es una cosa es otra. Dice Ilse, buen día señor y señorita, yo no era, híjole, no puedo decir esta palabra, pero vamos a, pero la gente conchuda, abusiva, floja y sinvergüenza, así me hicieron. Ya no me agüita decirles que no y mandarlos por allá a volar, que les cueste un poco más de trabajo, joder al prójimo. Conste que no estoy enojada. Imagínate si estuvieras enojada, no hombre. Dice, voy por Jamiroquai. Denise Sánchez dice, buen día, bombón, sabroso y hermosa Yas y Jairo. Así me hicieron, yo era un pan dulce, pero las personas con mal corazón me hicieron así, a veces buena y a veces mala. Participo por Atarashi, te falta maldad, pero te juro que me sobra. Pero elijo no usarla. ¡Ay! Se escuchó, o sea, yo sé que no es la intención, pues, pero se escuchó muy como el de donde pisa una leona, gata no deja huella, algo así, ¿sabes? Como de esas frases motivacionales acá, ¿no? Dice el Chuster, yo no era así, pero me hicieron desconfiar de la gente. El Brusco, a ver, aguanten, es que esta cosa se me volvió a trabar. Aparte, déjenme leer los de spam, porque luego se me olvida y luego me reclaman que porque los de spam no los leemos. Y es que ahí se le tiene que picar a otro lugar para que nos arroje los de spam. Pero dice Viridiana Rocha, excelente inicio de semana, yo no era así, pero las circunstancias así me hicieron. Yo no justifico las acciones de las personas cuando me lastiman. Ahora simplemente me alejo y me anoto por los boletos del Broken Shoes. Gracias. Ya estás participando. Pues sí, ya antes... Normalmente las personas solemos justificar a las personas que amamos cuando nos lastiman. ¿Por qué? Porque así somos. Somos ese tipo de personas y no pasa nada. El chiste es dejar de justificar y empezar a poner límites. Si a esa persona no le gusta que le pongas un límite, pues quiere decir que esa persona no te respeta. Entonces, ¿por qué tendrías en tu vida una persona que no te respeta? No lo sé. Tú dime. ¿Crees merecer eso? Dani Benítez dice, excelente inicio de semana, yepetada jazz y al buen tabarroquer. Yo no era así, así me hicieron las caguamas banqueteras con esta pancita chelera, pero no le hace así. Subo y bajo la barranca, ok. Apúntenme por cultura profética y participo por un besote sexy de la jazz. Ahí te va. Ahí se estuvo como muy rancio, ¿va? Ahí está el beso todo rancio. El papá de Saori dice, buenos días, seres de luz. Deberían de pedir besos no sexys, besos rancios. Esos me salen mejor. Buen día, seres de luz. Yo no era así, pero las circunstancias así me hicieron. La vida me ha sacudido muy cañón a lo largo de mis días, pero he aprendido a levantar cada que es necesario y no pienso dejar de luchar día con día. Participo por Atarashi y Broken. Buen día. Buen día para ti también. Vámonos con música. Vámonos con esto que se dice, que se canta, que se rumora. Los cambios.

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Pura buena decisión andamos tomando el día de hoy, por ejemplo, como el tema de hoy. Participa y gana por cortesías, porque pues andamos hablando de esto que es... Yo no era así, pero así me hicieron. Ya nos respondió el chisme el Chuster, dice... Se bronquearon unos compas del club del papalote. Y yo desde un principio les dije que no me metieran en sus asuntos. Y fue lo primero que hizo uno de ellos. Casi casi me decía o les hablaba a ellos... O a mí, y pues la neta ya estamos grandes como para andar con esas cosas. Cada quien sus pedos. O sea que, pero esa era la manera en la que te quería condicionar la amistad. ¡Ah! Ya entendí. ¡Pum! Es como el... Cuando se pelean como en un grupito y es como que de qué lado estás, ¿no? Siento que esa es una manera de condicionar la amistad. O sea, de que si no estás conmigo, estás contra mí. Entonces ya no eres mi amigo. Y es como de, no, o sea, los dos me siguen cayendo bien, fueron problemas entre ustedes, bla, bla, bla, bla, bla. Pero que te condicionen la amistad de qué lado estás. Chuster, tienes tus pensamientos claros y decisivos. Y tienes toda la razón. Dice por acá Cielito Mar. Hola, muy buenos días, Master. Chica hermosa, así me hicieron. Ahora puedo sentir el dolor en las personas más que nunca. Ahora entiendo cómo se siente una persona con depresión y ansiedad, porque ya lo viví y es horrible sentirse que no encuentra salida y tener pensamientos muy feos. Pensar que todas y que todos estarían mejor sin ti. Es importante buscar ayuda y saber que todo pasa y te esperan cosas hermosas. Claro, y si sientes que obviamente ya no puedes, que este problema, el problema nunca va a ser más grande que tú, pero a veces sentimos que es más grande que nosotros, entonces ya sabes, la línea de la vida 075 o al 38 33 38 38 es la línea del Salme, para si tú no te sientes bien, si la estás pasando mal, es momento de tocar la campana y pedir ayuda. Pero que crean, es momento también de nosotros despedirnos, decir adiós. Por cierto, no lo había mencionado, pero hoy es día del locutor. Felicidades a todos los colegas, que la pasen muy bien en su día, muy bonito. Felicidades, que bien la pases, vamos a bailar. Les mando un abrazo y los quiero mucho. Besos, bye bye. Nos escuchamos mañana en punto de las 8. Se quedan con la Roxy Poxy Beber, con Maika Cuesta después, y luego Vanessa González. Nos vamos a despedir con esto que es, que se llama, que se dice, que se canta. Ay, es

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1: En punto de las 11, estas son las noticias. Por la seguridad, en la sección de los lunes, Justicia para Todos, dentro del noticiero Primera Emisión en Punto con Gerardo Sedano. El abogado Jesús Salazar habló de su trabajo como director del Observatorio de Seguridad Ciudadana en Jalisco, bajo lineamientos federales.
2: Al secretario Vargas en Jalisco le interesó mucho para que fuera el vínculo con la ciudadanía, para socializar, porque él desde el principio a este observatorio, a ti no lo sabrán de Goga, me interesa mucho tener comunicación con la sociedad civil y estar en contacto con ellos. Entonces se crea un vínculo por excepciones del secretario Vargas y Carbuch, y ahorita que es nacional este observatorio desde hace 7 años, bueno, aquí en Jalisco nosotros también participamos en esas campañas que es el Observatorio de Seguridad Ciudadana. Es un observatorio proactivo porque también participamos en campañas de información, de prevención, pero también integrando los ya de alto impacto que están enlazados a la Secretaría de Seguridad y Protección Ciudadana que encabeza el maestro Vargas y Carbuch. Ahorita esta secretaría, por instrucciones del secretario, a su vez por instrucciones de la presidenta, la doctora Claudia Sheinbaum, quieren hacer un combate, y creo que lo están haciendo bien, a los delitos que más lastiman a todos los mexicanos y las mexicanas, y ahorita han detectado que es momento de prevenir a nuestros jóvenes, a nuestros adolescentes.
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3: De momento se va a utilizar en este momento la avenida Adolf Horn y va de la zona del periférico con dirección hacia Chulavista, hacia la zona de Concepción del Valle. No habrá mayor problema. Afortunadamente en este momento la circulación fluye bastante ágil. Sin embargo, en el sentido inverso sí se va a encontrar bastante tráfico. Justamente pasando la zona de las vías del tren, ahí donde se encuentran los depósitos de Maseca, y hasta la zona del periférico encontrará mucha carga vehicular. No hay ningún accidente, pero con dirección hacia la zona de carretera Chapala está ocasionando que haya mucha lentitud en el tráfico, pues muchos automovilistas de repente del carril izquierdo se quieren pasar al central y están atorando el tráfico. Así que por favor, con mucha calma en esa zona. Gustavo Magañán, en punto.
1: 5,000 millones a infraestructura.
4: Invierten en infraestructura pública para cuidar de Guadalajara. En su segundo informe de gobierno, la presidenta municipal Vero Delgadillo detalló que se han destinado más de 5,000 millones de pesos a infraestructura pública hasta el cierre del año. Recursos destinados a intervenir espacios que impactan directamente en la vida cotidiana de las y los tapatíos.
5: Con el gobernador, con las buenas finanzas de la ciudad, con todo lo que hemos hecho en Guadalajara, quiero que sepan, en infraestructura pública, a finales de este año van a ser más de 5,000 millones de pesos. 5,000 millones de pesos que impactan en la vida de la gente. Estamos transformando los espacios públicos más importantes. Y miren, rápidamente, con una inversión conjunta, es un ejemplo de lo que hacemos en equipo con el gobernador, con una inversión conjunta de 600 millones de pesos transformamos espacios públicos como la Plaza Tapatía, la Plaza Liberación, la Plaza Fundadores. Arreglamos también de los Juegos de los Niños, arreglamos la Fuente del Cabañas, arreglamos el Paseo de Gollado, el Paseo Fray Antonio Alcalde, arreglamos también Chapultepec, la Minerva, arreglamos el nuevo andador de Avenida México, que hoy está lleno de vida con nuestras niñas y niños. Es el nuevo hogar de las Tres Gracias. Y además arreglamos incluso las entrañas de nuestro querido Analco. Eso es trabajar en equipo, transformar espacios públicos, transformar vidas. Transformamos también el Parque de la Revolución.
4: Agregó que a esto se suma la inversión conjunta con el gobierno de Jalisco de 600 millones de pesos, todo con el objetivo de transformar los espacios públicos. Armando Parra, en punto.
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1: 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La temperatura ambiente en este momento es de 23 grados centígrados. Rosana Cárdenas, en punto.
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7: Hello, ¿cómo están? qué gusto saludarles cuando son las 11:04 en este 14 de septiembre de 2026. Soy Rox Cárdenas, transmitiendo desde Guadalajara, Jalisco, México, a través de www.máxima106.fm. Ahí las formas de contacto, a través de todas las redes sociales nos encuentran como Máxima106.7. Mi querido Yair en controles, y estamos listos para llevarles estas 3 horas de 11 a 2. De manera personal, Rox Cárdenas con triple X en Insta, Rox Cárdenas de Rock en Exo Twitter, y también ahí estamos en Facebook y todo lo que se ofrezca, ahí estamos en Tinder. Ah, no es cierto.
8: Ah, caray.
7: Una muestra, no es cierto.
8: ¿Cómo estoy, damas y caballeros? Estamos escuchando de fondo Detroit Rock City. Estoy más que contento porque mis queridísimos Leones de Detroit, ayer que arrancó la campaña de la NFL, obtuvieron su primera victoria, damas y caballeros. Dieron cuenta de unos interesantes Santos de Nueva Orleans, pero al fin del día, con el rosario en la mano, una victoria es una victoria. Ya platicaremos de eso largo y tendido en mis redes sociales. Les recuerdo, estoy como Dynamo Strike. Dynamo se escribe con I latina, para ahí estar hablando de la NFL y todas estas cosas que tanto nos apasionan. Mientras tanto, pues bueno, los saludo a todos ustedes. Saludo a Jairobas, quien estará estoico y valiente estas primeras 2 de 3 horas. Y qué cosas, ¿no? Cumpleaños de Amy Winehouse, festivales que tuvimos este fin de semana.
7: Ajá.
8: Los dos muy de nicho, uno más que el otro, me atrevo a decirlo, pero qué festivales, la verdad. Y de ahí que deriva nuestro tema del día de hoy, ¿no?
7: Sí, prefieren ir a festival o a concierto, así solapa.
8: Así nada más, así está la pregunta.
7: Sí, así de fácil.
8: Festival o concierto.
7: Igual si tienen anécdotas chidas que nos quieran compartir, está padre.
8: Ya saben que lo que nos quieran contar, sí, aquí las saldremos el cotorreo.
7: Y bueno, pues hoy, un día como hoy, sería cumple de Amy Winehouse. ¿Nos podrás poner alguna rolita? Oh, no, ahorita vamos a escuchar. Es que ahorita vamos a escuchar. Mejor ahorita les platicamos de Amy Winehouse. Pero justo un día como hoy, en el 2014, una estatua de tamaño natural de Amy Winehouse de bronce fue presentada allá en Camden, al norte de Londres. Su padre dijo que estaba enamorada de Camden, y que era el lugar donde los fans asociaban al personaje de Amy Winehouse, ¿no? Fue creada por el escultor Scott Eaton, y la estatua presentaba la estrella de Back to Black. Con su mano en la cadera y su peinado de colmena,
8: típica pose,
7: sí, muy,
8: ¿no?,
7: típica
8: así como
7: pose de Amy, ¿no? En 2024, David Gilmour, guitarrista y compositor que fuera parte fundamental de Pink Floyd, llegó al número uno en la lista del Reino Unido con su quinto álbum de estudio, Lock and Strange. Y este álbum incluía teclados grabados por el tecladista de Pink Floyd, Richard Wright, durante una improvisación en el granero de Gilmour en 2007, y Wright murió en el 2008,
8: un año
7: después. En 2008... el cantante de Iron Maiden, Bruce Dickinson, fue uno de los pilotos que voló vuelos especialmente fletados después de que 85,000 turistas quedaran varados en los Estados Unidos, en el Caribe, en África y Europa, después de que el tercer operador turístico más grande de Gran Bretaña pues entrara en administración y ahí tuvieran como una huelga, ¿no? Como un paro. Y el cantante, que había trabajado para la aerolínea Strauss durante 9 años, se puso a volar durante un punto bajo en su carrera en solitario después de dejar la banda en 1993, entonces pues ahí aprovechó.
8: O sea, ¿cómo? Así de que, oye, pues fuimos a huelga y todo. Haznos el paro, ¿no, Bruce? Ah, sí, ¿cómo no?
7: Ah, va.
8: Y lo ya saben, ¿no?
9: Ladies and gentlemen, welcome your...
7: Ladies and gentlemen.
8: No, pero como es el, ya sabes cómo es el lo vas a hacer de los...
9: Ladies and gentlemen, you are the 666.
7: In the flight. You're in the flight 666. The number of the
8: plane. Y todos así de qué, que dice que qué o qué, quién es.
9: The number of the plane.
7: Es que no se les entiende, ¿verdad?
8: No. Entonces no sabrías que
7: nos van a venir a regañar los que están aquí abajo en la academia.
8: No, pues al contrario, yo creo que sí nos dirían, es que neta, Rox, o sea, tenemos cursos de impostación de voz, le echo muchas ganas para que no se entienda. O sea, sí,
7: no somos nosotros, es el radio.
8: Claro.
7: Chale.
8: Qué chistoso.
7: ¿Qué será? ¿Eh? Bueno, ahorita platicamos de eso y
8: qué
7: más.
8: Loco ese.
7: ¿Qué prefieren? ¿Concierto o festival? Ahí los estamos esperando. Arctic Monkeys, yo no los he visto ni en festival, ni solapas, ni nada. Espero que pase. Se llama Nanay. Ya me fregué. Esto ya se llama One for the Road y ahorita regresamos.

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0: estuvo para amor. Son 11:18.
1: Ahí tuvo.
0: Y 2008, un día como hoy, me encanta cómo lo traduce este Reyes de León.
1: Los Reyes de León.
0: Comenzaban una carrera de 3 semanas en el número 1 en la lista de sencillos con el Sex on Fire. Esto que llegaba de su cuarto álbum de estudio, Only by the Night. Yo creo que los catapultó a nivel internacional el Sex on Fire, ¿no?
1: Sí, totalmente.
0: Yo así los conocí.
1: Sí, yo también.
0: Aunque era su cuarto álbum.
1: Sí, y aunque mucha gente, insisto, siempre lo he dicho, ¿no? Cuando sale Sex on Fire, todos los hipsters de ese entonces era, ¡ay, ya se vendieron! ¡Ay!
0: ¿Ah, sí?
1: Sí, claro, porque su sonido había cambiado mucho. Antes era un poquito más folk, más más de carnaval gringo, ¿no? Acá el sonido, y ya con Sex on Fire pues llegan a este tema indie pop más elaborado todavía. Entonces, sí se nota la mano.
0: A ver, hoy les pregunto, es que muchas veces quieren comer, hombre, pues sí se venden poquito, cambian un poco.
1: Pues es que al final del día, si te dedicas a algo, es para que te paguen. Pues o sea, eso sí es sencillo.
0: Les funcionó,
1: o sea,
0: más la fórmula.
1: Las pasiones, entonces, déjenselas a los ricos, hombre, eso
0: primero
1: no.
0: Lo que deja.
1: Ajá,
0: y luego lo que atonta, ¿no?
1: Exactamente.
0: Ah, no es cierto. Digo, hay músicos que no les importa y sí se siguen por la línea.
1: Pero a ver, Mustaine, por ejemplo. Ajá. Megadeth. Ajá. Uy, no, seguramente.
0: Fue su cumple ayer, creo.
1: ¿A poco?
0: Sí, fue su cumple. Felicidades, David.
1: Felicidades, David, que nos estás escuchando.
0: Sí, mándanos pastel.
1: Sí. O sea, por ejemplo, estos músicos que se van por la línea, AC/DC, Megadeth, cosas así. Uh-huh. O sea, no cobran 2 pesos por presentación.
0: Ah,
1: o no te dicen,
0: no,
1: yo sé que es por promoción, no pasa nada. Somos compas.
0: No,
1: o sea,
0: no.
1: Entonces, a eso es a lo que me refiero. La verdad es que al final del día es un negocio, te guste o te apasione, pero es un negocio y el mundo maneja en dinero, aprende algo dinero, o sea, y está bien, no tiene nada de malo.
0: No, digo, sí, claro, porque digo, si no ves como business tu música, tu banda, pues no dejas de ser banda de garage.
1: Sí,
0: de estar ensayando con amigos.
1: O está bien, pero dedícate a otra cosa que te dé de comer. O sea,
0: exactamente, porque hay quien sí lo hace como su sustento, aparte de que es su amor,
1: claro,
0: a la música, pero bueno, ahí ya es como cosa de cada quien, ¿no?
1: Sí, seguramente.
0: Pero dime. Por ejemplo, hoy con la pregunta, ¿qué les late más, en ir a festivales y ver bandas o cada una así aparte, ¿no? En concierto. Ajá. ¿Cómo te gustaría más no los has visto, los Kings of Leon?
1: No.
0: Ni los verías, dices.
1: Es como que digas,
0: entonces no vas a decir si te importaría verlos en... ¿Los verías en festival porque están ahí de pasadita
1: junto
0: ya?
1: Junto con 80,000 bandas.
0: Ajá.
1: Y que no haya una banda que me interese ver. Pero es que
0: si hubiera otra, pues no los ves a los Kings
1: of Leon. Yo no sé en qué festival que participen los Kings of Leon yo pueda ir.
0: Ajá. Pues que fuera un mix de todo.
1: Pues sí, porque así.
0: Porque, por ejemplo, el Roxy estaba chido y había un mix. O sea, realmente había de todo.
1: Ok.
0: Digo, no te voy a decir que de todo, así como de que...
1: La Cuisillos y luego Kings of Leon.
0: No, pero por ejemplo, en el Roxy le hicieron un... Ay, ¿cómo se llama? Un homenaje a José José. Entonces, por eso te digo, sí había como de todo.
1: Porque
0: te esperabas que iba a ser pura banda gringa inglesa y así, ¿no? Y terminaron haciéndole el homenaje. Entonces, sí había como random.
1: ¿Y quién lo hizo? ¿Los Kings of Leon?
0: No me acuerdo cómo fue. ¿Eh? Los Kings of Leon.
1: Cantando el triste, ¿no? He podido ayudarme a vivir.
0: Imagínate. David Bowie, en 1984, ganó Video del Año por China Girl.
1: Okay.
0: En los primeros premios de MTV.

0: Sí, cuando ya, había, pues, cuando había música no en esos canales, sí.
1: Ah, es que sí, eran diferentes, pero eran, nos tocaron otros tiempos.
0: Sí.
1: Vámonos con los Concord. Soy tu perro, soy tu perro, soy tu perro de Pueblo.
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0: Gustavo Cerati, Te llevo para que me lleves, ¿cómo?
1: Te llevo para que me lleves.
0: Así es.
1: ¿A dónde?
0: Pues a donde quieran. A donde ustedes digan, a donde nos lleve el viento.
1: Eso escribió el maestro Cerati.
0: Ajá, exactamente. Le decía a Dina Mow que de esta serie, que me platica que su mamá es muy fan.
1: Sí.
0: ¿No? ¿Lupin?
1: Lupin.
0: El Lupin, para los compas, estamos en México.
1: Lupillo Rivera.
0: El Lupin. Esta serie, si no la han visto, está en Netflix. A ver, ahí les va. Es un ladrón.
1: Ajá.
0: Porque acuérdate que está persiguiendo a quienes tuvieron que ver con su papá, con una historia trágica, con su papá y con su infancia.
1: Ajá.
0: ¿No? Gente de lana.
1: Obviamente.
0: Entonces, se llama Arsène Lupin, este ladrón, Hassan Diop, que se propone vengar a su padre de las injusticias sufridas por parte de una familia adinerada. Y ya de ahí se viene una situación de riesgo, una tras otra. Porque aparte, pues obviamente es ladrón, no es malo, pero sí utiliza métodos no muy seguros, ni convencionales, ni ortodoxos, ¿verdad? Se mete en cada cosa, pero está muy buena.
1: Sí, está sobre todo a los que les gusta el tema este como entre detectivesco, acción, pero acción, no acción gringa, ¿eh? O sea,
0: no esperen a John Wick, o sea,
1: Sí. No es de que Lupin con un clip acá de saga se deshaga de todos sus enemigos, no, o sea, pero sí intriga y como este tipo acá, pues sí, insisto, detectivesco policial, dejémoslo así, ¿no?
0: ¿Pero es francesa o es inglesa? Es que no me acuerdo.
1: Creo, o sea, por el Lupin debe ser francesa.
0: Es que sí, sí es francesa. Ahí está, suspenso y misterio, sí.
1: Yo
0: lo he visto también en series hablando inglés, entonces por eso me confundí.
1: Es que nuestros cadena hermana de la BBC de Londres lo transmite también.
0: Ah, cadena.
1: Entonces por eso como que se presta mucho a la interpretación de es inglesa o es, porque es una serie que podrías ver en la BBC, seamos sinceros. Entonces, también como que es la confusión, pero ya cuando dices Lupin,
0: Arsène Lupin.
1: Ajá, dices, como que el Lupillo no es de aquí.
0: Por eso sí es el Lupin, hombre.
1: Sí, hombre.
0: A ver.
1: Pero al final, pues Netflix la redistribuyó, pues es lo importante.
0: Así es. Oiga, muchas gracias por sus saludos y felicitaciones. Hoy es Día de Locutor y Trabajadoras de la Industria.
1: Ah, mira.
0: Y pues nos complace mucho hacer esta labor día a día con ustedes. Es que estoy sacando cuentas desde cuándo lo hago. Bueno, pero es que una cosa es entrar como locutora, tengo 16 años.
1: Ajá.
0: 17. Pero pues ya al aire es otra historia, otro menester. Pero bueno,
1: podemos contarlo. En los medios en general. Es como si no contara Jairobas, pues Jairobas claro que cuenta. Es más, cuenta más que yo. O sea.
0: En los medios empecé en 2009.
1: Ahí está, ¿ves?
0: 2008.
1: No, menos. 2010.
0: No, menos como 2020. No, en 2008. Sí, 2008.
1: 2008. Entonces, sí, ¿qué son? Ya casi 20, 18 años.
0: Sí,
1: ¿no?
0: Digo, ya así, formalmente ya como locutora, pues, ¿qué será? ¿Fue 2011? Sí, 2011. Sí, exactamente. Así es. Me hablé como el teacher.
1: ¿Y tú? Así
0: 2011.
1: Así es. ¿Cómo les estaba contando?
0: Como les decía.
1: ¿Tú cuánto llevas, Jairobas?
0: Les contaba. ¿Cuánto llevas? 3 años.
1: Pues es
0: Oye,
1: que sí.
0: Es un bebé, a ver, un cholito.
1: Jairobas está,
0: ahí sí, es que Jairobas está chiquito. Tiene 3, es que está
1: no,
0: mini.
1: Pues es que entró a los 17, estabas terminando la prepa, ¿no?
0: Ajá, entonces apenas tiene 20, exactamente.
1: Ajá, pues tiene 20, ¿ves? ¿Sabes? Mira, yo soy un año más grande que Jairobas, yo tengo 4.
0: Un año, ¿te acuerdas?
1: Sí.
0: Solo te llevo un año,
1: Solo te llevo un año.
0: Aprovecha este año. Porque te vas a quedar
1: porque
0: calvo.
1: Al
0: siguiente vas a estar calvo.
1: No, de eso no podemos hablar al aire.
0: Aprovecha tus 37, porque los 38 ya vas a estar calvo.
1: Empieza el declive.
0: No lo digo por en general, pero como que siento que aquí al Dinamo le puede pasar.
1: No
0: es cierto.
1: Afortunadamente.
0: De la greña no, pero es que es un chiste local.
1: Sí, que no podemos contar al aire.
0: Es una larga historia, se las podría platicar, pero no.
1: No.
0: O sea, sí, pero no. Vámonos con música. La pregunta de hoy, ¿qué prefieren, festival o concierto así aparte de su banda? Y ya si nos quieren platicar algo que recuerden chido, hay un buen de anécdotas que uno puede tener.
1: Hay una anécdota jocosa.
0: Ay, jocosa acá que pues sí, ¿verdad? Edad.
1: Pero para todas las edades también, no me vayan a salir
0: con porque no lo voy a leer. Vámonos con música, aquí está Nickelback, eso se llama Leave Me Behind y ya volvemos.

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0: estuvo Angie de Rolling Stones. Con esto seguimos a 11:48. ¡Ya despierten! ¡Despierten! ¡Andan flojos!
1: Ah, ¡ándale!
0: ¡No ando soportando! Ahí está, el combo. El combo.
1: Soryugen, Hadouken. Ah, que ya viene la película de Street Fighter. Viene
0: qué chido. ¿Cómo le hacía este Chun-Li? Es que más bien hacía ruidos como de gritar. No me salen.
1: Sí, o sea, Chun-Li saca energía, pero principalmente son las patadas y el helicóptero. Hadouken.
0: Yo era de las que apretaba los botones así y el control y todo.
1: Y a ver qué salía.
0: A ver qué me salía. O sea, como que sí me acuerdo de los básicos de, por ejemplo, de Ryu. Uh-huh. Y de Ken y de ella. Pero ya después era así como que, órale. Así.
1: No, a mí, yo siempre. Las maquinitas. Cuando ya salió el Street Fighter 2, que es la portada de ladrillos donde puedes jugar con la mafia de Shandaloo, que es Balrog, Vega, Sagat y todo. Yo jugaba con Balrog mucho, se me hacía más fácil.
0: ¿Cuál era Balrog?
1: El boxeador.
0: Ah, okay.
1: Entonces se me hacía más fácil, porque en lugar de estar haciendo las media luna y que saliera el Hadouken y los trucos de Gal y todo ese tipo de cosas, pues ya me iba puro golpe limpio.
0: Puro golpe.
1: De vez en cuando
0: estaba como medio tronco, ¿no? ¿O no?
1: Balrog, pues sí, es que en sí no, o sea,
0: sí, nada más pegaba.
1: Ajá, así. Pegaba, pero para mí estaba bien, eso funcionaba. Ya nada más counter, ahí para atrás, para adelante.
0: A mí Blanca me daba miedo.
1: A mí Blanca se me hacía bien chido.
0: Que jugara con Blanca, pero que jugaran contra mí, me daba miedo.
1: Sí, porque nada más te quedabas en modo para abajo y
0: ya electrificabas a alguien, electrocutabas a alguien.
1: Claro.
0: Qué miedo.
1: Claro. Y Honda también, porque igual que
0: Chun-Li. Ay, también Honda.
1: En lugar de que fueran patadas, era con la mano.
0: Pobre panzón, me daba unas... Sí. Tundas ahí, quien le toca. No, qué miedo.
1: Sí, pero es como. Sí, es un gran juego, Street Fighter.
0: Sí.
1: Ya después yo jugaba mucho con Cammy White, esta agente londinense, porque además la música del castillo está bien chido. Y se me hacía también más fácil porque, como no era energía ni nada, ahí nada más puras patadas con Cammy.
0: ¿Esa cuál era? La que estaba vestida como.
1: De verde, como militar.
0: Ah, ya.
1: Con trencitas.
0: Pero ese ya es en el otro, ¿no?
1: Es en el 2. Ajá, exactamente. Sí, es que
0: el que es como que trae como una capita, como capitán, y eso, ese sale en el 2, ¿no?
1: ¿Bison?
0: ¿Es en el 2?
1: ¿El malo? No, ay, pues no es sé. Que también sale en el 1.
0: Ay, no me acuerdo bien del.
1: Es que lo que pasa es que en el 1 puedes jugar con ciertos personajes y a partir del 2, si es que Mike Acosta nos está escuchando y nos puede corregir, insisto, él es el que sabe más. A partir del 2 es cuando ya sale la Killer Bee, que es Cammy White, sale la Mafia Shandaloo, que ya son.
0: Ay, el que sabe más y hoy lo tiene maestría acá.
1: No, pero yo lo ubico por los cómics, es que a mí me gustan los cómics de Street Fighter. Si tienen oportunidad, en verdad, léanlos, son unas auténticas joyas.
0: Tanta sabiduría.
1: Entonces por eso a mí los cómics de Street Fighter me fascinan. Entonces ahí ya insisto, en el 2 ya es cuando puedes agarrar a Cammy, ya puedes agarrar a Vega, puedes agarar a Sagat, a Balrog y a Bison. Entonces ahí como que el que me estresaba mucho, ¿sabes quién era? Dalshim.
0: ¿El hindú? ¿Por qué?
1: Porque se estiraba.
0: Entonces, pero tú que jugaran contra ti, porque no te daba
1: opción. No podías medir bien dónde caía el golpe y ya de repente se estiraba y pum y luego sacaba el fuego y todo.
0: Y tú hecho bolita de posición fetal.
1: Ajá, ¿no?
0: Ya mamá, por favor.
1: Sí, entonces sí, por eso ubico tanto los juegos,
0: por los cómics.
1: Lo mismo me pasa con Darkstalkers. Ah, qué buenos cómics. Pero bueno,
0: eso. Pero bueno. Ahorita vamos a regresar a la segunda hora. Ya despierten, por favor. No quiero darles más apes, no me obliguen a esto.
1: Ay, si quieres.
0: No me obliguen a tomar medidas extremas.
1: Estás como los papás, me va a doler más a mí que a ustedes.
0: Me va a doler, pero bueno, si esto es un correctivo que les va a ayudar para seguir en la vida, va.
1: Va para seguir en la vida.
0: En este programa, los acepto así. Vámonos con música, hoy preguntándoles qué prefieren, si festival o concierto, y nos platiquen algo que les haya pasado random o hasta penoso, no sé. Nos vamos con esto de Somber que se llama Back to Friends y ahorita regresamos 11:53. ¡Ah!

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16: En punto de las 12, estas son las noticias. Legado mundialista.
17: El estadio Akron quedó oficialmente reconocido como mundialista en un acto donde el gobernador Pablo Lemus destacó que llegar a la Copa Mundial de 2026 fue resultado de más de 10 años de trabajo. Recordó que el proyecto comenzó con Jorge Vergara, quien impulsó la certificación del estadio para convertir a Jalisco en sede mundialista.
18: Para que vengan a este estadio, una de la Confederación y dos de carácter mundial. Incluso una de ellas que va más allá de mi administración. Pero no importa, porque lo importante es que lleguen y sigan llegando los grandes eventos para Jalisco. Ya lo estamos trabajando.
17: Lemus señaló que las obras realizadas en torno al mundial también dejan un legado permanente para Jalisco, como la transformación del ingreso a la ciudad y el sistema de electromovilidad. Mayra Saldívar, en punto.
16: Derecho al agua. La diputada federal en Jalisco, Mary Pozos, habló del trabajo que se realiza jurídicamente para resolver la problemática del agua en el estado.
19: Hemos presentado más de 50 amparos y los tribunales están resolviendo en favor del derecho de las personas a recibir agua limpia sin condiciones. Y lo más importante, se ordenó elaborar una tesis sobre el tema. Con esta resolución, todos los juzgados federales en Jalisco tienen que resolver en este mismo sentido. La gente tiene derecho a recibir agua limpia en su casa y eso tiene que resolverse de manera inmediata.
16: La diputada continuará con recorridos por las colonias con brigadas jurídicas todos los miércoles. Además, puedes acudir a su casa Atención Ciudadana, ubicada en Avenida Puerto Melaque, 2290 en Guadalajara, para gestionar de manera gratuita juicio de amparo contra agua en mal estado.
5: Barrio Rama en seguimiento.
6: Vecinos de la colonia del Fresno en el municipio de Guadalajara hacen un llamado a los vecinos a incrementar y fomentar la cultura de la limpieza, porque hay muchos vecinos que siguen sacando la basura fuera del tiempo de cuando pasa el camión recolector y se quedan las bolsas de basura en las esquinas. Además de que se ve feo, genera problemas de salud y también de posibles inundaciones.
20: Tiempo de lluvias, pues se resbala uno con la basura y mire, se tapan los drenajes también. Entonces, pues sí hay que tener cuidado con la basura, recogerla y no sacarla hasta que pase el carro de la basura.
6: Eso, en especial sobre las calles Nogal y hasta Cruz del Sur, donde el paso constante de los automovilistas distraen a los malos ciudadanos que simplemente sacan su bolsita como si nada. Eso nos daña a todos. Gustavo Magaña, en punto.
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5: 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La temperatura en estos momentos es de 24 grados centígrados. Voz informativa, Eduardo Hernández, en punto.
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5: Para este día, el clima en el área metropolitana de Guadalajara se mantendrá predominantemente templado a cálido. Tras haber iniciado la jornada con bancos de niebla densa, se registrará una temperatura máxima de 27 grados centígrados durante la tarde, la cual descenderá a una mínima de 16 grados centígrados por la noche. Manténgase alerta al volante y extreme precauciones, ya que se pronostica un periodo crítico de chubascos y tormentas eléctricas dispersas a partir de las 16 horas, con una probabilidad de lluvia que alcanza hasta el 80%. La temperatura en estos momentos es de 24 grados centígrados.
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0: 11:04, arrancando esta segunda hora a través de Máxima 106.7 en internet, en todas las redes sociales, Dynamo y Rocks con ustedes. Y hoy la pregunta que les dejamos es: ¿qué prefieren, festival o concierto así solapa de su banda? Andan bien flojos, siguen. Pues ¿se han ido de puente o qué?
1: ¿De puente? No.
0: Pues hay gente que la agarró desde hoy.
1: El miércoles es...
0: Sí, es día de asueto.
1: Es día de asueto.
0: Pues entonces, a ver, nos están platicando. A ver, tú, dime, así, ¿prefieres festival o banda? O de, bueno, ya dijimos que depende.
1: Sí.
0: ¿Pero cuál ha sido el festival más chido al que has ido?
1: Uf, híjole, buena pregunta. No tengo... Es que, ¿sabes qué? Tengo muy buenos recuerdos, recuerdos del Festival Extremo, que se celebraba aquí en Guadalajara.
0: Ajá.
1: Porque veías de que... Es más, fíjate, en ese festival vi a Los Bunkers y yo en mi vida me hubiera imaginado ir a ver a Los Bunkers en vivo. Y dieron un showzazo.
0: Uh-huh.
1: Luego ha habido otros festivales donde pude ver a Kinky y Disidente en vivo.
0: Ay,
1: y tampoco en mi vida me hubiera imaginado haber ido a ver a Kinky en vivo y se me hace un showzazo. Pero, por ejemplo... O sea, yo a Kiss, o sea, una banda como Kiss, yo no la vería en festival.
0: Porque no, pues sí tienes como que verlo aparte.
1: Ajá,
0: ¿no?
1: Por el tipo de show que es. Sin embargo, a Alice Cooper lo vi en solitario y en festival.
0: Uh-huh.
1: Y te puedo decir que es el mismo tipo de show. Entonces okay. Dices, okay, eso está chido. O sea, también lo que hablábamos un poquito es que para mí el festival sí necesitas tener, aunque en teoría es más barato, dices, pues por, no sé, voy a decir una cantidad, por 2,500 pesos puedo ver 30 bandas.
0: Ajá.
1: Sí, pero estás todo el día ahí, entonces comes más, o sea, comes.
0: Lo que están haciendo, si le inviertes un buen.
1: Sí, o sea, y además si ves algún souvenir, o quieres ser como, por ejemplo, en este tipo de festivales como el Pal Norte también.
0: Uh-huh.
1: O sea, que quieres ir a la cantina que ponen ahí.
0: Sí,
1: o
0: esas experiencias.
1: Ajá, vivir ese tipo de experiencias, pues ya te sale más de 2,500,
0: ¿no? Ay, Dios, y aparte está bien perreado andar todo el día en el festival, en el solazo. La neta, bueno, yo no sé, ya me la pienso. Yo a veces ya casi llego para ver a las bandas que me interesan.
1: Al headliner, listo.
0: Sí, es que está cañón.
1: También eso a mí se me hace muy interesante en los festivales, que es lo que pasó en el Warped Tour, que yo crecí viendo ese tipo de ideas del Warped Tour, de Lost Fest, que veías a desconocidos totalmente, pero que estaban ahí en la escena. O sea, uh-huh. Que en el Lost Fest, por ejemplo, System of a Down, Linkin Park, Limp Bizkit, Rammstein, ¿quién más está? Mothwain, Static X, o sea, todas esas bandas que empezaban a turear junto con Ozzy Osbourne, ¿no? Uh-huh. En este tipo de... Slipknot dando sus primeros shows también en un Ozfest. E incluso MTV sacó un reality que se llamaba Road to Ozfest.
0: Sí, sí, me acuerdo.
1: Que eran de estas bandas que... bandas todavía menos conocidas que las que acabo de mencionar en ese entonces. Uh-huh. Que participaban por un lugar en el festival. Uh-huh. Y estaba bien chido. Y yo me acuerdo, yo como morro de 15, 16 años, cuando tenía acceso a la televisión por cable, era así como de que, no manches, imagínate un día, ¿no? Participar con mi banda para poder tocar. Porque Sharon era como la juez y parte, ¿no? De este lugar.
0: De esto, ajá.
1: Y en el Warped Tour también pasaba lo mismo. O sea, de hecho, en el Warped Tour, por ejemplo, lo me gusta que vivió eso, que vivieron eso la gente que fue en México. Las puertas abren a las 11. Pero te develan los horarios, o sea, ese mismo día.
0: En ese momento,
1: o sea, y no hay headliners. O sea, no es como que digas, los Kings of Leon.
0: No, entonces tienes que aventarte todo el festival.
1: Exactamente.
0: Oye, hablando, ahorita que mencionabas a Rammstein, ya uh-huh. publicaron su primer teaser de Live in Mexico City. Ese, con este esperado registro de sus tres conciertos agotados en el Foro Sol en octubre de 2022, que ahí sí era todavía Foro Sol.
1: Sí, claro.
0: Y son apenas 30 segundos después de que casi 4 años se estuvieran esperando. Y este lanzamiento llegará en noviembre a las salas seleccionadas y en formatos físicos. Ahí está.
1: ¿Sabes qué? Le tengo muchísima fe a ese concierto.
0: Ajá.
1: Porque el concierto, creo que es en París, el que tiene Rammstein grabado ahí en sus plataformas de música y todo,
0: uh-huh.
1: está espectacular. Y el público mexicano es mil veces más cálido y potente que los parisinos. Totalmente. Digo, no tengo nada en contra de...
0: No, cualquiera, yo creo. Que cualquiera, somos muy...
1: Entonces, imagínate el nivel de ruido que va a haber ahí. No.
0: Mucho punch.
1: Mucho punch.
0: Vámonos con algo que sí les va a gustar. No te va a gustar. Hoy tú, pues, decídete. Si te va a gustar, no te va a gustar.
1: Sí o no te va a gustar.
0: Comodín, aquí está, no te va a gustar. Volvemos.

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0: de vuelta, estamos de vuelta. Escuchamos a Siddhartha con pedacito de mi corazón.
1: Pedacito de mi corazón.
0: De mi corazón. ¿Qué tienes que decirle a la gente?
1: Uy, que no les tengo que decir eso. 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
0: Así es, muchas gracias.
1: Muy bien. Y continuamos con más noticias.
0: Continuamos con más.
1: Y seguimos aquí con más gente bonita, que ya empiezan a llegar los mensajes, seguimos leyendo, porque como dice,
0: rápidamente, mesa
1: que más aplauda.
0: ¿Qué fue como inicios del 2000 esa, no, verdad?
1: No, 2003, 2004.
0: No sé, como que ahorita me
1: mesa que más aplauda.
0: Sí, me transporté hacia las fiestas así de bodas y todo, que siempre la pone la gente.
1: Claro.
0: Se emocionaban así como que con los mechudos y cosas.
1: Sí, claro, te
0: voy. Ay, no, yo nunca me emocioné con esa canción.
1: Ay, o sea,
0: sí la bailé, pero no era como de, ah, no manchen, el hit del momento y del verano.
1: Pues es
0: la
1: que era quiero. El hit del momento y
0: sí
1: del
0: era,
1: verano.
0: Pero no, mi cabeza no pasaba así como de, ay, estuve esperando toda la fiesta para pararme.
1: Ah, no, totalmente.
0: Amargada, sí, no, como ahorita.
1: Ay,
0: y
1: sí,
0: ya, como hoy.
1: Rosa,
0: amargada como hoy.
1: Ya.
0: Sin fuerzas y ya, hasta. Y ya pusieron la canción y, DJ, ¿qué tenemos rápidamente? Mesa.
1: Y Rox,
0: ya la empezaron, sí. Sí,
1: mesa, y aplaudiría a todos, ¿no?
0: Mesa, que se aplaudan. Porque se bailaban y aplaudían.
1: Claro, porque le mando
0: porque
1: a la
0: le
1: niña.
0: Ah, qué tiempos,
1: sí.
0: ¿No recuerdas así como esos 2004, 2003 así como raro?
1: Pero a ver,
0: o sea, necesito
1: que
0: desarrolles. A ver.
1: Ajá.
0: Baja tus ideas. O sea, cuando veo fotos,
1: ajá,
0: y todo de esos looks inicios 2000eros, está bien raro porque parece que fuera ayer, pero al mismo tiempo los ves lejanísimos.
1: Ya, sí, claro.
0: Ya
1: claro,
0: sabes,
1: claro.
0: Flequito tipo emo así como de lado. Hasta el otro día vi una foto a mi sobrina y me dijo, ¡eres emo! Como de la Rosa de Guadalupe. ¿Eres emo? ¿Eres? Tengo una tía emo.
1: Tengo una tía. No, pero pues tú eras más.
0: No, no era emo, pero estaba súper de moda.
1: El flequillo.
0: El flequillo así como picudito de lado, así como sí, ese tipo de modita, pues.
1: Sí, que decías, ah, caray.
0: Como pelito soe, así como, no sé.
1: Ah, ya. No, yo sí traía flecazo de.
0: Ay, flecazo
1: a la,
0: de.
1: A la Tom de Lounge, sí,
0: flecazo
1: claro.
0: Flecazo de Daniela Romo, así.
1: No.
0: Se
1: no,
0: me hizo así como sí, de señora de las lomas, cuando no, hiciste flecazo.
1: No, yo traía mi flequito emo así,
0: De señora de las lomas, de las corcuera, ahí arriba de Neira.
1: Ahí arriba, sí, no, la verdad es que no, ah, no.
0: Entonces.
1: Pero, no, pues no lo traía así arreglado, pero sí traía mi flequito a la Tom de Lounge.
0: Pues el flequito de Tom de Lounge también es ese fleco, no, inicios 2000.
1: Por eso te
0: picudito.
1: Estoy diciendo.
0: Ah, pensé que
1: sí,
0: me decías que no.
1: No, sí,
0: ah,
1: estoy sí, diciendo, sí traía mi flequito,
0: okay,
1: yo
0: sí,
1: también.
0: Entonces vamos por la misma línea.
1: Sí, yo traía cabello largo y todo el rema. Pero sí, ahora que lo piensas, o sea, sí tienes razón. O sea, sí es como que ves las fotos y dices, ah, caray.
0: Está bien
1: ¿cómo
0: raro?
1: Que pasaron más de 20 años de esta foto a ahorita.
0: Sí, claro, o sea, porque sí, yo sigo pensando inicios del 2000, que fue como hace 10 años.
1: No, Rox, no.
0: Tenemos problemas, ¿verdad?
1: Sí, ya pasó el tiempo.
0: ¿Qué será? ¿Que la has pasado bien?
1: Pues sí, bueno, yo sí.
0: O que no se te hace como tan lejano.
1: Es que lo viviste, es el tema.
0: No sé, porque me pasa muy extraño.
1: Por ejemplo, si viéramos fotos de los 70s, 60s, nosotros sí decimos, uy, no. Pero nuestros papás que lo vivieron en plenitud, ya dicen, no manches, ¿en qué momento?
0: Ah, no, pues pregúntale un morro de los 80s y 90s, uno de ahorita. O sea, que tenga 8 años, te
1: sí,
0: va a decir.
1: Ajá, por ejemplo, pregúntale a Yair de los 80s y te va a decir, ajá, uy, no, hombre, eso es
0: hombre,
1: lejanísimo.

0: Hola, hola.
1: Es que aquí decía.
0: No, sí, es que me hackearon.
1: No, cálmate, neta, Lucía Méndez. Claro que te seguía, no, me hackearon. ¿Sí dijo?
0: Sí, es que hay una...
1: ¿Por qué sabes esos chismes?
0: Ah, pues porque a mi mujer le gusta todo
1: ahorita
0: ese tipo
1: platicas,
0: de...
1: Ahorita me platicas, ahorita los platicas por si alguien no sabe.
0: Ay, sí, a nuestro auditorio de Máxima le se muere de ganas.
1: Ay, yo sí quiero saber, Yair también, somos bien chismosos. Vámonos con Muse, otros que no he visto y me gustaría verlos solos, no en festival a Muse.
0: Sí,
1: totalmente. Es una joya la banda. Super.

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0: The Guardian, las hermanas Villarreal. Villarreal.
1: Le duela a quien le duela.
0: Sí, y que van a hacer su GNP.
1: Esperemos les vaya bien.
0: Sí, súper. Oigan, y preguntándoles, ¿qué prefieren? Si festival o concierto en solitario, así de sus bandas, porque se puede vivir de una manera increíble. Y ahorita también ya estamos sacando así como historias. Es que hay una que no te puedo contar.
1: Ah, bueno, bueno, ahorita, ahorita detrás de...
0: No, sí se las puedo contar, ¿no? Me dio light.
1: No sé, pues no, no me...
0: La del árbol que te dije.
1: Ah, sí, sí, sí,
0: sí, ok, ahorita. 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A ver, yo le platicaba a Dinamo, a mí también me gusta... pues de las dos formas, festival o concierto solitario, ¿no? Hay bandas que obviamente pues sí tienen que ser sí o sí en concierto solitario, pero si vienen así en festival y no te queda de otra, que sea difícil que vengan, o es como dices, es mi oportunidad, no lo voy a dejar pasar, pues va. Pero le estaba platicando de un festival al que fui, que estaban trepados en un árbol gente, ¿no? Porque había llovido, entonces yo veía, pues estaba oscuro, veía que había gente, pero después empecé a escuchar las historias de que decían que estaban en pleno canchanchan, ahí en el árbol.
1: En pleno canchanchan.
0: En pleno canchanchan. Canchanchan. Ay, bueno, ¿qué quieres que diga?
1: No, no, no, estaban en pleno canchanchan, me gusta esa expresión.
0: En canchanchan, ajá, que estaban ahí
1: encanchanchados.
0: Encanchanchados, se subieron al guayabo tal cual.
1: Ah, literal, se subieron.
2: Oye, ¿por qué se dice eso?
0: No sé, alguien que diga, que nos diga por qué. Bueno, pues yo no me consta, pero dicen varias personas que estaban ahí que los vieron, dicen que sí.
1: Ah,
0: yo no
1: sé. Tú intentaste verlo, pero no sé.
0: No, yo nada más vi que había alguien ahí trepado. Ajá. O sea, había gente y dije, pues para que se viera mejor el concierto.
1: Claro,
0: ¿no?
1: Claro.
0: Pero pues no.
1: Y Roxy, las gotas de lluvia fueron. No, ya, ahí muere.
0: Ahí va a decir otra cosa, pero
1: sí, no, Ross, no. Estamos al aire, por favor.
0: Tranquilos.
1: Gobiérnate.
0: Okay. Sí.
1: Pero sí.
2: Ay, yo oílo.
1: Estas cosas que pasan en los festivales, sí.
0: ¿A ti qué te ha pasado así memorable?
1: No.
0: O raro que digas.
1: No, fíjate que no, la verdad es que, no, en un festival, no, le voy, es que lo que platicábamos también, creo que nada más ha habido un festival al que he ido en el que no me ha tocado tocar.
0: Ajá.
1: Y los demás, pues aprovecho, pues, o sea, como voy a tocar, pues ahí.
0: Ya te quedas
1: también,
0: un rato.
1: También, ojo, parte del glamour de cuando eres una banda que, de las primeras bandas o incluso de medio horario de la tarde, te sacan del camerino a partir de cierta hora, o sea, te dicen, tocas y tienes una hora para,
0: te quedes ahí.
1: Ajá, tienes, para guardar tus cosas, y ya de ahí, pues, vas a dejar tus cosas al carro, y ya si tienes ya acceso al backstage, o sea, si tienes acceso al backstage y demás, pero no es como que tú sepas que tus cosas están ahí súper tranquilas en el camerino, o sea, tienes que dejarlas en el carro, y para eso todo. Te conviene traer carro, ajá, tienes que dejar todo, y luego ya te metes otra vez con tu acceso y demás,
0: porque
1: sí, pues, necesitan estar, ocupando los espacios. Ya si eres de los que cierran y demás, pues nada, de qué te preocupas, ¿verdad? O sea,
0: sí, exactamente.
1: Pero
0: también
1: chido.
0: Es una ventaja porque te puedes quedar a ver todo el festival,
1: claro,
0: si tocas primero.
1: Claro.
0: Si eres tempranero. ¿No?
1: Si eres tempranero, te quedas a ver el festival y insisto, todo. O sea, pues tienes acceso a los backstage, entonces pues ahí ya puedes caminar y demás. Tienes un poquito de ventajas y te robas catering.
0: Aparte, vámonos con Molotov y esto se llama Don't Call Me Gringo.
1: Uf.

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0: Gracias totales. Ahí está. Ay, bien chafa me salió, perdón. Pero, y el Cerati, ¿qué hiciste? Mira, ¿qué has dicho? Se levanta y me da un zape.
1: Me imaginé el fantasma de gusto. O sea,
0: entrando aquí.
1: ¡Rose!
0: No, pero entré por la puerta, es muy decente.
1: Nah, así dejando rompiendo ectoplasma en toda la ventana de la...
0: ¿Qué hiciste mis gracias totales?
1: ¿Qué haces, Ross?
0: ¿Si hablarán así los fantasmas?
1: ¿Cuántas copas te es?
0: ¿Si hablarán así los fantasmas?
1: Pues espero que sí, ¿no? Si no, sí sería como muy terrorífico.
0: Hoy nos vino a visitar dos veces, Cerati.
1: ¿Sí?
0: No, qué miedo. Pues sí, con él la parte y con Soda.
1: Ah, bueno, sí. ¿Mm? Sí. Con... ¿Mm? No, pero los Soda todavía están vivos.
0: Bueno, pero me refiero a las rolas, pues.
1: Pobre Z, así de que ya lo andas matando.
0: Ya te los andas
1: escabechando.
0: No, para nada.
1: Gracias.
0: A ver, Luis Ángel, a ver, gracias a los que nos están mandando saludos y felicitación hoy.
1: ¿A ti?
0: En el día del locutor.
1: ¿A ti?
0: ¿Y tú a mí qué?
1: ¿A mí qué? No, yo qué.
0: Alejandro Torres dice, felicidades y a Dinamo. ¿Ves? ¿Cómo sí?
1: Ah, perdón.
0: Entonces no estás haciendo tus dramas. Ay. Charlie 9000 dice, Rox, buen día, primeramente felicidades. Esta estación tiene uno de mis locutores preferidos, Dinamo.
1: Ah.
0: Uno de mis locutores preferidos, Dinamo. ¿Ves?
1: Gracias. ¿Qué te tomas, mi queridísimo?
0: Muchas felicidades, también pasen la súper, aunque no sean mis preferidos. Ay, no es cierto, yo lo puse. Aunque no sean mis preferidos, también tienen derecho a pasarla
1: bien. También tienen derecho a pasarla bien. No, gracias.
0: También Marcos Vilchis, tempranito, felicito. Muchas gracias, muy Navarro. Gracias. También, por acá, los estamos leyendo y les preguntamos qué prefieren, ir a un concierto en festival o aparte para ver a su banda. Germán Aguayo dice, buen día, Rox, Mr. Dynamo, me gustan ambos. Los festivales con la gastronomía, varios artistas y escenarios, está chévere. Pero el ir a concierto de tu artista es también muy chido. Saludos y arriba los Packers.
1: Ay,
0: no lo hueles.
1: Nadie es perfecto, mi querido Germán, pero saludos.
0: Carmen, saludos, Rox, Dynamo, excelente inicio de semana. Me late más el concierto, dice por acá.
1: Okay.
0: El Picador dice, buen inicio de semana, Rox, ¿qué dice? Pitudina. Suena raro, pero
1: suena raro, sí, pero
0: entendemos.
1: Es que el Picador está en la vibra, sí. entiende la vibra.
0: Me gustan ambos, aún aguanto estar de pie para disfrutar de un festival. Saquen boletos para el Tecate Comuna, revienten algo de los Kings of Leon. Pues ya salieron. Es que fue como muy al inicio. Ah, no es cierto. Me sale que fue hace un minuto el mensaje. Y les mando un beso rockero y un abrazo de Tamal Aldina.
1: Bueno, hoy que es el locutor, se vale.
0: Ah, sí,
1: se vale. Ah, gracias, mi querido Picador. ¿Cómo no me diga ahora?
0: Jesús López Lozano, excelente inicio, Rox Dynamo. ¿Cómo les va? En mi caso, los dos. Festivales vas un buen. Ves un buen de bandas, incluso bandas que no conozco y me laten. Pero, ¿qué dice? Cada banda
1: toca pero
0: poco,
1: banda
0: así, toca, conciertos porque ya disfrutas más materia de un solo artista. Saludos al tercero. Ah, pues sí, totalmente. Yo creo que disfrutas más cuando son setcitos pequeños de bandas que no conoces, porque ya te quedas con las ganas de luego investigarlos bien.
1: Sí,
0: ¿no?
1: Sí, claro.
0: Pero sí, cuando te gusta mucho una banda, te falta, te quedan a deber.
1: Que también por eso es como parte, es que, a ver, para mí un festival debe ser un tema de mucha visión, o sea, del empresario que lo hace, o sea, saber que va a haber partes del cartel que la gente no va por ellos, pero que puedes empezar a generar una audiencia para después tú traerlos en solitario. Hay una entrevista con Mike Romo, quien es el encargado de traer el Warped Tour en su, les recomiendo que busquen ahí la entrevista, se llama Vinilandia, el donde se da esta entrevista, y él dice, o sea, sabíamos que había muchas bandas que iban a ser de nicho, pero que también íbamos a dejar precedente para que después traerlas nosotros en solitario o traerlas otra vez en el Warped Tour y duplicar la audiencia. Entonces, o sea, sabemos que estamos
0: haciendo, para enganchar.
1: Ajá, sabemos que estamos haciendo un camino de 5 a 6 años. Entonces, también eso
0: es como ahí, o sea, ir sembrando en la gente,
1: sembrando,
0: ¿no?
1: Exactamente.
0: Vámonos a celebrar como es como lo prometimos a la gran diva del soul actual.
1: Está volada.
0: Así es. Amy Winehouse, que lamentablemente dejaba este plano en 2011. Un día como hoy cumpliría 43 años. Y esto es del Skype, este cover que hace a Monkey Man. Y súbanle, está bien bueno.

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1: En punto de la una, un resumen nacional de noticias. Piden investigación. El gobierno de España pidió a México esclarecer hasta el final el asesinato de Claudia Tacoronte Aguilera, estudiante canaria de 21 años de la Universidad de Granada, que realizaba un intercambio en la Universidad Autónoma de Morelos. Fue asesinada con arma blanca el sábado en la Casa de la Cultura de Cuautla. La Fiscalía Estatal investiga el caso como feminicidio. Lamentó el crimen. Al respecto, la presidenta Claudia Sheinbaum lamentó el crimen y confirmó que la Cancillería mantiene contacto con el Consulado de España, mientras el Gabinete de Seguridad apoya a la Fiscalía de Morelos. La Universidad de Granada condenó el hecho y guardó un minuto de silencio. Patrimonio aclarado. Tras la polémica por clasificar como confidencial su declaración patrimonial, el titular del Infonavit, Octavio Romero Oropesa, la hizo pública por instrucción de la presidenta. Reportó ingresos en 2025 por 4.3 millones de pesos, 2.2 solo de sueldo y bienes por 47.5 millones. Aseguró que tiene manera de comprobar todo y que parte del patrimonio lo adquirió 12 años antes de ser servidor público. Visa vigente. El gobierno de Puebla desmintió que el gobernador Alejandro Armenta le hayan retirado la visa estadounidense tras rumores difundidos en redes sociales. Aclaró que no hay notificación oficial y que el otorgamiento o retiro de visas es facultad exclusiva de Estados Unidos. Defensa educativa. Ante los resultados de la prueba PISA 2025, la presidenta Claudia Sheinbaum defendió a la escuela pública y a la nueva escuela mexicana. Aseguró que al considerar el nivel socioeconómico, las escuelas públicas obtienen mejores resultados que las privadas y destacó que en ciencias el país se mantuvo estable y en lectura la caída fue menor que en otros países. Pausa patriótica. La presidenta Sheinbaum informó que se suspenden las conferencias mañaneras del 15 y 16 de septiembre por la ceremonia del grito y el desfile cívico-militar, debido a la carga de trabajo del equipo de transmisión. Se retomarán hasta el jueves 17 de septiembre.
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3: Estamos de vuelta, 1:02, entrando, me da risa ese, entrando a la tercera hora. Uf. De este día, hoy preguntándoles, ¿qué prefieren, festival o concierto, no? Para ver a sus bandas.
4: Así es, cuéntenos.
3: Y si fueron... Cuéntenos algo que les haya pasado que digan, no manches, jamás creí.
4: Que me iba a pasar esto en un festival.
3: Momento memorable, así.
4: Sí, no, y además, si fueron al Candelabrum o si fueron al Warp, también cuéntenos, o sea...
3: ¿Cuál es el otro?
4: Sí, el Candelabro.
3: Ajá, ¿de qué fue?
4: Ah, ya, el Candelabro es un poquito más de nicho, de que death metal.
3: Ah, y ya, tipo con de razón, sí. No lo ubicaba.
4: Sí, sí, sí. Okay. Pero es a lo que vamos, o sea, atacan un nicho y el nicho respondió, entonces, pues
3: es bien, que hay, o sea, para todo.
4: Exactamente.
3: O sea, y luego, como dices, son nichos que no los voltean a ver mucho. Exacto. O sea, no hay como foro.
4: Exacto, o sea, sí, sí, sí, o sea, luego llegan bandas underground europeas.
3: Sí, porque siempre lo más común es que sea rock, que sea indie, me refiero a rock en general, pues, como más.
4: Sí, rock pop, indie, más acá, rock, más
3: hip hop, sí, sí. O sea, como cosas así. Y es luego difícil que tengan su, pues, su lugar.
4: Así es, así es. Entonces, está bien, o sea, por ejemplo, a mí me queda claro que el Warp, que fue el que más seguí, la reacción fue brutal, o sea, la respuesta fue brutal. Y en el Candelabrum, pues ahí que sigue el nicho creciendo, o sea, está bien. Insisto, lo importante es que cuando llegan este otro tipo de festivales que son más mainstreams, ¿no? Más populares, luego esta gente dice, ay, pues ¿por qué no traen a...? Ah, sí los traen, carnal, pero el chiste es que vayas a verlos, o sea, porque cuando los traen es, ay, no.
3: Sí, por eso no los vuelven a traer.
4: Exactamente, entonces... Apoyemos sí, la escena. Pero
3: así
4: bueno.
3: Es. Hoy te caíste de la cama, ¿o qué? El Mike ya llegó. Hoy se cayeron los dos de la cama, tal cual.
4: Me tumbó.
3: Ah. que lo tumbó. Estaban en sueños.
4: Estaban plácidamente dormidos y como que tuvo una pesadilla y ¡pa!
3: No,
4: de una
3: patada
4: fregó. Me tumbó.
3: O sea, ni siquiera te pidió permiso. Ni siquiera te pidió permiso, te fregó.
4: Nah, pues
3: oigan, bueno. A ver, Enrique Tobar Flores dice: feliz lunes, saludos.
4: Feliz lunes.
3: Un evento memorable fue el abierto de surf de Punta Pérula en el 2000. Hubo los eventos de surf, convivencia en la playa, varios días con sus noches y buenas tardes tocando las noches ahí en la playa. Saludos a Lerny Esteves y felicidades por su segunda maestría. Ándale.
4: ¿En qué? A ver,
3: no
4: porque
3: sé. ¿En eventos?
4: No, es que yo los conozco y sé cómo se manejan. Entonces, va a decir maestría en... Bueno, te lo digo fuera del aire. Pero No, ya los conozco. Y si en realidad sacó una maestría en nuestro querido Aaron Esteves...
3: A ver, que nos cuente el chisme.
4: Felicidades.
3: ¿No?
4: Sí, uno ni pudo acabar la escuela. Pero estamos en eso.
3: Dice por acá Dulce de Loa Rox... Saludos para los dos, siempre los escucho pero nunca escribo. No importa, bienvenida. Feliz día para los dos. Una pregunta, ¿acaso Dinamo tocó en algún momento con plástico? Pues dice, tengo esa duda, no. Ojalá me puedan ayudar con eso, gracias,
4: yo...
3: ¿Habrá sido alguien que se pareciera o qué?
4: A lo mejor, yo tocaba en una banda que se llamaba Cherry Strike, después una que se llamaba Lubox, y luego una que se llamaba Mardel, esos fueron mis tres proyectos, pues, pero... No, conozco...
3: Ay, tú, yo no que yo sepa tocar.
4: No, conozco a Chemín Ex Plástico, pero no, la verdad es que no.
3: Que no. No. Ok, ahí estuvo resuelta esta duda, y para los amantes de Demon Slayer...
4: Ah, sí, iban a sacar otro castillo, ¿verdad?
3: Sí, llegó la hora de enfrentar al origen de todos los demonios. Musan y el cuerpo de exterminio de demonios van a librar su batalla más épica en Demon Slayer, Castillo Infinito 1, que llega el 28 de septiembre en más países, en Netflix, ya quiero ver. Pero mal es que tengo tan mala memoria que tengo que irme a ver lo último. Y fue una película.
4: Bueno, pero fue película, está bien. O sea,
3: la vi dos veces, no me juzguen, la vi dos veces... Y la neta es que no me acuerdo en qué quedó. Ay, tengo un problema con la memoria.
4: No, a ver.
3: ¿Alguien es Dory como yo?
4: Tenemos una saturación de contenidos actualmente,
3: ¿eh?
4: Rock.
3: Ay.
4: ¿Ves?
3: No es cierto.
4: Que es lo que hace que tengamos que estar reviviendo. Pero mira, la ventaja es que te quedaste una película. Malo que dijeras, ay, no me acuerdo de One Piece. Ay, sí, criatura, pues, ¿cómo te ayudo? Son
3: no, pues,
4: más de 300
3: me
4: capítulos.
3: Tengo que ver el último. Con el último me acuerdo.
4: ¿Ves?
3: Siempre me pasa eso. Ya con lo último, más o menos.
4: Ahí está, entonces.
3: Y ahí vamos en el camino viendo.
4: Vete
3: a ver
4: la
3: qué
4: película.
3: Sale. Sí, a ver, voy al final.
4: Vete la del castillo anterior y ya
3: no,
4: vete con este
3: dura
4: castillo.
3: Como 3 horas, mano.
4: Ay, pero.
3: Mejor nada más veo el pedacito, el último. Los últimos.
4: Ah, ¿vas a ver el pedacito y ya?
3: el último pedacito.
4: Ah, bueno, está bien. Cuidado.
3: Del inicio para el final. No, anda filoso este vato. No sé qué
4: es
3: hizo
4: lunes.
3: El fin de semana. No sé qué hizo el fin de semana.
4: Ya les dije que es lunes y andamos en modo Victory Monday, así que...
3: Vámonos con AC/DC. Desde Australia se llama Dirty Dawn, Dirt Chip. Y volvemos.
4: Qué buena ropa.

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0: es que como se me cayó aquí algo, grité igualito, así grité. Ahí estuvo nuestro querido, amado y siempre recordado Chris Cornell junto a Audioslave.
1: ¿Qué voz?
0: Show me how to live.
1: Y qué riff.
0: Show me.
1: No, con Tom Morello está loco, está loco. ¿Sí? ¿Qué riffs, qué potencia, qué... Digo, yo siempre he pensado que Audioslave fue como este proyecto en el que Tom Morello dijo, soy súper fanático de los ochentas, vamos a aventar todo lo que no puedo hacer en Rage Against.
0: Ándale.
1: Mezclado con toda esta magia digital que tiene el señor Morello a su disposición. Qué gran bandote.
0: Total, qué gran bandote. Ay, les va el tecladito del Rufo. Moped. ¿Todo bien aquí?
1: Sí, mi Chris.
0: Recordándote. Oigan, le damos la bienvenida a Osvaldo, ¿cómo estás? Estás bien verde hoy. Verde, Osvaldo, verde.
1: Hoy lo van a chulear. Porque
0: sí, anda verde.
1: La Vane le dice que se ve muy bien de verde.
0: ¿Ah, sí? Ay, por eso lo hace.
1: Sí.
0: ¿Cómo? ¿Sí? Ah, no, que es Dinamo, ¿ya ven?
1: Oh, pues.
0: Nada más andas haciendo.
1: No, pero sí le dice.
0: ¿Sí le dice? Ah, yo sé. ¿Sí te dice?
1: ¿Ves?
0: Oh, pues me están confundiendo. ¿Sí le dice, no le dice? Ah, pero no te acuerdas. Ay, y Osvaldo, hace mucho que no me dice Vane porque no me he puesto verde en una lista.
1: Lo tiene contado así.
0: Querida agenda, hace mucho que Vane no me dice que me vio bien de verde, hoy toca. Hoy quiero que me suban el ánimo, me voy a poner verde.
1: Vamos a arrancar bien la semana, de verde.
0: Arrancando bien la semana, de verde. No, pues ya sé.
1: Eso ya es otra cosa.
0: Eso ya sabemos. A ver, ¿qué prefieren, festival o concierto?
1: Súbanse a la conversación.
0: Súbanse. El único grande dice: buenas tardes, familia, feliz día de locutor, chidos por llenarme de rock las tardes, gracias. En festivales conocí bandas muy chidas como Ojos de Brujo, pero los conciertos los he disfrutado mucho más, como el último al que fui de Rawayana. A Osvaldo le gusta Rawayana, ¿va? Ambos están perros, pero prefiero los conciertos. Melesio Jones, Rocks, buen Dinamo, mil veces mejor en solitario. Ayer en el van se me cruzaron Safe Ferries y New Found Glory. Y en otra, MXPX con Deluxe. Es frustrante cuando te pasa eso, sí.
1: Sí,
0: está gacho que se crucen las bandas. La neta, no gusta eso.
1: Sí, mire, en tu caso, yo hubiera agarrado a Newfound Glory y a MXPX. Pero sí, MXPX y, bueno, Deluxe es una gran banda mexicana de punk rock, y sí, es frustrante,
0: Es frustrante. Chester Arellano, buen inicio de semana. Mi Pati, Pedrito de la radio. ¿Quién quiere ser? Yo soy Pedrito. Ay,
1: La plática que... Ya, ahí muere.
0: En conciertos están chidos, pero en festivales es más fácil que vengan bandas de renombre. Ya había Manson, Slayer, Mastodon, Sepultura, Tokyo Ska, Paradise Orchestra. Híjole, ese Tokyo Ska me encanta, les tengo ganas de verlos.
1: ¿Neta?
0: Sí. Escape y varios más extrañan esos tiempos de buenos festivales. Ibas a platicar algo de Mastodon, ¿no?
1: Sí, pero
0: ya no.
1: Es que se me trabó el celular, espérame.
0: Ahorita platicamos algo de Mastodon. Dice George Medina, buenas tardes, Rock Dinamo. Yo a esas alturas prefiero concierto, ya mis rodillas no aguantan estar parado. Cuando fui al concierto de Metallica en CDMX, iba una pareja que se fue pisteando desde aquí. El vato se puso hasta el keki y salió del concierto sin zapatos, arrastrando los pies. Y en el camión que veníamos... ¿qué dice? Así se quedó él sin zapatos. No quisiera ir con...
1: No.
0: Híjole, qué desagradable ir con gente que ya va así de regreso, imagínate.
1: No, y desde ida. Te vas a hacer...
0: No, pero el camión de regreso, ¿a qué huele?
1: Pues a...
0: Y los ronquidos y todo. No, por eso no.
1: A un montón de metaleros sudados, borrachos.
0: Hombre. No, mejor Nel. Mejor nadota.
1: Mejor nadota.
0: Creo que no me irían esos paseos.
1: No, y ¿sabes qué? Yo ir a los conciertos, intoxicarme en un concierto.
0: Ay, ¿para qué? Ni los vives.
1: Sí, la verdad. La verdad a mí me pasó cuando vino Asking Alexandria al DF.

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0: esta noche ahí estuvo Panteón Rococó. ¡Au! Y hoy les estamos preguntando si prefieren festival o concierto. 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
0: Ahí estamos, vuelta posiva, ¿eh? A ver, déjenme leerlos. Ahí estamos. Lozano, Rox, Dínamo, felicidad de locutor, muchas gracias. Feliz día de locutor, dice Artur, muchas gracias. Gracias. Alejandro, feliz día de locutor dinámico. Yo prefiero concierto porque en los festivales hay mucha paja y artistas de relleno. Les dejo las mañanitas de Pepe el Toro en día de locutor, muchas gracias.
1: Okay.
0: Oigan, ¿qué pasó?
1: Estábamos hablando
0: de Mastodon.
1: ¿Y tú qué?
0: ¿Qué
1: quieres o qué?
0: ¿Estás bien? ¿Todo bien en casa? No, es que viste algo de Mastodon.
1: Sí, fíjate que habíamos, ahorita que estábamos hablando de los festivales y demás, el sensible fallecimiento de Troy Sanders, de Brent Hinds, el guitarrista de Mastodon en su momento. Uh-huh. Su familia esto salió hoy en la mañana, su familia acaba de demandar a la banda todo, porque dicen que no hay regalías tanto por uso de imagen y de música que no se han pagado de manera correcta a la familia, o sea, lo que quedó ahí a perpetuidad, y también porque ya están pidiendo como que si van a usar ciertas cosas donde viene todavía la imagen de Brent,
0: que les tienen que pagar.
1: Que les tienen que pagar, y si no, que no las utilicen. O sea, está bien si no las utilizan, pero si las van a usar, que paguen. Entonces, pues bueno, ahí. Pues ese tema que trae la familia de Brent Hinds con Mastodon. E incluso, pues Mastodon le había dicho a la familia que le dieron un cheque de $80,000 como por dar finiquitada a la sociedad. Sin embargo, que al parecer ese finiquito no cubría las regalías, que sabemos que son a perpetuidad. E insisto, el
0: pues
1: uso
0: es
1: de...
0: Que no.
1: Exactamente.
0: Porque obviamente es algo que le estarían pagando si estuviera vivo.
1: Exacto.
0: Y lo van a seguir usando.
1: Exactamente, o sea, y la música sigue.
0: Es medio difícil eso, complicado, pero yo creo que sí les deberían de seguir pagando, ¿no?
1: Sí, no, totalmente, insisto, además, o sea, todavía hay portadas y hay cosas de Mastodon donde ya no está Brent Hinds, pero que se usa la imagen de Brent Hinds. Uh-huh. Entonces, pues ahí es como que la familia está, oye, pues tiene que caer algo,
0: no lo uses.
1: Ajá, exactamente, ¿no? O no lo uses, así de sencillo, criatura.
0: Totalmente. Entonces, pues sí, a ver en qué acaba eso, porque hemos visto con muchísimos.
1: Ah, sí, hombre.
0: Muchísimos, los de Soundgarden inclusive, hablando de Chris Cornell, estuvieron en pleito con la viuda. Creo que ya más o menos se arreglaron, sí, de Chris Cornell.
1: Okay.
0: También tuvieron ahí su pleitazo durante años. Pero
1: pues
0: bueno,
1: es que para eso están los registros. O sea, la rola la hiciste tú, ahí te va
0: lo que decíamos el otro.
1: Sí, claro, lo que decíamos.
0: Chale, bueno, pues a ver qué. Vámonos con
1: saludos
0: más música. Vámonos con The Flaming Lips. Eso se llama Do You Realize. Cuando es la 1:40 ya volvemos.

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10: Una 46. Ay, cosas 46. Que se encuentra uno en internet, ¿verdad?
11: Sí. Rara. Stick review, ok.
10: Ay, Dios, estábamos viendo, me encontré acá un video de Brandon Boyd de Incubus, que ahora se dedica a seguir una página de personas que son
11: que hacen reseñas.
10: Que hacen reseñas, son coleccionistas de palos, así como lo escuchan. No piensen mal de palos, sí, tal dime, cual.
11: Así como de, a ver.
10: No, o sea, si vas a la primavera, si vas al Colomo, si te encuentras palos con formas raras.
11: Ajá. Así palos que, de madera.
10: Este parece una varita mágica, que es el que traía Brandon Boyd, ¿no? Este parece un bastón, este parece el dedo de una brujita, así,
11: el
10: ¿no?
11: El que tenía, o sea, muchos vellitos, ese me
10: dio. Ay, me dio, ¿cómo se llama eso? Hay una fobia a texturas así raras.
11: Sí.
10: ¿Cómo?
11: Trifobia, ajá.
10: Tripofobia, ¿no?
11: Trifobia o tripofobia, algo así.
10: Ay, sí, me dio ansias esa textura. Sí. Bueno, el chiste es que eso estábamos viendo. Entonces, ahora hay una página en donde dan reviews de los palos que encontraron.
11: Ay, Dios mío.
10: Ay, las cosas que encuentra uno, ¿eh? En la red.
11: Déjenme,
10: mejor acabo de saludar a la gente. A
11: échale,
10: ver. Rosa Vera, ahí se dice, feliz día de los locutores, un abrazo fuerte. Yo prefiero conciertos, eso de andar corriendo de escenario en escenario no me es viable. ¿Podrían sintonizar la de Monstruo Verde de Ultrasónicas para sacudir el cuerpo este lunes que me está absorbiendo? Ay, ya somos 1,000. Muchas gracias, no alcanzamos. Le pasamos tu petición a Mike Acosta. Ay, pasándole.
11: Gracias, habla con Mike, por favor.
10: Querida Joplin, ajá. Sally Mari,
11: ajá,
10: dice Rock Dynamo, yo prefiero concierto completo de un solo artista, los festivales me gustan, pero cuando conozco a la mayoría de los grupos, porque si no es así, es estar parada desde temprano y esperar a que salga el grupo que quiero, y solo para que canten 3-4 canciones, feliz día de locutor a los dos, muchas gracias.
11: Gracias.
10: Gracias, pues sí tiene su magia también los festivales, pero ya es cuestión de gusto, ¿no?
11: Sí, también es cuestión de gusto. Aquí a Denise Sánchez, agradecerle también porque nos felicita por ser el día del locutor. Muchísimas gracias, Denise.
10: Ricky Rubio, buenas tardes, Rock Dynamo. Dina Martin dice, sin su Nelson. Martin. A mí me gustan más los conciertos cuando es de mis bandas favoritas y la neta del desmadre se arma más chido en festivales porque hay más cotorreo. Cosas que hacer en un concierto que fui de Queen, sacaron a una morra por ebria. Pues es que hay muchos. Sí. Es lo más, es el común denominador. Terminan así y se pierden.
11: Sí, por eso les digo, yo sí una vez, nada más me pasó una vez, la verdad, que fui ahí a ese concierto en terribles condiciones y sí me arrepiento, la verdad. No lo hagan.
10: No lo hagan.
11: Disfruten, acuérdense.
10: Sí, mejor. Y lo que les costó y todo.
11: Ajá.
10: Oye, como conté ya aquí la anécdota de mi compa en el de Metallica. ¿Sí la conté o no?
11: Sí.
10: Que lo aplastaron.
11: Pero es que nos lo contó.
10: Pero no sé si lo conté al aire.
11: No sé si él fue la... Hacenos una reseña breve.
10: Mejor luego hacemos uno de cosas raras, cosas random o chistosas que han pasado.
11: Pero también tu amigo le jugó mucho al héroe, es lo único que voy a decir.
10: Pues sí, pero creo que sí lo conté al aire, ¿no?
11: No, al aire no, según yo al aire no.
10: Ay, Dios. ¿Ven?
11: Sí, no.
10: Tengo problemas, ya no sé si lo conté o no. Bueno, en fin, lo dejaremos para otro... Es que sé que se los conté aquí a este par, pero no sé si al aire.
11: Sí, no.
10: Si a todos ustedes.
11: A todos ustedes,
10: Chale, bueno, ya veremos. Veremos. Mañana tenemos horóscopo.
11: De Durango.
10: Sí. Y bailando. Y con tus botas. ¿Eh?
11: Claro.
10: Aquí les traigo. Antes muerta que sencilla. ¿Por qué dice la canción?
11: Que sencilla.
10: Dice otra cosa así como.
11: Delineador. Como un artista de cine.
10: Claro que me.
11: Claro. Yo no lo oculto.
10: Cuando vienen, debería estar ahí.
11: Ajá. Yo he tocado norteños, claro.
10: Pero ellas no son norteños, las de.
11: De Durango.
10: ¿Sí?
11: Claro.
10: Porque a mí me gusta el. A mí me gusta el norteño. También descansamos.
11: Los músicos también descansamos y escuchamos canciones.
10: Pero no me gusta el duranguense, o sea.
11: Ah, ¿cómo no?
10: Ay, nombre.
11: Capaz de la sierra.
10: Sí. Oye, nombre.
11: Los horóscopos, no. Sí, claro. Respecto que sí. San Osvaldo me entiende. San Osvaldo me entiende.
10: Pero vinieron aquí, ¿no? Una vez.
11: Ah, sí.
10: Sí,
11: a radio. No,
10: no, no, no.
11: Sí, de hecho las entrevistamos Mike y yo, ¿no te acuerdas?
10: Vinieron a Radiorama. ¿A quién?
11: Bueno, si viene la arrolladora yo pediré entrevistarlo.
10: Estuvo
11: Bronco, tú entrevistaste a Bronco.
10: Claro, que tuviste envidia, ¿cómo, ¿no?
11: Entrevistaste a Bronco y a Teo González, ¿no? Te odio.
10: Sí. Te odio, porque
11: Teo odio.
10: Pues vámonos, se acabó lo que se vendía. Gracias, mi querido Osvaldo. Nos vamos con YouTube, Where the Streets Have No Name.
11: Okay.
10: Where the streets have no name. Ahí está. Me puede hablar Bono para suplirlo. Fácil.
11: Oye, ¿te vas a ir de tour con Scorpions?
10: Con Scorpions, ahora con Bono. ¿Qué tal?
11: Bien,
10: y con Edge. Vámonos, 1:51. Gracias. Gracias, mi querido Dynamo.
11: Siempre es un placer ver los tanques que nos apasionan.
10: Mañana
11: feliz Victory Monday, señores.
10: Así es. Volvemos con más. Mañana 15 para que nos platiquen qué van a hacer. Vayan preparando los tamales, lavando el grano para el pozole.
11: Ah, caray. Váyase lavando el grano.
10: Para el pozole.
11: Rox,
10: la pancita para el menudo, ¿cómo no?
11: Ay, no?
10: Ahí está, ahí se los dejo. Gracias, les dejamos besos rockeros. Chao.

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18: Hizo historia. Jalisco cerró su participación en el Mundial con 2.5 millones de personas en actividades mundialistas durante 39 días y saldo blanco en los eventos realizados en el Estadio Akron. El gobernador de Jalisco, Pablo Lemus, destacó que la fiesta deportiva permitió mostrar a millones de personas en el mundo la cultura, la gente y la capacidad de organización de Jalisco.
19: Lo que demostramos en la organización mundialista no fue casualidad, fue un trabajo de muchos años de parte de su servidor, desde Zapopan, después en Guadalajara, como gobernador electo, como gobernador del estado.
18: El mandatario afirmó que esta exposición internacional representa una promoción difícil de medir y que podría mantener a Jalisco en la mira de visitantes de todo el mundo. Mayra Saldívar, en punto.
8: Problema con solución.
11: ¡Hay fecha! Juan José Frañé, presidente municipal de Zapopan, confirmó que hay una fecha tentativa para restablecer la calidad y abastecimiento del agua en el municipio, con las obras que se están llevando a cabo por parte de autoridades de los tres órdenes de gobierno.
20: Para marzo estará terminado el problema del abastecimiento, sobre todo la calidad del agua. Los trabajos van a durar a lo mejor 2 años, pero la parte de la reparación, la EPP1, lo que es el bypass que se está haciendo, pues va a ayudar muchísimo, lo que están tomando medidas para poder que esas colonias ya reciban agua de calidad.
11: Actualmente son decenas de colonias en Zapopan con problemas del agua. Fernando Roldán, en punto.
8: Inversión para personas con discapacidad.
21: En Guadalajara todas y todos cuentan, así lo dijo la presidenta municipal Vero Delgadillo en su segundo informe, anunciando que se han destinado 4.5 millones de pesos para fortalecer la igualdad de personas con discapacidad, brindando así herramientas y oportunidades a quienes más lo necesitan.
22: Personas con discapacidad, estamos con el programa con 4.5 millones de pesos para las personas que necesitan construir igualdad, que necesitan mejores oportunidades, porque en Guadalajara todas y todos cuentan.
21: El objetivo es generar mejores oportunidades y avanzar en la construcción de igualdad. Armando Parra, en punto.
8: Anuncio de becas. El titular de la Coordinación Nacional de Becas en Jalisco del Gobierno Federal, Miguel Moreno, anunció que el registro para la beca universal Benito Juárez de 1.800 pesos bimestrales para alumnos de bachillerato será del 17 al 30 de septiembre, mientras que el apoyo Jóvenes Escribiendo el Futuro de 5.800 por bimestre para los estudiantes de educación superior de grupos prioritarios, la cual es por concurso, será del 18 al 30 de septiembre. Es indispensable hacer el preregistro con CURP. Darán el grito.
23: Tirarán la casa por la ventana. El municipio de Tlaquepaque celebrará el grito de independencia un fin de semana después, como es tradición, por lo que en esta ocasión se llevará a cabo el sábado 19 de septiembre en la zona centro con una verbena popular y conciertos, teniendo como invitado especial este año a Espinoza Paz. Habla la presidenta Laura Imelda Pérez Segura.
24: Desde tempranito, 6 de la tarde, con las presentaciones artísticas, y en punto de las 10 de la noche, pues la ceremonia oficial, en donde la gente podrá disfrutar además algunos espectáculos que no se habían visto ahí en el centro de Tlaquepaque, además con ambiente cuidado, con mucho orden en el comercio. No tendremos saturado, más bien priorizamos que la gente pueda recorrer los espacios, disfrutar con una producción importante, también a la altura del andador Independencia. Vamos a tener algunas pantallas y pues es una opción excelente para las familias que pueden tomar, y pues ahí los esperamos. Arrancamos, primero iniciamos con el artista Adolfo, luego sigue el grupo Liberación, que tiene muchísimos años que no viene al área metropolitana, cerca de 10 años, entonces la gente, yo creo que lo esperará con mucho gusto, y cerramos con Espinoza Paz.
23: Explicó además que a lo largo de esta semana estarán dando el grito en cada una de las delegaciones. Fernanda Cortés, en punto.
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8: 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China Cervantes, en punto.
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8: Para esta tarde se reporta un cielo mayormente nublado con una temperatura actual de 25 grados en el área metropolitana de Guadalajara. Los pronósticos actualizados del Servicio Meteorológico Nacional señalan que a partir de las 4 de la tarde comenzará el desarrollo de tormentas eléctricas y chubascos, con probabilidad de lluvia de hasta el 90% en varios puntos de la ciudad. Se exhorta a la población a tomar precauciones ante posibles inundaciones y afectaciones viales durante la tarde-noche de hoy.
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3: Con 6 de la tarde, te saludamos con muchísimo gusto desde la cabina de Máxima 106.7 FM. Bienvenidos a esto que es Electro Rock de Electrolit. Soy Mike Acosta y los saludamos con muchísimo gusto. Digo, los saludamos porque en los controles ya se la cámara, ya se la saben. Ahí está el mismísimo y poderosísimo Osvaldo ya llevando este barco a que no se me hunda. Y recuerden que tenemos redes sociales: Facebook Máxima 106.7 FM, nuestro Twitter ahora ex arroba Máxima 106.7 FM, y nos pueden sintonizar desde www.maxima1067.fm. Así que estén muy atentos, yo los voy a estar leyendo en arroba Mike Acosta Rock, para que hoy nos platiquen hoy lunes, cómo están, cómo arrancaron, cómo arrancas tu semana. Platícanos, vamos a tener muy, muy buena música. Y para esta primera hora, vamos a arrancar con algo del 2001, estos muchachones llamados Puddle of Mud con She Hates Me, una de estas tracks exitosísimos de Puddle of Mud, una canción muy reconocible por este aspecto post-grunge norteamericano, ¿no? De principios del 2000, me aparece en un álbum llamado Come Clean, este segundo álbum de la banda, el primero con el vocalista Wes Stanley, Tanlin, híjole, esos nombrecitos, y que bueno, ya era el primero con él, una canción escrita por el mismo Wes, por Jimmy Allen, y originalmente se llevaba otro título, She Hates Me, antes de convertirse en She Hates Me, y que bueno, es una canción musicalmente es directa, pegajosa, algo pesada, guitarras distorsionadillas ahí, un riff sencillo, estribillo pegajoso, y que bueno, para quedarse en las oídos de las personas desde el primer minuto, una canción madura, sarcástica, con un desastre, una relación que termina mal, precisamente en ese tono de frustración, humor negro, y que ayudaba a convertirse en uno de estos himnos por Wes Scantling, Paul Phillips, Doug Ardito en el bajo y Greg Upchurch en la batería. Así que va a ser lo que vamos a escuchar, pero recuerden, nos estamos leyendo arroba Mike Acosta Rock, ahí nos platican cómo arrancó su lunes. Y gracias, oigan, están llegando bastantes mensajitos de aquí, de felicitaciones, se les agradece muchísimo. Gracias por estar felicitando, pero sobre todo gracias porque nos permiten estar en sintonía y ustedes hacen posible que estemos aquí con ustedes. Así que muy, pero muy atentos, porque vamos con este gran track de Puddle of Mud, pero también vamos a estar escuchando The Street. O sea, ¿qué andas? Anda bien, variadón este primer bloque, donde vamos a estar pues ahí Jesús Velázquez saludando también. Muchas gracias, hermanito. Ya miren, están llegando bastantitas felicitaciones. Ni en mi cumpleaños recibí tantas felicitaciones. Pero se agradece un buen, de veras, No se crean, también en el cumpleaños se portaban bien, bien chido. Dice por acá: feliz día, mi buen Mike. Ya hace falta otro toquín para ver a Cruda Matt en ese espectáculo que se avienta el Dinamo, es inigualable, excelente semana. Sí, no manchen, se transforma ese muchachón, se transforma, pero lo hace bien. Y sí, gracias a los que estuvieron ese día ahí con nosotros compartiendo, porque sí la pasamos espectacular y les agradecemos ese sold out que tuvimos. Pero bueno, pues ahí está, los vamos a estar leyendo. Platíquenos cómo arranca su lunes, cómo estuvo el fin de semana, los vamos a estar leyendo. Vámonos a música y nosotros regresamos en unos minutos.

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Telcel, mi mejor decisión. 2:20 de la tarde y ya estamos de vuelta aquí en Electro Rock de Electrolit desde la cabina de Máxima 106.7 FM. Buen bloque de rolas. Y bueno, estuvimos escuchando primero que nada a los mismísimos Puddle of Mud y después ahí con Luke Spiller, Adam Slack y el buen Giant Elliot y Getting Davis, estos muchachones que se hacen llamar The Struts con Could Have Been Me. Esta canción que bueno fue uno de estos temas exitosísimos de su primer disco, con esta actitud también entre glam rock, algo teatral, con un enorme espíritu de querer hacer como esta música de conciertos de estadio, y que fue este sencillo debut que originalmente se lanzaba entre el 2014, primero se lanzaba en el 2014 antes de ser incluido en el Everybody Wants, este disco del 2016, y que bueno, escrita por todos los miembros de la banda y que habla de no querer llegar al final de la vida sintiendo que dejaba de pasar muchísimas oportunidades, ¿no? Esta clara conexión con el rock clásico, potentes palmas, coros gigantes, esta interpretación vocal de Luke Spiller bastante interesante, completamente desbordada, y que bueno, una canción que busca precisamente eso, que la escuches, que la quieras cantar a todo pulmón. Y les decía, este rollo de quererla hacer así como de conciertos, de estadios, este tipo de palmadas y todo este rollo que nos recuerda mucho al mítico We Will Rock You. Y precisamente se les dio el año pasado, en el 2025, hacer en septiembre esta versión, hacerla nuevamente, una versión un poco regrabada, un poco más emocionante, y para ellos fue algo espectacular porque grabaron precisamente con Brian May de Queen este mismo track, pero con guitarras del mismísimo Brian May. Así que bueno, pues ahí está, fue lo que estuvimos escuchando, y recuerda, te estoy leyendo @MikeAcostaRock para que hoy mero lunes nos platiques cómo arrancaste el lunes, cómo estuvo tu fin de semana. Y por acá tenemos aquí un par de mensajitos, el buen Oscar Gabriel que nos dice: qué show, padrino, arrancamos chambeando después de descansar a gusto, qué genial, feliz día del locutor, padrino, que tengas una fregona semana. Muchísimas gracias, Oscar, gracias por estar escribiendo, gracias por la felicitación y gracias por estar en sintonía con nosotros. Acá el buen Roger nos dice: qué tal, Mike, excelente inicio de semana, hoy iniciando la semana un poco crusty y trabajando con todo. Ya casi es hora de curarla con unas aguas de tortuga para llegar con todo al 15. Saludos a toda la audiencia de La Máxima. Saludos a todos. Oye, de veras. Oigan, nada más así, a festejar, pero bien, tranquis, nada de alborotos, ¿no? Ya ven que hace un par de meses sí hubo banda bien intensa en los festejos. Entonces hay que andar tranquilo, se vale festejar, hay mucho por qué, pero sí, bien ahí mi querido Roger, así que atentos porque los voy a estar leyendo. @MikeAcostaRock, platíquenos cómo arrancan su lunes. Por acá Grecia Delgado que nos responde: feliz día. Bueno, feliz día para ti también, muchísimas gracias, Grecia, por estar en sintonía con nosotros. Y ya estuvimos escuchando a Puddle of Mud, a The Struts, y nos vamos con nada más y nada menos que con esto, que es Tempestades. Ellos son Cuca, y después algo de DLD, así que vámonos a música y regresamos en unos minutos.

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Y las 2:35 y ya estamos de vuelta, Estuvimos escuchando pues Tempestades, ¿no? Este nuevo track, este track que sale de Cuca, bastante contundente, con este sonido muy, muy orgánico, ¿no? Muy de los Cuca, este sonido potente, la verdad, en estas voces oscuras, pero bien ejecutadas siempre por parte del mismísimo José Force ahí con esta gran banda. Y que bueno, después en el 2012 DLD lanzaba este track arsénico, probablemente uno de los temas más representativos de su álbum primario. Que bueno, hay una canción que nos plantea pues el momento en que una relación llega como a este, como decirlo, punto de quiebre, ¿no? Lo que ayer provocaba ilusión y deseo y simplemente ya no está, esta idea para un amor intenso, y que DLD aquí apostaba por este rock alternativo, bastante melódico, con estas guitarras que sí mantienen una tensión durante las estrofas, un coro fácil de recordar y una producción ahí con Armando Ávila, con mezcla de Chris Lord Eagle, que bueno, es gran, gran, gran track que nos ofrecía DLD, y que bueno, con arsénico convierte, ¿no?, este final de relación en una metáfora pues venenosa a lo que ayer lo era todo, ya hoy ya nada, nada, nada. Y yo los estoy leyendo, arroba Mike Acosta Rock, para que hoy nos platiquen cómo arrancaron su semana, cómo estuvo su fin de semana. Y por acá el picador que nos dice: qué tranza mi justiciero del metal, dice, la mejor semana mi Mai, y con muchas ganas de cebada, mañana 15 trabajo, mediodía, y por la noche juerga, lo dice de otra forma, pero juerga, y descanso el 16, por eso estoy muy contento. Revíntense algo de Korn, les mando besos cariñosos. Es que no digo dónde, porque sí está, es muy específico ahí, pero bueno, oye picador, pues muchísimas gracias, e insisto, los que vayan a agarrar juerga el 15 para descansar el 16, nada más tranqui, lo de siempre, recuerden no combinar agüitas de tortuga y volante. Y el taller de Freddy nos dice: borrachales como siempre, dice, arrancó con mucho jale, se podrá dar con Scorpions de su para, y saludos para José Mau, Adal Vital, Locasis, Mr. Pájaro, Rocker, Malcape, El Brusco, 666 Watson, Reyes Gordito, Richard Mundell, y para el taller de Pecas y del Freddy. Bien, entonces ahí, pues a ver, ahí luego Scorpions anda ahí rondando por la progra, así que hay que estar muy atentos. Y gracias mi estimadísimo Freddy por estar escribiendo. Ya estuvimos escuchando a Cuca, ya estuvimos escuchando a DLD, vamos a treparle un poquito más aquí a la intensidad con las Distors. Vámonos con esto que es Who Will You Follow, ellos son Evanescence y nosotros regresamos en unos minutos.

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2, 2:48 de la tarde, ya estamos de vuelta, estuvimos escuchando Who Will You Follow, esta rola que se ha recibido muy bien por los fans de Evanescence, ¿no? Con esta tema que se consolida como este regreso de la banda a sus raíces, algo más oscurón, ¿no? Con un toque ahí de modernización sonora, ¿no? Lo hemos platicado otras veces, Evanescence ha estado incursionando ya mucho con este sonido de 7, 8 cuerdas, la voz de Amy Lee, que bueno, suena impecable y emotiva y poderosa como siempre, ¿no? Tratando bien siempre con maestría desde susurros suaves, melancólicos, ¿no? Con este piano hasta el vibrato, ¿no? Por así decirlo, todo lo que hace. Y bueno, después Robert Plant, Jimmy Page, John Paul Jones y John Bonham, que nos entregaban en 1969 Good Times, Bad Times, esta canción que abre el álbum debut de Led Zeppelin, ¿no? Que se publicaba, como les decía, en el 69, desde los primeros segundos, deja clarísimo que la banda venía a cambiar las reglas del rock. El tema compuesto por Jimmy Page, por Plant y por John Paul Jones, que combinan estos riffs de guitarra contundentes con esta batería. Hay que recalcar, ¿no? Lo adelantados que estaban Zeppelin a su época, ¿no? Estas maneras de tocar de John Paul Jones y de Jimmy Page para la época, ¿no? Tan limpio, tan veloces para lo que estaban haciendo, combinando estos riffs contundentes, ¿no? Y la extraordinaria y dinámica batería del señor John Bonham, que bueno, una canción que dura poco, más de 2:40, ¿no? Pero ahí Zeppelin hacía estos cambios de ritmo, las capas de guitarra, esta interpretación vocal intensa, ¿no? Y en particular Bonham sorprende, ¿no? Con sus golpes de batería, que bueno, un recurso poco común para la época. Durante el tema parece crear como esta sensación de tocar un patrón de bombo mucho más rápido del que se está ejecutando, y que bueno, ahí nos dimos cuenta que Zeppelin con menos de 3 minutos demostraron que eran suficiente para presentar al mundo lo que fue una de las bandas que definirían el sonido del rock en aquel entonces, ¿no? Así que ahí está, fue lo que estuvimos escuchando, y yo lo estoy leyendo, @MikeAcostaRock, para que hoy nos platiquen cómo arrancó su lunes, y agradezco mucho sus felicitaciones aquí también en las publicaciones. Salvador González, que nos dice felicidades Mike, eres la mera chispa del boiler. Muchísimas gracias, hermano, gracias, qué gran mensaje. Y vámonos rapidísimo, la banda de X también, tenemos ahí mensajitos para que nos estén platicando cómo arrancan su lunes. Arthur dice, feliz día del locutor, mi Mike, ponte algo chido de Overkill o te aprietas el chin. No, nada de eso. Y Roger que dice, feliz día, Mike, se me andaba pasando felicitarte. No te preocupes, hermanito, gracias por sus felicitaciones. Y oigan, ya, pues ahí estuvimos escuchando Evanescence, ya estuvimos escuchando a los mismísimos Led Zeppelin. Nos vamos con Blink-182. No. Pues mejor aún, vámonos con Spawman, esto del Super Unknown 1994 Soundgarden, probablemente uno de los mejores discos del grunge, que el grunge nos entregó, así que vámonos con Spawman y nosotros regresamos en un ratillo.

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1: En punto de las 3, estas son las noticias. Atención inmediata.
2: Cerrado por socavones. El CIAPA ampliará las obras para reparar 2 socavones en Guadalajara debido a las condiciones de las redes de drenaje. El director del organismo, Ismael Jauregui, explicó que Enrique Díaz de León pasó de 30 a unos 160 metros de intervención, mientras que el socavón en Malecón, en Tonalá, aumentó de 45 a cerca de 120 metros.
3: Hablamos en Enrique Díaz de León de una obra que va a durar todavía aproximadamente mes y medio cerrada, y en Malecón esperamos que en el lapso, había hablado de que entre 3 a 5 semanas, por este dictamen y esta verificación, va a alargarse más y va a ser una obra que esperemos que en mes y medio, 2 meses máximo, esté nuevamente aperturada al tráfico vehicular. Y con esto cierro esta rueda de prensa. Muchas gracias.
2: Las reparaciones podrían mantener cerrado Enrique Díaz de León alrededor de mes y medio y el Malecón entre mes y medio y 2 meses, dependiendo de la llegada de materiales. Mayra Saldívar, en punto.
1: Por un proceso democrático.
4: El árbitro electoral no se secuestra, se fortalece, así lo señaló Jocelyn Sánchez, secretaria de Comunicación de Morena, durante la mañanera en Jalisco, en la que ciudadanos y militantes acompañaron a la dirigencia partidista. Y es que fue tajante Jocelyn Sánchez al responder a las acusaciones de la dirigente de Movimiento Ciudadano, a su dirigente, en especial Mirza Flores, a la que señaló que es como cuando el burro habla de las orejas. Dejó claro que la defensa de la democracia no es un intento de controlar al árbitro electoral.
5: Hoy queremos responderle a Mirza Flores, quien aseguró que desde Morena se pretende secuestrar al árbitro electoral, el burro hablando de orejas, ¿no? Yo creo que se sintió ahí identificada y que de paso aprovechó para nuevamente atacar a nuestra presidenta nacional de Morena, Ariadna Montiel. Aquí se lo decimos con claridad, Morena no pretende secuestrar al árbitro electoral, nosotros no.
4: También se reiteró la exigencia al Instituto Electoral y de Participación Ciudadana aquí en el estado para reforzar los procesos que presentaron vulnerabilidades durante la pasada elección, porque la ciudadanía merece elecciones transparentes, confiables y apegadas a la legalidad. Gustavo Magaña, en punto.
6: Aún hay retos por cumplir para el gobierno de Guadalajara, pero la presidenta municipal reconoció que la ciudad atraviesa complicaciones tras la cancelación de los fondos metropolitanos. Fue durante su segundo informe de gobierno que, señaló, se han tenido que ajustar sus finanzas y proyectos para contar con recursos que permitan apoyar a la ciudadanía ante los retos que se enfrentan, por lo que hizo un llamado ante la necesidad de recuperar los fondos metropolitanos.
7: Haciendo todo lo que está en nuestras manos para cuidar de la gente. También tuvimos nuestras finanzas, apretamos los proyectos, acomodamos las cosas para poder tener recursos para apoyar a la ciudadanía en medio de esta situación. Y está una serie de programas que ha beneficiado a cientos de miles de personas. Pero también quiero que sepan que, como dice el gobernador, en este tema todas y todos le tenemos que entrar. Por eso, con mucha responsabilidad, es que he alzado la voz para defender a las tapatías y tapatíos. Por eso estoy pidiendo que regresen los fondos metropolitanos que nos quitaron desde el centro y que ese dinero ya no está llegando a nuestra ciudad. Lo que estoy pidiendo es justicia redistributiva para Guadalajara. No estoy pidiendo ningún privilegio para nuestra ciudad. Estoy pidiendo lo justo. Estoy pidiendo algo grande para México. Que haya un plan presupuestal justo para las ciudades que gobernamos.
6: Con los fondos metropolitanos aseguran se podrían atender diversas problemáticas que impactan directamente a las ciudades, como el agua, las inundaciones y el mantenimiento a las vialidades. Armando Parra, en punto.
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10: 3:05 de la tarde y ya estamos de vuelta aquí en Electro Rock de Electrolit desde la cabina de Máxima 106.7 FM. Oigan, ya bien informados y todo, y les recuerdo que tenemos redes sociales: Facebook Máxima 106.7 FM, nuestro Twitter ahora ex arroba Máxima 106.7 FM, y nos puedes sintonizar desde www.máxima106.7.fm. Yo los estoy leyendo en arroba Mike Acosta Rock para que hoy nos platiquen nada más y nada menos, hoy lunes, cómo arranca su semana, cómo arrancaron, cómo estuvo su fin de semana, y para que estén atentos y nos platiquen. Y por acá vamos a leer ahí rapidísimo algunos mensajillos que tenemos, porque si tenemos varios. El buen Jimmy Charrock que nos pone: ¿qué tal, mi estimado Mike? El fin de semana, el fin más tranquilo de lo habitual, pero todo genial. Muchas gracias por Pate de Foie. Estuvo genial y fue muy especial para mí porque llevé a mi hija de 14 años a su primer concierto. Bien ahí, una gran experiencia siempre, ¿no? O sea, esa primera, vez de llegar a oír a un concierto con los hijos. Lo entiendo perfectamente. Feliz día del locutor y empezando la semana con gripe, pero pues a darle. ¿Qué más? Saludos. Saludos para ti también, mi estimado Jimmy Charrock. Así que gracias por contarnos. Qué chido que pudiste tener un buen fin de semana. Y bueno, pues nada que un caldito de pollo, ¿no? Y descanso para esa gripillita, hermano. Sí, ahí sirve. Y mucha hidratación. Denise, que nos pone acá en ex, qué show bizcocho. Apenas estamos despertando, como que las vacaciones nos están cayendo a toda maíz. Saludos, te mando un abrazo. Feliz día, doctor. Muchísimas gracias, Denise. Gracias por estar aquí, pues platicándonos. Qué bueno que te están cayendo de lujo esas vacaciones. Y oigan, para esta segunda hora vamos a arrancar con algo por ahí del 2006, una de estas bandas que, ¿cómo decirlo? Pues que empezaba, ¿no? Un movimiento ahí en el emo, y que bueno, AFI, no sé, AFI, nunca he sabido bien cómo. Yo siempre he sido AFI para mí, pero bueno, Miss Murder, uno de estos temas que lo llevaba a la banda a un público como más amplio, del álbum llamado December Underground. Ya era el séptimo álbum de esta banda y que representa muy bien el cambio de AFI hacia un sonido más accesible sin abandonar su esencia oscura. Y esta rola que mezcla pues guitarras, ¿no?, contundentes con elementos electrónicos, una línea de bajo más marcada y David Havoc ahí con su voz de totalmente dramática. Musicalmente tiene ese contraste, ¿no?, que ha sido tan particular este álbum. Oscuridad, melodía, producción más pulida. Uno de los temas de los primeros trabajos fue Miss Murder, y que bueno, además un enorme éxito para la banda, que se convertía en estos temas obligados para sonar en vivo. Así que nos vamos a ir con los mismísimos AFI, con esto que es Miss Murder, ahí con David Havoc, Judge Puget, Hunter Bergen y Adam Carson. Así que atentísimos, vámonos con esto, pero nosotros regresamos en unos minutos.

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3:17 de la tarde y ya estamos de vuelta aquí en Electro Rock de Electrodito. Oigan, estas bandas, pues sí, ya de los 70s, ¿no? Con este sonido punk, totalmente. Estamos hablando de Buzzcocks con este rolón llamado Ever Falling in Love. Y bueno, una de estas canciones que aparecían en, originalmente en el Love Bites, este segundo álbum de estudio del 78, y que bueno, esta canción escrita por Pete Shelley, inspirados parcialmente en la película Guys and Dolls, en la frustración de enamorarse de alguien quien quizás no corresponda, y que bueno, era musicalmente una maravilla, ¿no? En aquel entonces se consideraba así, estas punk rápido, guitarras afiladas, melodía pegajosa, y con una sensibilidad ahí, tintes poperos, le hacía diferente dentro de la escena del punk de Manchester, en contraste precisamente a muchas de las bandas que sonaban punk en aquel entonces. Pero es interesantísimo cómo Buzzcock, aunque tuvieron un tiempo, o sea, del 76 al 81, en 1989 se reactivan de nuevo y siguen súper activos. Y lo digo porque en enero de este año, todavía en enero del año, lanzaron este disco llamado Adjustment Attitude, y que bueno, este disco que lo definen, ¿no? Con este toque punk rock que caracteriza a la banda, con un sonido más Motown, pero digo, aquí es cuando te das cuenta que bandas como los Stones, como estos mismos Buzzcocks, siguen rockeando durísimo. Obviamente ha habido demasiados cambios en la alineación, ¿no? Incluso Pete Shelley, que era el cantante y compositor, pues dejó ya la banda hace ya un rato, pero eso no quiere decir que no pueden seguir siendo punk, y que bueno, es parte de los cambios de las bandas, a veces son parte de todo esto, pero imagínate del 76 a la fecha seguir tocando y sacando nuevo disco, ¿no? No manches, y luego uno se queja de otras cosas. Sí, ya eso es un clasicazo, ¿no? Oigan, recuerden, los estoy leyendo en @MikeAcostaRock para que nos platiquen hoy lunes cómo arrancó su semana. Y por acá el buen Emo Sensual nos dice: ¿qué ubas, mi estimado? Arrancamos con buena actitud, como debe de. Tira paro con algo de Cannibal Corpse o Slayer para motivarme más en el montacargas y quemar llanta al estilo Reto Tokio. Más abusado, ¿no? No me vayas a decir que también destapas la tortuga y no. Chale, bendiciones a la gente linda y chula, preciosa, buena vibra para ti también, mi estimadísimo Emo Sensual. Y por acá rapidísimo en Facebook, el buen Vanilla Ice. Antes que nada, feliz día, mi estimado demoledor de la radio, gracias por tanto rock and roll. No, hombre, gracias a ti, mi estimado, por estar en sintonía y estar compartiendo con nosotros. Gracias a todos los que están mandando sus mensajitos, que nos están platicando cómo va su lunes, cómo arrancaron la semana, y gracias por también las felicitaciones. Vámonos con esto del Pony Express, esto que es chingado, baby, y después algo de los Caligaris, pero nosotros regresamos en unos minutos.

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0: 3:32 de la tarde y ya estamos de vuelta aquí en Electro Rock de Electrolit desde la cabina de Máxima. Oigan, estuvimos escuchando al Pony Express con este rollo llamado Chingado Baby. Oye, que es este tema de esta banda mexicana, ¿no? Se estrenaba a finales de abril en este EP Canciones de Amor y Otras Drogas, ¿no? Con este sonido, pues cadente así, ¿no? Potente, oscuro, ¿no? Más bien como más obscurón, pero sí con estas voces dinámicas, ¿no? Entre este rollo hip hop, pero con esta potencia en la voz. Y también estuvimos escuchando algo del 2005, que es Quereme Así, esto de los Caligaris, ¿no? Que pertenece a Chanchos Amigos, qué gran nombre de la Chanchos Amigos. Y que bueno, este tercer álbum de los Caligaris, que cuenta con la participación de Jorge Serrano, de los Decadentes, y que se convirtió en uno de estos temas muy muy queridos por el grupo. Una canción con una idea bien sencilla, pero muy efectiva, y es algo padre, creo yo, que es reconocer que nadie es perfecto, y que en una relación también implica aceptar, ¿no?, las fallas del otro, en este espíritu festivo que caracteriza a los Caligaris, una melodía cálida, sentimental, sin perder ese toque de ska, ¿no?, el rock con cuarteto ahí que caracteriza a la banda. Una composición ahí por parte de Valentín Scagliola, Mauricio Ambrosi, Gabriel Garita, y que sí, esta canción, ¿no?, también reaparecía en esta versión que hicieron en vivo durante un festejo de 20 años ya de la banda, que se grababa incluso en el Palacio de los Deportes. Así que ahí estuvieron con este gran track los Caligari. Quereme Así, que sí es una canción algo bastante humano, ¿no? Reconocer que tenemos defectos, pero que también que querer a alguien significa aprender a aceptar estas pues imperfecciones tal cual como son, ¿no? Así que ahí está lo que estuvimos escuchando. Los estoy leyendo en @ Mike Acosta Rock para que hoy nos platiquen cómo va ese lunes, cómo arrancaron la semana, lo cual me da mucho gusto leerlos. El único grande de México dice: ¿qué onda, tío Mike? Feliz día, al fin nos tocó hacer maquetas con el heredero, pero listo para lo que viene. Saludos, vamos a hacer lo de los Cardigans. Y por acá, saludos, mi estimadísimo, el único grande de México. Y dice por acá, el buen Víctor Vera, un abrazo, hermanazo. Aquí reportándome, Mike, te mando un fuerte abrazo. Deberían de ser el día del locutor un viernes, porque los lunes es pesado. Ya sé, Vivic, ya sé, pero te agradezco mucho por estar en sintonía. Te mando un abrazote también para ti de vuelta. Y pues bueno, estuvimos escuchando ya este bloque que fue así como entre calidón, ¿no? Break ahí rico. ¿Y qué les parece si nos vamos con esto de Jonás y el Bands of Bitches? Esto que es Bailando con el Diablo. Y nosotros regresamos en unos minutos.
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Oigan, aquí estamos de vuelta en Electrorock de Electrolit. Oigan, estuvimos escuchando a, al buen Jonás con este track llamado Bailando con el Diablo, ¿no? Este, bueno, en esta etapa de Jonás, ¿no? Ya sabes, conocido en Plastilina Mosh, ¿no? Y participación con este A Band of Bitches. Y que bueno, una canción que juega con esta imagen provocadora de bailar con el diablo, ¿no? Para construir un tema con actitud, exceso, diversión, una línea reverente que caracteriza mucho a este gran músico regiomontano y que bueno, con estas combinaciones también rock con electrónico, el funk, ¿no? Esta producción cargada de sintetizadores, ¿no? Y esas guitarras súper, súper, súper marcadas que insisto es lo que le da como ese toque funk, ¿no? Más que presentar al diablo como una figura literalmente obscura, pues la canción la utiliza como metáfora para hablar, dejarse llevar y meterse en terrenos donde quizá no debería estar, ¿no? Ahí, bueno, haciendo lo mejor que sabe ser, que es convertir una idea extravagante en una canción totalmente buena, bailable, movida, ¿no? Con calidad. Y nos regresamos a 1993, ¿no? Cuando los fabulosos Cadillacs lanzaban este, que es probablemente el gran himno, ¿no? De los fabulosos, este, que aparece en el Vasos Vacíos, ¿no? El recopilatorio publicado ahí en el 93, que se incluían seis canciones nuevas y una composición de Vicentico y Flavio Ciarulo. Y que bueno, esta canción con este mezcla como de ska, con reggae, con rock latino, pero estos ritmos también afrocaribeños ahí presentes, para contar una historia, pues sí, algo cargada de tensión, ¿no? La letra que representa a un personaje perseguido que se convierte en un símbolo de resistencia frente a la presión de la violencia política y su protagonista, el matador, ¿no? Está inspirado en el mismísimo Víctor Jara, músico, maestro, grande, grande, que bueno, sabemos, ¿no? Que este cantautor, bueno, pues sufrió tortura y demás en el la dictadura, ¿no? De Augusto Pinochet. Pero bueno, detrás de todo esto del ritmo festivo, una canción de fuerte contenido político-social. Y eso fue lo que estuvimos escuchando. Yo los estoy leyendo en arroba Mike Acosta Rock. Y ahí para que nos estuvieran platicando cómo arrancó su lunes. Y por acá nos queda el demoledor. Buena tarde, buenas tardes, demoledor, algo de Rammstein para... Ay, jole, pues ya no alcanzamos algo de Rammstein, ¿verdad? Pero les queremos agradecer muchísimo por estar siempre en contacto. Gracias, Martín Fernando, por acá. Fabi Estrada, también muchísimas gracias a todos. Osvaldo, gracias, amigo, en los controles. Les deseo una excelente tarde. Atentos a la programación de La Máxima. Y nos sintonizamos mañana de 2 a 4. Bye, bye, los quiero. Hasta luego.

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1: Hola, es un gusto para nosotros aquí en Radiorama de Occidente entrevistar a la directora general de la Lotería Nacional, Olivia Salomón, ahora con el sorteo magno número 392. Muy buen día, ¿cómo se encuentra usted?
2: Hola Samantha, buen día, me da mucho gusto saludarte a ti, a todo el auditorio del Occidente. Es un gusto poder platicar con ustedes.
1: Ya casi llegan a los 400 sorteos, qué impresión. Ahora el premio mayor para esta serie, ¿de cuánto será?
2: Es uno de los sorteos más emblemáticos de Lotería Nacional, el sorteo magno para celebrar las fiestas patrias, que se llevará a cabo el 16 de septiembre a las 8 de la noche. Es este sorteo magno número 392, tiene un premio mayor de 104 millones de pesos en 4 series, así es que toda la bolsa repartible, además del premio mayor, son 335 millones de pesos. Es

0: lotería tradicionalmente. También se puede adquirir en los locales de venta de Lotería Nacional. En el occidente, pues es un gran mercado, les gusta jugar lotería, así es que tenemos varios locales. También se puede adquirir en los locales donde venden lotería electrónica, es decir, Melate, Revancha. Donde veas esos locales, también puedes comprar Lotería Nacional. No necesariamente tienen exhibidos los billetes, puedes comprar electrónicamente también tu cachito de lotería. Y en el caso de que por alguna razón no te dio tiempo, no encontraste un billetero, también puedes comprarlo en la aplicación oficial de Lotería Nacional, que es Mi Lotería. Puedes bajar la aplicación y comprar también ahí tanto sorteos electrónicos como la Lotería Nacional Electrónica.
1: Entonces, ahí lo tienen en este sorteo magno, el número 392 para este 16 de septiembre. Olivia, tú que eres directora de la Lotería Nacional, ahora hablando un poquito más de ti, ¿qué destacas de este tiempo que llevas al frente de la institución?
0: Pues mira, estoy muy contenta, es una gran institución que este año cumple 256 años de historia, es la segunda institución más antigua de México, y siguiendo pues la línea que nos marca nuestra presidenta de menos escritorio y más territorio, pues estamos por todo el país, hemos hecho estos sorteos de territorio.

0: natalicio de José Alfredo Jiménez, fuimos a Dolores Hidalgo, Guanajuato, hemos estado en Nuevo León, en Puebla, en Oaxaca, en Querétaro, en Zacatecas, en Yucatán, así es que pues muy contentos de recorrer el país con estos sorteos.
1: Perfecto, directora, y cuéntenos de cuando le ha tocado entregar los premios a los ganadores, ¿cómo es este momento? ¿Alguna anécdota que nos pueda compartir? Nos da mucha curiosidad cómo se vive cuando eres ganador del magno sorteo de la Lotería Nacional.
0: Pues es una gran experiencia. Nosotros entregamos los premios en las oficinas de Lotería Nacional cuando son premios mayores a 10 millones de pesos ante notario público, y es una gran experiencia. Tanto premios mayores de la Lotería Nacional como en el caso del Melate, que tienen bolsas

0: triste porque acaba de perder a su esposa, y ellos jugaban el mismo número durante más de 30 años y se sacó el premio de Melate, un trabajador de la construcción de Morelos que también se llevó más de 120 millones de pesos. Así es que es una gran experiencia para mí entregar estos premios y constatar que la gente juega los números que para ellos pues son de la suerte o cumpleaños o estos números que a veces sueñan, y efectivamente pues sacan el Melate o el premio mayor de la Lotería Nacional.
1: Ahí está, para que se animen en este sorteo magno número 392 de la Lotería Nacional, próximo a celebrarse el miércoles 16 de septiembre, la fecha más patria, yo diría, directora, y ojalá esto les traiga suerte y puedan vivir una experiencia similar a la que nos está platicando.
0: Así es, les deseo mucha suerte a todos y recuerden que con Lotería Nacional ganas tú y gana México.
1: Perfecto, le agradezco muchísimo y ojalá que todos nuestros radioescuchas de Radiorama se animen y participen en este próximo sorteo.
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15: En punto de las 4, estas son las noticias. Terminará su gobierno.
16: No será contendiente. Juan José Frangé, presidente municipal de Zapopan, aclaró que su nombre no aparecerá en las boletas del próximo proceso electoral, al confirmar que su compromiso es terminar con cuentas claras en su administración.
17: Yo quiero termino mi periodo, creo que es un compromiso con las zapopanas y zapopanos, y no terminar, y tampoco voy a aparecer en la boleta, o sea, ni voy a un cargo de elección popular, diputado, y menos pluri, senador, ningún cargo, diputado local, federal, no. A mí no me gusta lo parlamentario.
16: Frangé dejó la puerta abierta a unirse al gobierno de Pablo Lemus, si es que él lo necesita. Fernando Roldán, en punto.
15: Persiste retraso.
18: Faltan medicinas. Jalisco reporta 95% de abasto de medicamentos oncológicos, aunque persiste un retraso en los fármacos que debe enviar la federación. El secretario de Salud Jalisco, Héctor Raúl Pérez Gómez, señaló que el Estado ha tenido que invertir recursos propios para evitar afectaciones a pacientes con cáncer.

0: funcionario recordó que el año pasado se destinaron 200 millones de pesos para medicamentos oncológicos. Actualmente, Jalisco ha recibido alrededor de 38% de los insumos federales que debería tener a esta fecha. Mayra Saldívar, En Punto.
1: Invierte en seguridad.
2: Bien equipada, la presidenta de Tlaquepaque, Laura Imelda Pérez Segura, dio a conocer que cuando llegó a la administración recibieron 60 patrullas, sin embargo, solo 36 eran funcionales, por lo que se ha enfocado en garantizar que los elementos tengan los recursos necesarios para realizar su trabajo, además de que se contrataron a más policías para patrullar las calles.
3: Patrullaje distribuido, más equipamiento, más patrullas, encontramos 36 funcionales, 60 patrullas, pero 36 que funcionaban bien y tenemos más de 100, tenemos más policías, tenemos una plantilla de 1000, tienen mejores prestaciones.
2: Agregó que durante su administración se puso a funcionar el campo de tiro, además de actualizar el C4. Fernanda Cortés, En Punto.
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5: 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La temperatura ambiente en este momento es de 27 grados. Maritza Rodríguez, Jasso, En Punto.
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7: Buenas tardes, ¿cómo están? ¡Ay! Ya es lunes, inicio de semana y además también en la semana más mexicana. ¿Cómo no? El día de mañana a dar el grito de independencia. Mira, tú ya vienes de verde, ¿sí? Tú ya dijiste, yo ya con los colores del Ávaro Patrio. Desde hoy, exacto, vámonos tendido toda la semana, hoy toca verde, mañana blanco, el miércoles rojo y así sucesivamente, y volvemos a repetir colores. ¿Cómo están? Un gusto estar con ustedes en este 14, lunes 14 de septiembre, en un parpadeo, septiembre ya nos metió 14 días, casi 15, estamos a nada de la quincena de este mes número 9. El día de hoy, además de la música, además de todo lo que ya es tradición, vamos a estar platicando porque México es hermoso, México nos ha dado mucha música, nos ha dado una gastronomía impresionante, nos ha dado paisajes, nos ha dado datos y hechos históricos, pero algo que también nos ha dado México es y son estos momentos donde supera a la inteligencia artificial, donde México se pasa por el arco del triunfo, la IA, y hemos vivido momentos surrealistas, hemos vivido momentos donde no sabemos si es inteligencia artificial, en otros países lo serían, pero aquí, señores, aquí es real. Antes de irnos justo con música y que ustedes me platiquen de qué momento se acuerdan, a mí el que siempre aparece en mi cabeza es esta pelea y esta batalla campal que se dio entre punquetos versus emos en el Zócalo, sí fue en el Zócalo de México, fue en Ciudad de México, donde bueno, unos decían, los punquetos decían que los emos les habían robado la identidad y que les estaban copiando y que no eran auténticos y que esto y que el otro, los emos solo querían expresar sus emociones, se agarraron de chongadas, y en eso por allá se ve que vienen danzando los Hare Krishnas a poner paz. Un momento donde vimos, nos dio cultura, nos dio religión, nos dio civismo, nos dio clases de estética, nos dio música y demás. Así que el día de hoy, Máxima 106.7, a través de todas las redes sociales, platíquenos, cuéntenos momentos donde México ha superado a la IA. Vámonos con música y regreso.

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4: 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Vámonos con música y ahorita regresamos.
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Continuamos a través de Máxima. 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Y regreso.

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1: 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Y si conviene, pero vámonos con música y ahorita regresamos con más.
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0: 4 de la tarde con 35 minutos y nosotros comenzamos, bueno, no es cierto, pues ya comenzamos desde hace rato, ¿sale? Ya desde hace más de 30 minutos ya habíamos comenzado, mano. ¿Cómo están? ¿Cómo vamos? Ya están remojando el nixtamal, es lo que se remoja para hacer el pozolito, ¿ah? ¡Ay, qué rico! Se remoja el maíz, exacto, que es el nixtamal. ¿Pozole verde o rojo? ¿Rojo? Yo también, fíjate. ¿Pozole menudo? Pozole, sí. Tostada de pata o de pierna. De pata. El hogado, lo que sea de pata, mano. Ya sé, exactamente, exacto. Ay, Dios, hasta se me hizo agua la boca. Máxima 106.7 a través de todas las redes sociales el día de hoy. Momentos en que México superó a la IA. Grandes momentos nos ha dejado y ahora más con el tema de las redes sociales nos podemos hacer y lo podemos hacer viral muchísimo más rápido. Ahora, por ejemplo, cuando fue el mundial, bueno, nos dejaron unas joyas, que qué barbaridad. Y además también, particularmente Guadalajara, Guadalajara también dio batalla, porque se dice, se rumora, no porque yo sea de aquí, pero que fue la mejor sede, se dice. ¿Verdad? El Osvaldo opina lo mismo y no es tampoco porque sea tapatío. Yasmín Aguilar dice, hola, Vane chula. Antes que nada, feliz día del locutor. Oigan, sí, muchas gracias por todas sus felicitaciones y también felicitar a todas estas personalidades y esta... Es que no me gusta denominarme locutor porque sí es una palabra fuerte, o sea, es una palabra con mucha responsabilidad. No me gusta decir mis colegas, no, yo la verdad respeto a todas las personas que se dedican a la noble vocación de la locución, la responsabilidad de un micrófono, la responsabilidad de saber qué decir, cuándo decir y cómo decir. Y también, ¿sabe qué? Agradecerles a todos ustedes, agradecer a todos los radioescuchas, a todos los que nos acompañan, porque al final del día se va a escuchar bien trillado, pero gracias a ustedes, pues también podemos trabajar en esto que tanto nos gusta. Agradecerles también a ustedes por acompañarnos y también agradecer a todas esas manitas y personalidades que forman parte de la magia de la radio, que también no sería lo mismo sin ustedes. Mira, por ejemplo, mi Osby, que ahí rifándose el físico, siempre así era como pulpo picándole a todos los botones y buscando las canciones y apoyando en la producción. Así que, exacto. Pero aquí estamos, echándole ganas, cómo no, como debe ser. Pero muchas felicidades también a todos los que se dedican a la locución y gracias también por sus felicitaciones. Nos vamos a ir con una música, ya no alcancé a leer, pero ahorita leemos. Momentos en que México ha superado a la inteligencia artificial.
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0: Ah, buenísimo, vámonos con música y ahorita regresamos con más.
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0: Cuatro de la tarde con 46 minutos ya. Fíjate qué rápido. Así rápido. Hace ratito decíamos, en un parpadeo, septiembre ya nos atoró casi 15 días. Y ahorita en un parpadeo el día ya nos atoró 46 minutos. Lo que te digo, abusado, ¿no? Es de cerrar los ojos, Osvaldo. Oye, ahora sí, ya terminando el mensaje, mi Yasmín dice: gracias por alegrar mis tardes y gracias por tan buena música y gracias por todo lo que transmites. Muchas gracias, mi Yasmín. Te mando un fuerte abrazo y excelente inicio de semana para todos. Igualmente, Pati Chula. El lonche del espacio dice: buenas, a la mejor Añi, gracias. Que se acompaña de un gran equipo, dice: aunque por el trabajo ya no alcanzo a escucharlos, te aprecio. Saludos y felicitaciones a todos. Dice: creo que aquí nos la jugamos fuerte. Ese tinaco del terror de los camioneros acá en Guadalajara. No, bueno, es que es una realidad. Algo que hemos visto, y sobre todo en los últimos años, estas inundaciones tremebundas que vivimos en algunos puntos de la ciudad y en nuestra hermosa perla tapatía. Pero además, lo que hemos visto tinacos andar, tinacos circular por las principales arterias de nuestra ciudad. ¿cómo no? Tinacos, letreros, cuánta cosa se puede usted imaginar. La hemos visto así, miren, transitar por la de López Mateos. El único gran dice, ¿qué tranza, Vane? Saludos, feliz día de locutor y feliz inicio de semana. Momentos en los que México superó a la IA, nuestro presidente Enrique Peña Nieto y su cantidad de memes que nos regaló, mi Lord. Es que, mi Lord, ¿qué te puedo decir? O sea, la verdad, no hay a cuál irle. O sea, todos, cuando se le caía el pastel, ¿te acuerdas cuando se le cayó el pastel? O estamos a, la neta no recuerdo exacta la cantidad, pero estamos a 5 minutos, no menos, a 10, ¿no? Aparte ya son frases que ya pasaron a nuestro dominio. O sea, ya son frases, ya lo parafraseamos. Exacto, y aquí es donde me pregunto, ¿ustedes qué hubieran hecho? Exacto, fíjense nada más, me atrevería yo a decir que es al único presidente que seguimos parafraseando todos y que adoptamos y tenemos frases célebres de Peña Nieto. A ver, dime una frase de Salinas de Gortari, una frase de... El FOP. Oye, nos dio clases de inglés también Peña Nieto. Infrastructure, ¿ok? Infrastructure, exacto, ¿no? Congratulations, amor propio, ¿no? Aguantar vara, corazoncito, exacto. Nos dejó, mira, los ¿qué son? ¿No son los otakus o los asiáticos? Nos dejaron el corazoncito así de la actualidad, ¿no? Que son el gordito y el índice haciendo corazón, ¿no? Pero Enrique Peña Nieto nos dejó el corazón con las dos manos. Fíjense nada más, valoren, no lo valoraron cuando lo tuvieron. No lo valoraron. Máxima 106.7 a través de las redes sociales. El día de hoy estamos recordando todas esas joyas que tenemos en México y todas estas joyas cuando México superó a la IA.

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1: En punto de las 5, estas son las noticias. No irá a las boletas.
2: Otra vez juntos, Juan José Frangé, presidente municipal de Zapopan, confirmó que terminará hasta el último día de su administración, señalando que una vez que finalice, podrá integrarse al gabinete estatal, si es que el gobernador Pablo Lemus se lo solicita.
3: No me ha dicho nada, sé que es, si yo le puedo funcionar, le puedo servir en algún lugar en el gobierno del estado, cuente conmigo.
2: Frangé señaló que acabará su administración sin dejar obras inconclusas. Fernando Roldán, en punto.
1: Avanza protección de menores. Jalisco es punta de lanza en legislar contra el reclutamiento forzado de niñas, niños y adolescentes. Así lo aseguró la diputada local por Movimiento Ciudadano, Mónica Magaña, en entrevista para la DECA 1250 con Gerardo Sedano. Señaló que antes que aparecer en las boletas, buscará concretar la tipificación de este delito, iniciativa que avanzó en la Comisión de Puntos Constitucionales y falta ser votada en el Pleno.
4: Hoy Jalisco en punta de lanza logra una ley para prevenir y erradicarlo. Estamos por tipificar este delito. Y nos parece que es un paso sustancial para cuidar a las infancias y sobre todo para que frente a los grupos criminales que a base de engaños, de manipulación, de violencia, de falsas promesas o que usan la necesidad o el sueño de un joven o de un adolescente de salir adelante, pues nos están robando. Literalmente nos están reclutando a las niñas y a los niños y hoy nos da mucho gusto que por unanimidad esta ley es una realidad en Jalisco y no vamos a quitar el dedo del renglón hasta que también sea un delito reclutar a niñas y niños en este estado.
1: Revisarán adeudos con hoteleros.
5: El CIAP abrió una mesa de diálogo con el sector hotelero para revisar adeudos y facilitar la regularización de cuentas por agua potable y saneamiento. El director general Ismael Jauregui Castañeda aclaró que no se eliminarán obligaciones, pero que cada cuenta será revisada de manera particular para definir alternativas dentro de la ley.
6: Se va creciendo este mismo, el buscar una revisión de tus cuentas, el ser claro con las cuentas mismas hace que la bolsa o la cartera vencida se vaya haciendo más grande. Esta es la apertura que estamos generando el día de hoy, una coordinación completa con el gremio hotelero para...
5: El sector hotelero respaldó el acuerdo y destacó que busca mantenerse al corriente para garantizar la operación y calidad de sus servicios. Mayra Saldívar, en punto.
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1: 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La temperatura ambiente en este momento es de 25 grados. Maritza Rodríguez, Jaso, en punto.
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De que hagamos el cambio de fondo, ¿no? Aprovechando el cambio de horario, ¿a poco no estaría padre poner el de los caballeros del zodiaco? El de esencia, ¿no? Estaría buenísimo, la neta, vamos. Ajá, exacto. Va a suceder, va a suceder, lo prometo. Máxima 106.7, ¿cómo están? Bienvenidos a esta segunda hora. Soy Vanessa González, me acompaña el Osby y estamos aquí, miren, aguerridos, a llevarles a ustedes buena música, jolgorio, chisme y demás. El día de hoy estamos platicando justo, pues estamos entrando a esta semana, porque al mes ya entramos desde hace 15 días, mano. No, esta semana, donde se viene ya la noche mexicana, el aniversario de la independencia de México. Y estamos recordando todos estos momentos donde México nos ha dejado claro que supera por mucho a la inteligencia artificial. Y además, por años. Porque la inteligencia artificial apenas va. No, hombre, nosotros ya venimos creando multiversos desde tiempos ancestrales, papá. La neta. Entonces, el día de hoy, ¿te acuerdas de cuando, de hecho creo que fue aquí en Guadalajara, no creo, fue aquí en Guadalajara, cuando supuestamente se había aparecido una hada y el vato la había capturado, entonces cobraba la entrada para que fueras a ver a el hada? ¿Te acuerdas? Primero fue gratis. Exacto, era de cuota voluntaria. Ya después, ya después de que empezó a ver el negocio, que empezó a ver el flujo de incautos, empezó a multiplicar de no manches, si les cobro 10 pesos, 10 por, ya. La neta no sé cuánto cobraban porque no fui, me siento orgullosa de no haber ido. Tengo una tía que sí iba a ir, pero bueno, está bien pues, que nos cuente, ¿no? En todas las familias hay alguien, ¿no? Hay ese ser especial. Pero sí. Pero también eso me lleva a, yo me pregunto, en las ferias de otros países, en las ferias de otros lugares, ¿habrá estos, ¿dónde está mi cuerpo? Mi cuerpo es una maceta. ¿Dónde está? ¿Sí te acuerdas de cuáles son o no? ¿Cómo no, Osvaldo? ¿Que nunca entraste a ver a la niña cuerpo de cocodrilo? ¿O a la niña que no tiene, que su cuerpo era una maceta? ¿O a la niña que... ¿No? No, bueno, no, ya. Afuera del salón, fuera del salón. No puede ser que eso es un clásico en las ferias tapatías. Bueno, no, las mexicanas, creo. ¿No? Sí, entonces es como una... Pues es un juego de espejos, pues tal cual, pero entonces se ve la niña ahí y se ve el cuerpillo y se ve su cuerpo es un lagarto o no tiene cuerpo o no, no hombre, no, qué bárbaro. El único cuerpo es el cuerpo de bomberos que está acá bajando al Parque Agua Azul. El que está, Alicia, sí es cierto, Alicia, es verdad. No, qué bárbaro. Condesa Colonia dice, feliz día, mi locutora favorita, Vane. Ay, gracias, mi condesa chula. Dice, la pandemia nos dejó momentos épicos. Las mascarillas improvisadas y sin sentido. Y por supuesto, todos los doctor Simi siempre han dado la nota. Saludos, Reina, y gracias por tu compañía al otro lado de los audífonos. Gracias a ustedes por formar parte también de esta compañía que hacemos todos en conjunto. Claro, en la pandemia. Ahora mi duda es, el papel del baño, ¿te acuerdas que el papel del baño se agotó, pero solo se agotó en Guadalajara, solo se agotó en México, o si fue una situación mundial? Porque la pandemia fue mundial, pero el papel del baño en específico solo fue aquí, o sea, literal, fue aquí, ¿no? Exactamente, ahorita vamos a investigar porque vamos a sacar los datos fidedignos y los datos correctos de lo que sucedió y de lo que aconteció en ese fatídico 2020, que nos fuimos a un puente y ya no regresamos a nuestras actividades. La neta sí fue dramático, sobre todo para los morros que estaban en la escuela, digo, ¿por qué no nos dejó de trabajar? Pero para ellos, o sea, se fueron un día así de adiós, nos vemos el lunes. Y mocos, papá. O sea, ya no regresaron. Y ya no pudieron terminar el curso normal. Hubo generaciones que terminaron
no sé, el kinder, la primaria, o sea, todo un sector educativo, y ya no tuvieron chance ni de tener graduación, ni de despedirse, ni de nada. La neta sí fue fuerte. Sí quedamos medios tocadiscos, la neta. Sí, pero a ver qué dice ahí. El papel del baño sí fue en todo, el agotamiento de papel del baño fue en todos lados. Oh, ah, no. España, Singapur, no, bueno, gran parte del mundo, sí, México, de que, ah, entonces sí, Gran Bretaña, Japón, Hong Kong, España. Mira, nosotros igual que el primer mundo, nosotros no seremos el primer mundo, pero nosotros reaccionamos igual que el primer mundo, también, nos quedamos sin papel. Vámonos con música, Máxima 106.7.

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continuamos. Sí, Guadalajara nuevamente será sede. Ahí les va. 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Oigan, y dice que estamos en pleno mes más mexicano. 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Y el día de hoy recordamos esos momentos, esas situaciones, esos regalos que la cultura mexicana nos dejó, donde nos deja claro que la inteligencia artificial va rápido, pero México va todavía más. Otro de los momentos también sublimes, ¿te acuerdas de los 15 años de Rubí? ¿Se acuerdan de los 15 años de Rubí? ¿No? Que hicieron una invitación en formato, por andarle jugando a la creatividad y al influencer, hicieron una invitación formato video, donde me imagino que era un video que iban a compartir con sus invitados genuinos, pero el video se escapó, se fue, se hizo viral y eso se descontroló y se puso, fue una locura total y absoluta. Ya después salió Rubí, ya después, bueno, fue una cosa majestuosa, pero también momentos sublimes que nos ha dejado obviamente nuestra hermosa cultura mexa. A ver, ¿de cuál se acuerdan ustedes? Platíquenos, cuéntenos. Bueno, este fue no hace mucho, que estaban por ahí tomando el sol en el Palacio Nacional, ¿no? Tranquilamente. Sí traía bikini, la que estaba tomando el sol. No me acuerdo, sí se veía que traía bikini. La neta no sé, tampoco voy a mentir por convivir. Pero efectivamente estaba ahí una persona, tomando el sol en las instalaciones del patrimonio nacional. El Salvador Alex dice, momentos en que México superó a la IA en los megasocavones que hay en la ciudad. Híjole, sí.
Híjole, sí. O sea, qué inteligencia artificial de, a ver, pon un socavón, haz como que me traga la tierra. No, no, no. O sea, aquí sí te traga literal. De así, tal cual. También otro que superamos es lo que los mexas les ponemos cuando se hacen socavones y cuando se hacen hoyos en la calle, ¿no? Podemos ver cuánta cosa, si usted se puede imaginar, para alertar que ahí hay un hoyo. También, eso es una realidad. El Germán Weiss, hola Vane, no nos vayamos tan lejos, los festejos del mundial, el salto de vasos y gente remando en charcos. Exacto, gente remando en charcos, quiere volar, ¿ves los charcos? Pero en México, pues en México es donde le damos uso a los charcos para nadar, ¿no? Sí, o sea... O las corrientes también, ajá, exacto, la gente saca sus kayaks, sacan sus lanchas inflables, cómo no, y ahí van, o sea, a echarle las ganas. Esto es unos esquís, una moto acuática también, claro, pues es que, exacto, pudiente y creativo. Es que la realidad, el mexicano es eso, si la vida te da limonadas, haz limonada, si está inundado, pues saca la lancha, ¿no? Vámonos con música.

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5 de la tarde con 35 minutos a través de Baxia. El día de hoy, momentos en que México superó a la inteligencia artificial. ¿Te acuerdas? Cómete un pan, cómetelo. ¿No te acuerdas de ese? Tampoco. Ay, no, bueno, pues tú que vivías debajo de una piedra o qué. No, cómetelo. No, y que cantaba el viejito. ¿No? Ay, no. No, Kitty. Ay, Dios mío. A ver, vamos a ver. Ay, Dios, hay un montón. El Salvador, ya lo había leído. Y lo dice por acá el Germán también. Sofía, ¿por qué dice hola, mi Vane? Todos los momentos random del doctor Simi que está en todos lados, menos en la farmacia. Ya sé. En todos lados, menos recetando y atendiendo y dando consulta. El Big Papi Vane, hermosa. Claro que te mereces una felicitación, no solo por ser la mejor locutora, sino... Ay, muchas gracias. Y por ejemplo, de que México superó la IA, basta con ir un martes de glamour a las luchas. Es cierto. El Santo, el Cavernario, Blue Demon y el Bulldog. El hoy, de Vicente Fox. Claro, sus botas de charol, cuando tenía que vestir de gala, también. Hola amigos, ¿te acuerdas también de Maldita Sahagún? ¿Tú llegaste a ver desde Gayola el programa de tele que salía en Telegi, donde salió Horacio Villalobos y así? Así, había una actriz que hacía justo la parodia de Maldita Sahagún y hablaba así tal cual. Hola amigos, ¿cómo están? Yo muy bien, ¿no? Era una joya ese programa. Ahí también era momentos donde la inteligencia, donde México superó la inteligencia, exacto. El George Medina dice, Vanesita y al Osby. Otra de Precis, frase de Chente Fox que dijo, alacranes, tepocatas, víboras, prietas y alimañas, echándole tierra a los contrincantes por el poder. O cuando llueve, aparte de que el agua se lleva los tinacos y los carros, sacan las motos acuáticas y ¡vámonos! Es correcto. Y luego también, ay Dios, a ver acá, el Quique de Bol dice, buena tarde, Vane, donde no ha sido su real México, más con el Mundial, qué cantidad de cosas pasaron, por ejemplo, la referencia de los Simpson y hasta ahorita nadie le gana a los Emos versus Punk, y el Dr. Simi en todos lados, menos en la farmacia, y Peña Nieto como presidente fue buen creador de memes. Es correcto. Y aparecen justo cuando se ponían los botes, estos que son como de la señalética, de los botes amarillos, y que se los ponían unos a otros y entonces hacían y daban luchas entre ellos. Exacto. Como los Simpson. Es verdad. El señor Pájaro dice, ¿cómo olvidar la feria de Aguascalientes con la mujer cucaracha y la mujer barbuda? Por allá del año 74, ponla porfa, la cuca. Dice, o la frase icónica de Chachalaca, de AMLO. No, también AMLO nos ha dejado grandes memes. Exacto, lo que diga mi dedito. Bendito sea Dios. Ay, sí es cierto, el ¿qué? Iorians. Dice, cuando San Juditas Tadeo chocó en la bicicleta, ¿te acuerdas? Sí, también, cuando chocó en la bicicleta, ¿cómo no? Y luego la gatita, bueno, dice, ¿qué onda, Ivana y Chula? ¿Cómo estás? Solo para saludar a todos y felicitarte por el Día del Locutor. Una de las mejores. Muchas gracias, mi gatita preciosa. Claro, también eso, cuando el San Juditas... ¿qué me dices del niñito Dios bailando? El pasito perrón del niñito Dios, y ándale, por andar bailando con el niñito Dios, bolas. Ay, les va una pandemia mundial. Exacto, sí. No, sí nos han dejado grandes joyas, cómo no, y que ahorita lo platicábamos, y en el mundial digo, sí nos dejaron muchos, pero es que también hay muchos personajes que también año con año y la vida nos han dejado también, momentos icónicos, cuando Florinda Mesa también cantó y lloró en una de las últimas entrevistas. También la televisión mexicana ha dejado grandes momentos, superando obviamente a la inteligencia artificial. Es que también el tema, por ejemplo, de las redes sociales hace que cualquier cosa o cualquier situación pues también se vuelva más viral, ¿no? Ahora que justo fue el mundial, salió y se volvió también muy
muy, muy en redes y muy en boga a los jugadores de Portugal en Tepito, paseando como si nada. Yo me acuerdo que hace no mucho fui a Ciudad de México y estaba en el autódromo y estaba platicando con uno de los de seguridad y yo le decía que tenía un montón de ganas de conocer Tepito. Entonces me dice, no, pues sí ve, pero sí me decía, pero no te lleves cadenas, no te lleves celular, si te vas a llevar dinero, llévate nada más efectivo y ponte uno en un lado y otro en otro. O sea, así como súper bajo perfil, ¿no? No, hombre, y acá los jugadores de Portugal paseándose y caminando como si nada por la majestuosa zona de Tepito. También algo que sucedió ahora con el mundial, el patito de con la playera de la selección, que durante justo esta euforia mundialista, todos los reflectores, y que incluso también hasta la mañanera fue a dar. Exacto, a la mañanera fue a dar. O sea, no irán otras personas que llevan años pidiendo una audiencia en la mañanera, pero el pato ahí estaba sentado junto con la presidenta de nuestro país. Échenme la mano. Vámonos con música, pues, y ahorita regreso.

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10 minutos, 10 para que den las 6 de la tarde, cómo no, a través de Máxima. Algo que ahorita estábamos platicando y viendo todos estos momentos surrealistas que nos ha regalado la cultura mexicana, la cultura mexa, porque hay que reconocer, y algo que también nos dio una vista al mundo fue ahora que fue el Mundial, donde muchos países se fueron muy contentos, se fueron con otra experiencia de México, venían con otras expectativas, porque la realidad es que luego también en el resto del mundo nos pintan de una manera muy diferente a la que en realidad somos. Y algo que sí caracteriza mucho al mexa es esta parte de nuestra cultura, es esta parte de nuestra hermandad, pero también es esta parte de solucionar las cosas. O sea, somos como bien chill, no pasa nada, y lo arreglamos y lo solucionamos. Y ahí la famosa frase de una mexicanada, pues, porque luego también nosotros solucionamos y nosotros de repente arreglamos las cosas y arreglamos algo también muy a nuestra manera, muy a nuestro toque, donde además también hemos visto que hemos superado a la inteligencia artificial, y lo vemos en el día a día, lo vemos en la cenaduría, a donde vamos y cenamos y vemos de repente qué es el salero, donde el salero era una botella de vidrio de refresco, donde de repente también podemos ver es que como de repente un montón de cosas que podemos encontrar en el andar y en el día a día de nosotros. O sea, cómo solucionamos y cómo de repente le damos como otro giro, otro uso también a las cosas. Y yo creo que es algo que caracteriza mucho a nuestro país, es algo que caracteriza mucho a nuestra cultura. La neta, ni nos agüitamos por muchas cosas, y se ha dicho un montón de veces, ¿no? O sea, somos el país que nos reímos y que hasta festejamos la muerte, que ahora, por ejemplo, ya viene nuestra tradición del Día de Muertos y de todo lo que vivimos y de todo lo que hacemos. Entonces, cuando de repente a veces nos quieren venir a bullear o nos quieren venir a hacer sentir mal, no, hombre, papá, pues si nosotros inventamos el bullying. O sea, desde chiquitos nos bulleamos solos, desde chiquitos también generamos todas estas bromas. Ahorita ya no tanto, porque ahorita ya de repente son más susceptibles las nuevas generaciones. Antes aguantábamos un poquito de más vara, ¿no? O sea, antes tomábamos agua de la llave y no pasaba nada. Te caías, te raspabas, te sacudías, te salió sangre, no te salió sangre. Órale, a seguir corriendo, sacúdete y párate, o si te caías y llorabas, ven para levantarte, ¿no? Es para que llores, exacto, te voy a pegar para que llores por algo. La chancla voladora, esa también es algo muy de nosotros. La cultura mexicana nos ha regalado momentos increíbles desde que estamos pequeños hasta la fecha. Meter un tamal en un virote y hacer una torta de tamal, ¿no? Meter una torta a una bolsa de plástico y comértela de la bolsa de plástico. No puedo. O sea, eso es, no, me supera la torta ahogada en bolsa. Nunca lo he probado y no sé, dice nunca digas nunca, pero no sé si lo haría. Así tengo el mañana, no. Pero bueno, a seguir disfrutando de este hermoso mes patrio, a seguir disfrutando de nuestra cultura, a seguirnos apoyando también, como siempre hemos sido una cultura que se apoya, un país que se apoya. Nos podremos arrancar las vestiduras entre nosotros, pero no puede venir nadie a dijernos. Nada más nosotros, solo nosotros entre nosotros, ¿no? Ah, un momento también fue cuando se defendieron con diferentes playeras de otros equipos de fútbol en Estados Unidos, ¿no? Playeras y equipos que aquí son contrincantes, allá se apoyaron para defenderse entre ellos. Ya nos vamos, gracias a los bien los controles. Soy Vanessa González, nos escuchamos el día de mañana. Los amo demasiado. Adiós.

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1: En punto de las 6, estas son las noticias. Calcinada.
2: Fuego purificador en Zapopan. La Fiscalía General de la República incineró más de una tonelada 246 mil kilos de droga asegurada en Jalisco, entre las que destacan cocaína, metanfetamina, marihuana y cristal. Todo quedó reducido a cenizas. Además, también 207 mil pastillas psicotrópicas, 58 litros de sustancias químicas y más de 420 mil objetos del delito, como chalecos tácticos, inhibidores de señal, artefactos artesanales, celulares y hasta cigarros. El golpe fue directo al patrimonio de los grupos delincuenciales. Javier Sandoval, en punto.
1: Festejos con ganancias.
3: Gran celebración. La Cámara de Comercio de Guadalajara estima que la ceremonia del Grito de Independencia dejará una derrama económica superior a los 74 millones de pesos en el Centro Histórico de Guadalajara, sobre todo en el consumo en restaurantes y establecimientos de alimentos y bebidas, así como el gasto en transporte, hospedaje y la compra de souvenirs alusivos a estas festividades. Según el Centro de Análisis Estratégico Empresarial de la Cámara, esta proyección representa un crecimiento de más del 5% en comparación con el año 2025. Se estima que acudirán 92 mil personas a lo largo del día y hasta el cierre de la velada debido a la presentación de Grupo Frontera. Fernanda Cortés, en punto.
1: Mejoran instalaciones.
4: Nueva lunaria y rehabilitación de espacios deportivos de la primaria Emiliano Zapata. El presidente municipal de Tlajomulco, Gerardo Quirino Velázquez Chávez, encabezó la ceremonia de honores a la bandera en la escuela ubicada en la comunidad de El Refugio, en el corredor Chapala, donde entregó una nueva lunaria y diversas obras de mejoramiento que permitirán fortalecer las condiciones para la comunidad educativa.